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Un silencio nos hace cuidar. 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
3: Buena, buena gente, ¿cómo andan? Bienvenidos, bienvenidas, bienvenides. 5 minutitos pasan de las 10 de la madrugada. Arranca Media Pila en su tercera hora de vida, que todavía no nos llega a la tercera hora de vida concretamente, pero estamos transcurriendo la tercera hora de vida de Media Pila. Media Pila, medio ciclo que vamos a tener aquí en la 96.5, transmitiendo desde la mismísima Feria del Libro. Sí, señoras y señores, único medio habilitado, no sé si acreditado, y sentado acá, porque estamos todos sentados. Esa risa es del señor Fede Kruger, producción, tortitas, alfajores, fulvito y además en la mesa de aire. ¿Cómo va?
4: ¿Cómo andas, Dani, Noé, Javi, Tincho? ¿Cómo estamos? Bueno, una mañana bien. Más, otro día más acá. Y lo que me sorprendía un poco, lo que te comentaba cuando estábamos acá viendo llegar, es como que se genera una hora pico entre las 9:30 y las 10. Sí. Muchos chicos muy entusiasmados con todas las propuestas lúdicas que hay acá en cada stand para ellos, ¿no? Con diferentes autores, con diferentes textos, y que buscan transmitir eso, ¿no?
3: Mucho teatro, mucha obra de teatro. Lo hablábamos ayer con Emma Gauna, el coordinador del espacio cultural Julio Leparc. Aquí nos encontramos nosotros. El perfecto enganche para les pibis es ese. Vas a la obra de teatro, que arrancan tipo 9:30, 10, y cuando salen de la obra en cuestión, ya están todas las librerías, todos los stands abiertos. ¿Se le puede decir puestito o queda mal?
4: Está bien, puestito está bien.
3: Stand, me cuesta un montón.
5: Mejor incluso... puestito que stand.
3: Ahí está, esa voz.
5: No seamos tan, claro, tan gris.
3: Un puestito.
5: No, es un puestito.
3: Esa voz es en la hora pico, la hora de Piccolo. Gracias por los
5: aplausos. Bien postísimo.
3: La hora Piccolo. Javier Piccolo, compañero de emociones.
5: No
3: es una birra,
5: pero. Te emocionás de que esté acá.
3: Es muy emocionado, muy emocionado. Javier Piccolo es. ¿Qué hago? ¿Lo presentamos como nos fuimos conociendo o no?
5: Presentame desde el comienzo de
3: o
5: todo.
3: O más institucional.
5: En el comienzo todo era oscuro.
3: Javier Piccolo fue el primer radio booker del mundo. Antes de los influencers, antes de los youtubers, Javier Piccolo era radio booker y recomendaba libros, contaba historias a través de la radio, nada más y nada menos que en Radio Universidad. Porque somos pioneros y payoneros. Después, literatura de toilette, te recuerdo.
5: Te recuerdo, Amanda.
3: Sí.
5: Te recuerdo, Daniel.
3: No estaba en la calle mojada necesariamente, pero te recuerdo un escenario.
5: La calle no.
3: Haciendo literatura de toilette, que era una maravilla. ¿Fue un libro eso o era?
5: No, no, no, era una puesta en escena.
3: Me acordaba
5: una
3: ayer.
5: Una puesta en escena donde se sacaba a relucir mis dotes de actor y sobre todo mis piernas.
3: Y de escritor, pues eran escritos
5: suyos.
3: Sí,
5: sí, sí, sí. Eran míos y de otra gente también, lógicamente.
3: Entonces, Javier Piccolo es.
5: De las épocas en las que se leía en el baño. Ahora se escrolea, ahora es como reaburrido, boludo.
3: Pero si yo pero tengo el libro, tengo leía. Principito en el baño. Sonó raro. Javier Piccolo, bueno, además de escritor, compositor.
5: Lo dejás al Principito ahí.
3: Former.
5: A veces cae un rey.
3: Basta, Javi. Que viene la parte institucional. Compañero, colega, colega, no sé por qué. Sí, colega de radio ahora.
5: Bueno,
3: en este
5: colega
3: momento,
5: universitario.
3: Que se suma a Media Pila, pero lo vas a encontrar en la librería universitaria, ahí en la calle Sarmiento. Ya nos vamos a acordar bien la dirección en algún momento.
5: Sarmiento, 25 de mayo, Sarmiento 607.
3: Bien, ahí, y además el coordinador, ¿se dice coordinador?
5: Sí, dice como vos quieras.
3: Coordinador de la EDIUNC, que es la editorial de la Universidad Nacional de Cuyo. Bienvenido.
5: Que tenemos un puestazo, no un puestito.
3: Tenemos un,
5: acá,
3: un puesto...
5: acá en la Feria del Libro tenemos un puestazo, no es un puestito.
3: Eso se... Perdón, ¿se paga eso?
5: Se paga simbólicamente, no. Igual, más allá de eso, el acceso a los puestos acá en la Feria del Libro es a través de un sorteo. Ah, se participa en un sorteo y en base a eso...
3: Esto es una pregunta más así de...
5: A cada cual es. Su suerte, claro. Y igual después se paga por la superficie que uno ocupa.
3: O sea, te puede tocar un puesto más chiquito que el del otro, por ejemplo. Yo veo puestos más largos, otros más
5: hay
3: profundos.
5: Hay puestos más grandes, puestos más chicos, puestos mejor ubicados, puestos peor ubicados. Todo eso se sortea.
3: Mirá.
5: Eventualmente se sortea.
3: Pensé que era una clasificación onda con la Pinto. De repente salí otro día clasificado.
5: No, hay dos puestos que son los que uno apenas entra al Leparc, los encuentra en el Hall Central, a la derecha y a la izquierda. Que esos dos puestos se han dejado para las librerías que tienen algún tipo de aniversario, se las quiere homenajear de alguna forma. En este caso son el Centro Internacional del Libro y Libros Iván Mizei. El año pasado fue García Santos y Rayuela. Pero fuera de eso, todos los demás puestos quedan para sorteo. Nosotros nos tocó este año el stand número 6, es un stand de 12 metros cuadrados, de los más grandes que hay en la feria, y eso se paga, como les decía, se paga simbólicamente, se paga con libros.
4: La jerarquía es aleatoria, ¿no es que?
5: La jerarquía es totalmente aleatoria.
4: Mirá.
5: Sí se pide al momento del sorteo, esto es una cuestión de la organización de la Secretaría, de la Subsecretaría de Cultura.
0: Paquete de
5: hierro. Se pide, se pide que las librerías que son de puertas cerradas o itinerantes o que no tienen, que no están pagando un alquiler y demás, que no elijan los lugares centrales. También aquellas librerías que son por ahí o editoriales que tienen poco catálogo, también se les pide, recurrimos a su buena voluntad para que lugares centrales para las librerías.
0: Hay especies de cooperativas que se arman incluso para la feria del libro en Mendoza y generan, que está re bonito, los fanzines que los vimos seguramente.
5: Aparte, si no te juntás, si tenés una fanzinera, una editorial chiquita,
0: claro,
5: y no te juntás, es muy difícil después cubrir los 11 días de feria, porque la gente está, los editores y libreros independientes suelen vivir de otras cosas.
0: Claro.
5: Entonces decís, che, te tengo que dar la clásica, tengo que dar clases.
0: De una. Javier Piccolo nos estará acompañando cada día, martes no lo sé, pero en este martes sí, en este martes de feria del libro, dijiste cubrir, y si hay una persona que sabe de coberturas, de periodismo, seriedad, información, al instante, verás que es Noelia Delgado. Noelia Delgado, ¿cómo le va?
6: ¿Cómo les va? ¿Cómo andan ustedes? ¿Bien? Bueno, mi primer día de la Feria del Libro en general, ¿sí? En general.
0: Ah, mira.
6: Y en esta Radio U, acá acompañando en el Espacio Cultural Julio Leparc. Y bueno, sí, me voy a ir a recorrer alguno que otro stand. He visto futuros pichones lectores,
0: ¿viste?,
6: que ya están recorriendo acá los stands. No, nos están los puestitos. Habíamos dicho que íbamos a decir
0: puestitos. Siempre el de la Dune, que es un puestazo.
6: Sí. Y el puestazo allá. ¿Puestazo número 13?
5: 6.
6: 6. Puestazo número 3. Así que todos los chicos se me van a leer a ese puesto, por favor. Por ahí
0: tiene,
6: no van a entender
0: esa cosa de docente,
6: la literatura,
0: ¿no?
6: ¿Viste?
0: Y Noelia,
6: tiene... No me hablen. Y si no, me comparten el chiste. No, mentira. Pero hay muchas escuelas primarias, sobre todo he visto, y algunas que otras secundarias, así que vamos a estar recorriendo. ¿Qué tanto atrae el libro en la era de la información, de la digitalización, de las redes sociales, en donde como docente lo puedo ver, ¿no?, que eligen leer más el resumen de un libro a través del celular más que agarrar el libro, ¿no?, poder hojearlo? No sé si a ustedes les pasa, pero cuando compran un libro nuevo, hay una generación que todavía se enamora con el olor del libro nuevo, ¿sí? En cambio, ellos no tienen esa experiencia, ¿viste? Y la idea es esto, ¿no?, poder acercar y hacerla más didáctica a la Feria del Libro, que ustedes justamente, y los chicos, los compañeros de Podría Ser Peor, la vez pasada le hacían la nota a Diego Gareca, que tiene ese fin, ¿no?, poder acercar a aquellos, primero, no solamente con los precios, sino con la posibilidad de hacer talleres y abrir esa puertita del hábito de la lectura, ¿o no?
5: Sí, me quedé pensando...
6: En
5: los docentes universitarios de nuestra época de estudiantes que decían, compren el libro, no usen la fotocopia.
0: Ajá.
5: Y todos sabemos, claro, que muchos recurríamos en realidad ni siquiera a la
6: fotocopia.
5: Obviamente la fotocopia por una cuestión de
6: económica, claro,
5: y qué sé yo, pero además de eso, porque además de eso tenías que comprar 5 libros diferentes, los cuales ibas a usar 3 capítulos de uno, 4 del otro y uno del último. Y decimos, tengo una fotocopia, una fotocopiadora que me junta todos esos capítulos que necesito para rendir la materia. Y ni hablar de que, esto que decías, que se lee el resumen del resumen del resumen, si conseguías, por ejemplo, los apuntes de Noé Delgado, que había sacado 10 en tal materia, estudiabas de ahí.
6: Obvio, estudiabas directamente de ahí. Saqué un 10.
5: Che, Noé, tenés los apuntes, y están las fotocopias de los apuntes, que eran
4: el cuadernillo. El cuadernillo con la letra caligráfica en imprenta.
0: Y cuando le ponían el resaltador, le ponían el resaltador y después fotocopiaban sobre el resaltador.
6: ¿Yo sabía que te iba a decir, Piccolo? No.
5: No te sacaste 10.
6: Sí me saqué un 10 porque yo leí el libro que saqué en la biblioteca de la Facultad de Ciencias Políticas y Sociales, que dicho sea de paso, es mi libro de hermoso, lo leí como 3 veces.
0: ¿Cuál?
6: La primera vez me costó, la segunda vez lo disfruté y la tercera vez más todavía, que es Pedro Páramo, de Juan Rulfo, me encantó. Y ahí hice el resumen con resaltador y vino un Javier Piccolo en su momento y me dijo, ¿me puedes prestar el resumen ya escrito? Y yo lo dudé.
5: ¿Lo dudaste?
6: No, lo compartí. Pero porque yo tenía, había otro libro que yo no podía ir, hacía canjes del resumen de Pedro Páramo con el de Doña Bárbara.
5: Che, Doña Bárbara no me gusta mucho, pasame el resumen. No, pero digo, dentro de eso, igual más allá de eso, hay una cosa que es terrible que pasa ahora, o que es muy diferente, que es que esa lectura del apunte, del apunte, del resumen, la está haciendo, no Noelia Delgado, la está haciendo en general una IA, lo está leyendo en pantalla, no lo está leyendo en papel, y lo está leyendo en general lo lees en la pantalla del celular, donde mientras vas leyendo las cosas te aparece el mensaje de tu grupo de amigos, la notificación de Instagram, la publicidad de apostar online ya, porque a ver, podés apostar a ver si postís y va a probar con el resumen de Delgado, si querés. Y podés jugar, ahí están fuertes las apuestas, yo le jugaría a que sí.
0: Están 10 a 1 a que no.
5: Bueno, pero jugaría que sí, porque después postís es un tipo muy carismático que te va... Va a probar.
0: En el oral por ahí capaz que zafaba.
5: En el oral zafa.
0: Le lleva un fulbito a la maestra, a la profe.
5: Tal cual. Pero bueno, y esas prácticas de lectura que volver a lo mismo a lo que decían nuestros profesores, que tenían razón, tenían más allá de la, sí, de la posibilidad económica, accedé, como dice Noé, accedé al libro en la biblioteca, la práctica de lectura en papel de un libro físico es irreemplazable, y es irreemplazable a nivel neuronal, a nivel cognitivo, a nivel cuáles son las conexiones neuronales que se te arman en la cabeza cuando lees en papel y lees en un libro.
4: ¿Y eso, Javi, crees que se ha perdido mucha de la textura a partir de la irrupción de plataformas, de soportes, de teléfonos, de tanta tablet, tanta pantalla? ¿Qué opinión tenés sobre el tema de la práctica en sí, arcaica, por decirlo de algún modo, la lectura noble, tocando el papel, recorriendo el renglón, con el índice para no perderte?
5: Yo creo que se ha reconvertido, más que perdido. Creo que se ha reconvertido en el sentido de que hay muchos textos muy codificados, muy prácticos, a los cuales la verdad que no tenemos ninguna necesidad de tener el libro en papel, o que es más práctico no tener en papel, en el caso de los diccionarios, enciclopedias y demás. Después también la cuestión de esto lo quiero leer solo porque, bueno, no sé, es el manual de instalación de lavarropas que me compré el otro día, que antes era, bueno, una práctica de lectura similar a la del libro. Hoy lo descargas de internet y cuando tenés un problema con el propio lavarropa, después fijas un video en YouTube y lo arreglas.
0: Claro. Y está el tincho.
5: Y lo llamás al tincho. Y ya cuando YouTube no te resuelve las cosas, lo llamás al tincho, que además de todas las cosas que hace acá en la radio, además te arregla cualquier tipo de electrodoméstico que tengas. Dentro de eso, el mercado del libro ha cambiado un montón. Hay muchísimos libros las tiradas de los libros han cambiado mucho porque el libro pasa a ser cada vez un objeto más único. La práctica lectora sigue funcionando y empieza a funcionar solo para algunas cosas muy más específicas. Está más vinculada al placer que a la práctica.
4: Y el libro compite también por la atención. Hoy por hoy la atención, un recurso tan escaso, tan volátil, que necesitas llamar la atención y capturar. Para un texto, para una lectura prolongada de inquietud.
5: Y han cambiado las técnicas de escritura.
4: Claro.
5: Los autores que están buscando hoy por hoy enganchar a alguien saben que en la primera página tienen que poner tal cosa y tal cosa. Porque si no, se pierde. Y si uno lo puede ver, ya se acabaron las novelas las novelas románticas, o sea, las novelas del romanticismo del siglo XIX, que empezaba con una descripción de la estepa ucraniana que se demoraba 50 páginas hasta que recién ahí te enterabas que ahí estaba Ivanov, que iba a ser nuestro héroe, y nos enterábamos perfectamente Ivanov cómo era totalmente en cuerpo y alma, y hoy podés tener que decir, che, este es un ucraniano que está parado en la estepa, y
4: tenés
5: que
4: ser más concreto, más directo,
5: y hay un fiambre
4: más apelativo,
5: y hay un cadáver ahí. Entonces, listo, ahí te enganché. Y también y los capítulos, si se fijan, incluso en novelas de largo aliento los capítulos son muy breves. Olvídate de Saramago. Olvídate de Saramago, que no te clavaba un punto, y mucho menos un punto y aparte, durante 50 páginas, que requería esa atención, que lo empezabas a leer y decir, che, ¿cuándo me das un respiro para que corte y pueda cerrar el libro y fijarme si ya se hizo el arroz que había dejado mientras empecé a leer? Pero bueno, cada literatura también es hija de su época, cada texto es hijo de su época, y ahora estamos también en épocas muy cambiantes, sobre todo con el desarrollo de la IA, que está súper adecuada y súper adaptada a este tipo de textos. Creo que hoy por hoy un gran desafío para nosotros como seres humanos y seres humanas es pensar justamente, bueno, escribamos como no escribe la IA. La IA está escribiendo estas cosas totalmente prácticas que nosotros ya dejamos de escribir, y que por mucho tiempo se buscó, y ahora empecemos a buscar realmente las voces propias, el laburo propio. Quizás tengamos que volver a la novela del romanticismo, quizás tengamos que volver a esas grandes épicas de la literatura antigua, y no estar ahí está la IA,
0: es la motosierra, es la IA de la motosierra.
5: No sé si se escuchó hacia afuera, pero apareció un taladro ahí que me parece que es un robot que se reveló, porque
4: que no te gusta mi sesgo, Piccolo.
5: Vienen por nosotros, vienen por todos.
0: Javier Piccolo, aquí en lo que va a ser primera aparición en Media Pila. Nos olvidamos un montón de cosas, siempre lo vamos a olvidar. Rocío Vega está allá en la operación, gente que labura de verdad, como Martín Giol Caporoni, que está acá, el señor Motosierra, que también nos va a saludar. Difícil concentrarse y hablar de libros, de literatura, de un montón de cuestiones, viendo a Noelia Delgado cómo corta ese bizcochuelo. ¿Tiene nombre ese bizcochuelo?
6: No tiene nombre, se llama... Bueno, no, podemos decirle Media Pila, si querés.
0: Bizcochuelo Media Pila.
6: Un bizcochuelo Media Pila, le traje, hice los deberes. Y traje el bizcochuelo rico para pasar la mañana, mate de por medio, mientras vamos conociendo y recorriendo más de la feria y pasando entrevistas, que tenemos entrevistas, tenemos más invitados en piso.
0: Montón de invitados.
6: Jabo, aguantame con la motosierra.
0: ¿Cómo era Jack, el chabón que
6: No, bueno. No sé, o es el
5: Jason.
6: Caputito.
5: Jason. No, pero Jason iba con el machete.
0: ¿Y qué, para quién es el chabón que te acuerdas?
6: Jason es de la motosierra, además de nuestro Jason. Presidente. Pero Jason, sí. El original motosierra es Jason.
0: Que es un amor. Después al lado
6: del Jabo.
0: Es un amor. Escúchame una cosa, hay una mesa que está servida, nutrida, sobre todo hay galletitas, hay alfajores.

0: increíbles y la bondad, la generosidad, el amor de la Edunk para con media pila es inconcebible. O se puede concebir a través de una banda de libros que vamos a regalar a sortear. Vamos, dijo el mosquito, va a regalar la Edunk a través de media pila. Lo tenés que hacer a través del WhatsApp de la radio. No sé si va a haber consigna o no, o qué onda. Ya nota la gente, quiero un libro, quiero tal libro.
1: Yo sí pondría consigna, igual participan todos los que quieran dar la consigna o no, pero siempre está bueno. Nosotros el lunes empezaron ustedes hablando cuál fue el libro que te conmovió, que más te gustó, que más te costó, o el libro que volvés a leer y lo conservás si no lo querés prestar, ¿sí? El hijo libro o hije libro. Bueno, por ahí que nos digan el título y qué les pasó con ese libro, más o menos esa puede ser la consigna, y que lo pueden hacer, y lo voy a decir de memoria porque no estoy en la radio y puede que me equivoque.
0: A ver,
1: 2615-12-7565.
0: Increíble.
2: ¿Cuántos años no es diciendo ese teléfono en el aire?
1: Hace poquito.
0: No, lo pensé que lo cambiaron.
2: Ah, cambió, claro, cambió.
0: No, fue terrible. Cambiaron
1: hace
0: el número y nos mataron
1: años
0: a todos.
1: Que está el
0: yo se lo pregunto a la IA todo el tiempo.
1: No, y además siempre lo dicen los conductores. Últimamente vengo reemplazando un compañero que es Marcelito, también lector, Marce Ripari, abrazo, que le mandamos grande, un abrazo grande. Más vale que vuelva antes.
0: En una sola parte, noviembre. Si es posible, en una
2: vuelva
0: sola pieza.
2: Y que diga el número bien. Sí. ¿Lo podés repetir, Noé?
1: 2615-127565.
0: Y tenés que largar el número de memoria con el bizcochón en la mano.
2: No,
0: o sea, bueno, ¿entendés eso?
1: Sí, de una. De una. Y antes me confundía y daba otros números.
0: Multitasking.
1: Por ahí decía cualquier número.
2: Por ahí decías el tuyo. Te llevaban cosas a... Igual, hoy por hoy, el único número que sabemos es el nuestro. Nuestro propio. Sí. Antes te sabías de memoria un par.
0: No me olvido más el de mi primer novia.
3: Y el fijo de la casa.
0: El fijo de la casa.
3: De la infancia, claro, de un amigo.
0: La casa de mi abuela, 448-3600.
1: 430-7864. Llamen.
2: Pero no manden, no llamen ahí para el sorteo ni nada. No, llamen al teléfono de la radio.
0: Claro. Exacto, bueno, entonces recapitulemos. Vamos a regalar libros de las presentaciones que.
2: Vamos a sortearlo.
0: Sorteamos.
2: Que la gente mande un audio. De paso, esto es radio. Que nos manden algún tipo de audio. Que nos conmueva también a nosotros, como ellos fueron conmovidos por ciertos libros.
0: Sí.
2: Y que justifiquen también. Ya vamos a decir pronto cuáles son los libros que vamos a sortear a lo largo de la semana. Y que nos digan qué libro quieren y por qué.
0: Claro. Abrazo grande a Lucas. Ayer nos mandaron mensajes. Lucas, Fede, Ezequiel, mensajito al WhatsApp. Después por Instagram nos mandó. Gente hermosa, escuchas de Radio Universidad. ¿Y qué hacemos? ¿Y participan solamente con audio o es mucho el quilombo?
2: Que manden audio, lo podemos reproducir.
3: Pero la consigna, ¿cómo sería? Del sorteo. Que digan
2: por qué quieren tal libro.
0: Ahí va.
2: Y nos manden un audio cortísimo, 15 segundos, ¿no?
0: Sí.
3: Persuasivo.
0: Tampoco.
3: 15 segundos. Esto como la misma técnica de escritura.
2: Exacto.
3: En 15 segundos nos compren el sorteo.
2: Lo podés hacer con la IA.
0: Por ejemplo, ¿qué
2: lo
0: libro?
2: Lo podés hacer con la IA y no lo enviás.
0: Te habla así. Me encantaría ese libro. El de Rodolfo Walsh. Punto. Sé que te larga.
3: Operación Masacre.
0: Bueno, justo ese libro. Estaba el Principito también. Pero la de Dune, por ejemplo, le quedan presentaciones como cuáles.
2: Nos quedan prácticamente todas las presentaciones, porque la semana pasada solo presentamos uno de los libros que íbamos a presentar acá en la feria. Hoy mismo, la feria abre al público en general a las 3. A las 4 presentamos Papas Andinas y Quinoa, que es un libro bellísimo que, además de contarnos la historia de estos dos cultivos ancestrales y muy típicos de nuestra tierra, de nuestra Sudamérica, hace un recorrido por cómo se cultiva, los tipos de papas, los tipos de quinoa, para qué sirven, cómo es la vida de los cultivadores, cómo es la vida de la supervivencia, las diferentes variedades de frente a los monocultivos, cómo son las diferentes variedades de papas, diferentes variedades de quinoa, y además incluye 10 recetas por chefs, no, así como recontra prestigiosos.
3: Hay un reverdecer de la quinoa, está volviendo.
2: Volviendo la quinoa.
0: Un marronecer.
2: Y está apareciendo una de las grandes luchas, digamos, de este libro, es decir, che, muchachos, hay 5.000 millones de papas diferentes, usémosla, y cómo las podemos usar. Hay papas que no tienen, que no se parecen a la papa que conocemos.
3: Se la está aprovechando también en cocinas gourmet, así en restaurantes de veganos o de que cuidan mucho la alimentación saludable.
2: Exacto, hay como un salto, o sea, de los papines andinos, de los clásicos papines andinos, que son una comida súper popular, donde se cultivan en general en, en,

0: Noa, en Perú, en Ecuador, etcétera, de repente saltaron a la alta gastronomía. Y bueno, lo que buscamos también es que ahora, sobre todo incluyendo las recetas, que caiga en la gente que está en el medio, o sea, la gente como nosotros que cocinamos en nuestra casa, y podemos decir, che, podemos hacer un puré de papas re divertido que sea violeta, por ejemplo, o podemos usar estas, estas las hacemos al horno y quedamos como unos duques para acompañar algún tipo de...
1: Mientras
0: de
1: te vas leyendo el libro de Dunk.
0: Mientras estás en el libro de Dunk y te vas enterando cómo se van produciendo esas papas, en qué contexto se hacen, cuál es el clima necesario, cómo está la producción de papa en Mendoza, cómo está la producción de quinoa en
2: la provincia de Mendoza hay familias productoras, es decir, pequeños productores que están con estos papines o la papa andina. Le mando un abrazo muy grande porque ir a visitarlos es un poquito alejado, que es Upayata, donde ellos tienen la producción de los papines y también de la quinoa, que es a la familia Balmaceda, que son pequeños productores y que salen a vender, van a las muestras, etcétera. Bueno, y también hay una cuestión de cómo acceder, porque esto es gourmet prácticamente el uso de esas papas, pero también cómo hay una brecha que están tratando de trabajar, que es hacerlo también un consumo de un alimento más popular. Entonces, eso también es importante, que todavía se está trabajando, falta aceitar un poquito eso para llegar al ámbito más popular, y no porque la papa tradicional no lo sea, pero esta es como, tiene mejores nutrientes, igual que la quinoa, no solamente comidas altas o gourmet,
1: invitémoslo,
2: etcétera.
1: Algún día a la mesa, ¿no?
2: Familia Balmaceda están Balmaceda. Invitados. De sí, una. Sí, sí. Solo que están en Upayata, pero bueno, suelen venir.
1: Vamos con la radio Upayata.
2: Vamos.
0: De una. Ese libro se presenta hoy a las 4, pero no es el único que presentamos hoy. A las 5:30 también les esperamos. O sea, se quedan de corrido. Se vienen a las 3 de la tarde, recorren un poco la feria. No compren nada si se guardan ahí para comprar los libros nuestros. Y después a las 5:30 presentamos el libro que coordina Pato Collado, que se llama Tiempos Virales, la experiencia de los trabajadores en la pandemia y en la pospandemia, perdón, en la traspandemia, es la categoría que usan que usa su equipo, que es un libro fuerte, es un libro que recorre justamente la experiencia de los trabajadores durante la pandemia, cómo sobrevivimos a eso. O sea, ¿Y cómo estamos?
1: Nadie
0: hoy
1: salió ileso. El concepto de la traspandemia, o sea, sería una especie de durante y post, y luego, exacto, de la pandemia misma.
0: Exacto.
1: Todo el atravesamiento de eso.
0: Proceso. Exactamente. Porque bueno, pensemos que hay muchos trabajos que cambiaron mucho con la pandemia y eso se quedó. Eso se quedó. Algunos retrocedieron. No sé si se acuerdan, sin ir más lejos, la cantidad de empresas decían, bueno, ahora podemos hacer solo teletrabajo y dejemos de alquilar, claro, un edificio de oficinas. Y ahora están volviendo a... No, ahora tenés que volver al trabajo después de 5 años de experiencia de trabajar
1: no fue
0: desde
1: efectivo,
0: tu casa.
1: O algo pasó.
0: Si no nos sirve, tenemos que volver. Volvemos a alquilar... La gran empresa dice, volvemos a alquilar ese edificio de oficinas. Claro. Vuelvan todos a las oficinas. Ni hablar las consecuencias en quienes trabajaban en salud, en quienes trabajaban en los barrios populares.
1: Emocionales, psicológicas, ¿no?
0: En comedores. Y más la experiencia de los docentes, y es un libro maravilloso que nos lleva a repensar esas épocas y las épocas actuales, a la luz sobre todo de las categorías del trabajo y de las relaciones laborales, que son categorías fundamentales para entender el presente.
1: Hasta ahí 2 libros nada más ha presentado Javier Piccolo. Tenemos 7 libros para regalarte, para sortear, para invitarte a participar de la feria. La consigna es un audio que diga, mira, yo quiero el de papas andinas y quinoa. ¿Por qué? Porque no sé si se tienen que
0: porque
1: mezclar o no.
0: Porque me cansé del puré blanco.
1: Claro.
0: Por ejemplo.
1: Me clavé una bolsa de quinoa seca y no sé cocinarla, por ende. Casos reales, de la vida real. Bueno, consigna nada.
0: Igual, perdón, eso se cocina como el arroz, la única precaución es lavarla.
1: Yo la primera vez que la vi dije, esto es proteína, clac, me la clavé, después dije no, después me dijeron.
0: Claro.
1: Cuestión. Después les cuento.
2: Igual estás vivo, no va a pasar nada.
0: No. Te puede quedar un poco pesado.
1: No sabemos si el principito está vivo ahí.
0: Tiene una alta carga de saponina la quinoa, que es como un jaboncito.
1: ¿Estás jodiendo de verdad?
0: No, posta.
2: Sí,
0: la saponina también está presente, por ejemplo, en las lentejas. Por eso se recomienda dejarlas en remojo, lavarlas y demás. En la quinoa es muchísimo, y cuando te pones a lavar la quinoa, ves que te sale jabón.
2: Como una baba,
1: como el...
0: De hecho, se puede usar para hacer jabón, hacer shampoo.
1: O una cosa así, que viste que le sale un pellejito.
0: Espuma.
1: Por ahí, espuma. Para participar,
0: entonces... Juega en la sección argentina de rugby, espuma.
1: WhatsApp de audio para decirnos, aplauso. Increíble.
2: Entre postres y picos.
1: Sí, a ver quién tiene el peor chiste. Tenemos papas andinas y quinoa y tiempos virales, la experiencia de los trabajadores en pandemia, en la traspandemia. Está todo buenísimo. Otra consigna importante que solo hoy, una vez que te lo ganes, lo venís a buscar acá y de paso visitas el puestazo de la editorial de la Universidad Nacional de Cuyo. Les invito a escuchar algo de música, gente. 10:33 de la mañana, un hermoso enojón, el señor Rodolfo Fito Páez, que estuvo en Mar del Plata. Dice, enojo, ¿qué onda? ¿No puede enojarse uno? Está mal, no sé si la Ro tiene ahí un pedacito. Podemos escuchar algo de lo que ocurrió este fin de semana pasado ya en Mar del Plata, un recital que dio Fito Páez, en el cual ocurría algo con la seguridad privada del lugar. Si está Ro y si tenemos el audio, genial.
3: Déjenme, joder, no quiero volver a sentir los 70 otra vez en mi país. Esté quien esté, a su madre, a cantar y a bailar. Que se la tomen, man. No se dejen tocar ustedes. No se dejen tocar. Si alguien los toca, frénenlo. Cualquiera de las personas que los toque, no se dejen tocar. Por favor, defiéndanse. No son policías, son seguridad acá. Y nadie está haciendo nada malo. Por favor, la represión que se la metan en el ojo. Las cosas en su lugar, carajo. No me arruinen los huevos, ¿sí? No mames. Con tanto odio, tanta mierda y tanta cara de policía, loco. Se terminó eso. Se terminó. No existe más.
1: No te digo nada, estaba ahí la gente. Que es un embole que te reten por estar parado, por pararte, por levantarte a saltar, ponele, en un recital. Es como raro.
0: Charlie Dad hizo una canción: no toquen, no quiero que me toquen.
1: Claro,
0: sí. No toquen, no.
1: Bueno, enojado y hizo una fusión ahí de cuestiones de lo que nos está pasando en esta Argentina, ¿no? De un poco la represión, un poco de qué está ocurriendo. Y dijo: bueno, eso ya no más. El querido Fito Páez, tenemos una hermosa mañana aquí en la mesa transmitiendo desde la Feria del Libro con invitados, invitadas especiales, geniales, increíbles, como Javier Piccolo, como la rectora de la Universidad Nacional de Cuyo, Adriana García, que en un ratito va a estar llegando aquí a la mesa de Radio U en la Feria del Libro. Nos vamos a relajar las orejas hasta ahí nomás, en esta semana en la que recorremos cancioncitas que han salido de un libro que han salido de canciones. El señor Fito Páez se puso a leer. ¿Se dice Truman Capote o Truman Capote? Qué buena pregunta, ¿eh? ¿Es Capote? Bueno, ayer me dijeron, ¿por qué dijiste Truman Capote? Y no sé, yo le digo, me gusta Capote. No, es Truman Capote, que escribía un libro con una serie de cuentos increíbles que se llama Música para Camaleones, y de ahí sacó esta canción el señor Fito Páez.

0: 39 minutos pasan de las 10 de la matina en una hermosa mañana. Hoy vamos a tener un día de máxima 26 grados. Así que acércate aquí a la Feria del Libro, esta edición 2026. 18 grados la temperatura actual en la ciudad de Mendoza. Seguimos recorriendo la feria. Montón de puestos, puestitos, puestazos, historias para contar de la mano de Noelia Delgado.
1: Y por supuesto, le vamos a dar un espacio en este momento, en esta radio, a la institución de la Escuela Normal Tomás Godoy Cruz. ¿Por qué? Porque el corazón me late, yo soy parte de esa institución.
0: Fuerte
1: de la Escuela Pública.
0: ¡Bravo!
1: ¡Bravo! Tiene primaria, jardín de infantes, primaria, secundaria y nivel superior, ¿o no?
2: Obviamente, tenemos el nivel superior.
1: ¿Con quién estamos hablando?
2: Joana Lamagrande, estudiante del profesorado de educación primaria de cuarto año.
1: Bien, bueno, ¿cómo se involucran ustedes acá en la Feria del Libro?
2: Y es para promocionar, porque hay muchas veces que no se conoce la institución o que hay una amplia variedad de carrera que ellos pueden seguir, que se puede seguir. Entonces nosotros, obviamente, dijimos, bueno, ¿por qué no intentarlo? Que van muchos niños, muchos adolescentes que no saben qué seguir el día de mañana en un futuro. Y la educación, la verdad, que es una hermosa profesión.
1: Y la educación, pese a que a veces la tienen en el rango del gasto y no de la inversión, está a veces bastante maltratada desde los medios de comunicación y desde los dirigentes. ¿Qué carreras hay en la Escuela Normal Tomás Godoy Cruz?
2: Nosotros contamos, por ejemplo, con el profesorado de educación especial, profesorado de educación inicial, profesorado de educación primaria, contamos con el profesorado de matemática, de lengua y literatura, física, profesorado de química, y hay varias tecnicaturas. Hay 14 carreras técnicas.
1: ¿Son carreras en las cuales se tienen que leer mucho?
2: No, es según también la carrera que tengamos, que elijamos. Obviamente, sí, el profesorado quizás de lengua y literatura sí es una carrera donde quizás debemos leer más porque tenemos muchos autores, pero es medianamente tranquilo. Y sobre todo, lo bueno que tiene es que tiene una amplia salida laboral, sobre todo el nivel primario. Por ejemplo, cuanto a mi experiencia laboral, yo el 30 de septiembre se me terminó la suplencia, el 1 de octubre ya estaba trabajando.
1: ¿Qué es lo que te gusta de dar clases?
2: Los niños. Es un gran desafío a diario, donde como docente nosotros siempre, yo digo, es un docente puede construir o destruir a un niño. Y yo obviamente estoy dentro de lo que yo pienso y lo que yo creo que podemos construir lo que es las niñez.
1: Es la salida para muchos chicos, ¿no? La educación,
2: sí.
1: La contención, no solamente instruir, educar, sino contener y darle una oportunidad a las futuras generaciones.
2: Obviamente, y demostrarles que ellos pueden, que ellos no están solos y que pueden cambiar su vida el día de mañana.
1: Bien, ¿la Escuela Normal dónde está?
2: Está en la calle Montevideo y Mitre. Las inscripciones están abiertas, no, se pueden arrimar por ahí, o la página web es instituto másgodoycruz.com, Facebook es TGC oficial e Instagram es @instituto_tgc.
1: Muchísimas gracias, señor, por haberse acercado.
2: Una última
1: cosa. Prohibido enamorarse de la señorita.
2: Algo que yo estoy estudiando en cuarto año y soy adulta, tengo 43 años, entonces
1: una
2: algo...
1: ¡Por Dios, qué adulta!
2: No, pero lo que yo voy es que no hay edad para quererse superar.
1: Ah, no, para...
2: Entonces, esto, y lo bueno que tiene el Tomás Godoy Cruz es que para las mamás hay también una guardería.
1: Ah, eso es re importante, sobre todo poder estudiar y el cuidado de los chicos. Muchas veces maternar impide la educación.
2: Exacto.
1: En este caso se puede
2: brindar. Y el Instituto Tomás Godoy Cruz se lo brinda. Tenemos la guardería para que las mamás puedan estudiar tranquilas.
1: Excelente. Muchísimas gracias.
2: Muchísimas gracias a ustedes por el espacio.
1: Que tengas buen día.
2: Igualmente.
1: Vamos a subir un poquito la cortinita porque ya tenemos invitados otra vez acá en la mesa de Radio U, la 96.5, en el espacio cultural Julio Leparca.

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0: Dame aire, dame más aire. Después de esa cortina, no queda más que seguir en esta mesa universitaria, súper universitaria, llena de gente brillante, maravillosa, gente que escribe, gente que lee, aquí desde la Feria del Libro, esta edición 2026. Y nos toca presentar, darle la bienvenida también a Adriana García. Yo siempre les pregunto, ¿la presentación arranca por lo institucional? ¿Por dónde arranca? Es rectora de la Universidad Nacional de Cuyo, pero también colega, también compañera, lectora, escritora. Los libros, a mí me parece, por lo pronto se componen también. Y vas a estar presentando mañana aquí en el Espacio Cultural Julio Leparc, Historia y Complejidad bajo la lupa, problemas culturales en la enseñanza. Bienvenida, Adriana.
1: Bueno, muchas gracias.
0: Esta presentación es enorme.
1: La verdad es que estoy muy contenta que nuestra radio, la radio de la universidad, se haya trasladado a esta Feria del Libro. Creo que volvemos a poner en el foco la necesidad de que la universidad esté en el medio y esté en nuestra sociedad presentando libros, escuchando a escritores, a escritoras, viendo a las personas que están a lo mejor en un stand mirando un libro que les interesó, pero que sigue caminando y descubre y lee, aunque sea fragmentos. Pero yo creo que la lectura hoy es lo que más debemos incentivar. Y esto lo digo porque hace poco me preguntaron, bueno, como docente, en este momento en que la inteligencia artificial o la superinteligencia, como la queramos llamar, nos está captando todo, la docencia, la investigación, la gestión, ¿cuál es el lugar de un docente investigador hoy? Y yo digo, la reflexión. Y si no hay lectura, y si no hay apropiación de conceptos, de categorías conceptuales, de otras narrativas, no hay reflexión y no hay imaginación creadora. Así que bueno, feliz de estar acá con todo el equipo de la Universidad Nacional de Cuyo y la Radio
0: U. La presencia de la universidad, bueno, tiene que ver, quizás es el eje neural, ¿no?, de muchas discusiones, de debates, de comentarios, la inteligencia artificial y esto que es la inteligencia natural, la inteligencia humana que recorre. A nosotros y a nosotros nos gusta mucho estar acá porque de repente pasan pibes y saludan y gritan el nombre de su escuela y hay algo emocional en decir, bueno, yo soy de la Universidad Nacional de Cuyo, yo soy de esta escuela, yo soy de otra escuela, que la IA jamás creería que lo va a poder llegar a imitar. Hay una cuestión de imitación en esa inteligencia y que es importante esto, ¿no? La radio, los medios en general de la Universidad Nacional de Cuyo presentes en los lugares en donde el arte, la cultura, la conversación, el diálogo, uno baja a los puestazos que le decimos, nunca más le diremos stands, a los puestos que hay y tenés pibes, pibas de 16, 17 años, 20 años y a la vez personas de 60 y algo o como muchos de nosotros ya pintando canas, descubriendo un nuevo libro que puede ser un libro de 1980, pero para nosotros es un nuevo amanecer, un nuevo libro cada vez que lo leemos. Había una consigna que lo hemos dado en cada una de las personas, los columnistas, integrantes del equipo e invitados, invitadas, que era, bueno, traer un libro al que nos guste, el que estás leyendo ahora, el que acabas de escribir, por ejemplo. Y Adriana ha cumplido totalmente, 100%.
1: Sí. Bueno, a ver, yo creo que en este momento de que se habla tanto de la inteligencia artificial, y esto, convengamos que esto hace, a ver, 5 años. O sea, si me voy a un tiempo cronológico, en 5 años esto explotó. Y explotó de tal manera que nos dejó como boquiabiertas de decir, ¿cómo? ¿La inteligencia artificial puede hacer todo? No, no puede hacer todo. Indudablemente es una herramienta valiosa. Debo decir y debo confesar, y lo hago públicamente, que no la utilizo. Me pasó cuando tenía que dar mi primer mensaje en la Asunción, en la universidad, que comencé diciendo lo que les voy a decir, lo que les voy a transmitir es inteligencia humana y no es inteligencia artificial. Y es así. Todavía no la utilizo, entiendo que es una gran herramienta, una herramienta para la docencia, para la investigación, para la propia gestión. Entiendo lo que es la inteligencia artificial agéntica, y entiendo que vamos a llegar a una síntesis con la cointeligencia, pero hay algo que la inteligencia no va a poder hacer, y tiene que ver con los vínculos, tiene que ver con la conjunción, no con la conexión, con la conjunción. Yo recuerdo hace mucho leí un libro de Berardi, de Franco Berardi, y él decía, bueno, estamos llegando a la formación de un cognitariado de proletario. O sea, en lugar del
0: proletario.
1: Sí, me trabé laburante. Por la rapidez del laburante, ese que tanto nos hablaba Karl Marx. Hoy tenemos un cognitariado en donde lo que vale es la conexión y no la conjunción. Pero es ahí donde la inteligencia artificial no puede llegar, que es a los vínculos y es a la presencialidad. Vos decías recién, pasan los chicos y gritan, soy de la escuela, juegan, miran. Eso con la inteligencia artificial no puede hacerse. Si bien tenemos que trabajar para el fortalecimiento de lo que puede ser un ecosistema bimodal en lo que se hace a la enseñanza, por supuesto, pero no podemos dejar de insistir en la necesidad de la lectura, de la reflexión, del encuentro cara a cara, de ese vínculo, de ese contacto corporal. A veces nos olvidamos, decimos que nuestra razón lo puede todo. No lo puede todo la razón. Somos seres emocionales que razonamos, y la emoción también se crea o se origina en la lectura, en esa lectura a veces silenciosa de una novela o en la lectura de grandes intelectuales, filósofos, científicos, historiadores, que a lo mejor te dan la pista para pensar de otra manera. Y eso fue lo que nos pasó como equipo de investigación. Somos todas historiadoras, un historiador del equipo, que dijimos, ¿qué les está pasando a nuestros graduados que están en los medios, que están en las escuelas? ¿Qué necesitan hoy? No porque el presente se nos imponga, porque a un historiador trabaja con el pasado, pero ese pasado hay que contextualizarlo en este presente. Entonces empezamos a trabajar con una corriente historiográfica, que es la historia cultural. Y la historia cultural tiene muchas categorías para analizar y para ver ese pasado conectado con la realidad. Por ejemplo, el contextualismo, el culturalismo, la simbología, la agencia, el método etnográfico, la perspectiva de género. Todas esas categorías pertenecen a la historia cultural. Y así empezamos allá por el 2019... publicamos un primer libro que se llama La cultura bajo la lupa. Después, todo esto con los proyectos de investigación de la CIP, de nuestra Secretaría de Investigación, Ciencia y Tecnología. Después trabajamos en un segundo libro, La historia bajo la lupa, las problemáticas culturales emergentes, y esto fue producto de un curso de actualización que dimos con el equipo a toda la República Argentina, porque ganamos un concurso. Y a partir de ese tema pensamos en este otro, Historia y complejidad bajo la lupa, que es el que vamos a presentar mañana.
0: Qué bárbaro. En el curso, le diría, se enroscaron con la problemática, con el tema de cultura bajo la lupa, historia bajo la lupa, y ahora esas complejidades para la enseñanza. Nosotros nos pasamos y charlábamos recién, bueno, los libros necesariamente hay que ponerle todo el marketing y decir por dónde enganchamos al lector, a la lectora, sobre todo cuando tiene que ver con la difusión del conocimiento, con difundir el conocimiento, con producir, de hecho, y elaborar conocimiento. Si te encontraras, bajamos ahora las escaleras, Adriana, y te encontrás con alguien y te dice, ¿ese libro de qué es? ¿Qué es lo que tiene para darme?
1: Bueno, yo en realidad siempre busco, más que novelas, yo me aferro más a la filosofía y a los enfoques antropológicos filosóficos. Quizás esto está muy relacionado, y ustedes van a decir, pero no tiene relación, Yo comencé mi docencia siendo profesora de historia, relacionándome con jóvenes, con adolescentes. Siempre puse en el centro a la persona, siempre miré a ese estudiante. Eso me lleva a pensarlo de otra manera, y en esas reflexiones que iba haciendo, llego a algunos espacios curriculares en los que me desempeñé. Por ejemplo, la didáctica de la historia y las residencias docentes. Yo acompañaba a mis estudiantes de filosofía en su primera práctica profesional.
0: ¡Fua! ¡Qué es un momento!
1: Yo disfrutaba y hasta me ponía nerviosa con esos estudiantes ya del cuarto año que iban a un aula, y yo le decía: tenés que entrar, tenés que estar antes de los alumnos, tenés que presentarte. Son un otro que estás viendo, no son un número, no son 35 alumnos, son 35 personas que vas a tener. Y yo me sentaba atrás y los veía, los evaluaba, pero también en su nerviosismo. Y después nos encontrábamos y decía: bueno, a ver, ¿qué te pareció tu práctica? ¿Qué te parecieron los alumnos? ¿Cuál identificaste como más líder? ¿Cómo contrarrestaste a este estudiante que de alguna manera te estaba increpando por determinadas situaciones? Todo eso me llevó a meterme cada vez más en lo antropológico-filosófico. Y ahí dije: bueno, pero cada uno enfrenta su realidad con un marco teórico, sin darse cuenta. ¿Qué pienso de la vida? ¿Quién es ese otro que tengo enfrente? ¿Lo quiero ayudar? ¿Soy individualista? Todas esas preguntas, que son preguntas que hacen al ser humano, son las que yo siempre traté de incentivar. Por eso este libro tiene fuerza en lo cultural. Es lo que nos rodea.
2: Adriana, un poco retomando lo que te decía Dani sobre cómo, de qué va el libro, o cómo lo propondrías en cuanto a cuál es su principal propuesta, entiendo también que está pensado para diferentes públicos, para diferentes segmentos de estudiantes, ¿no? ¿Cómo imaginaron en esas especificidades, de acuerdo a la didáctica antropológica que planteas, cómo imaginaron el destinatario de estas páginas?
1: El destinatario es un docente que está frente a una realidad muy compleja, que tiene que abordar problemáticas emergentes como el ambiente, el tema de género, el tema de inteligencia artificial, o en mi caso, yo trabajé el tema género, memoria y posmemoria en las experiencias traumáticas de la historia reciente. Porque una de mis preocupaciones es que yo siempre trabajé con la memoria, pero mi preocupación es lo intergeneracional, es cómo transmito a estas nuevas generaciones que no vivieron situaciones problemáticas como puede ser, como fue el golpe de Estado del 76 y la dictadura, cómo le transmito esa historia argentina a estas nuevas generaciones. Por eso el tema de la posmemoria, que no es un término propio de la historia, viene más de las letras, de la letra. Entonces, la pregunta es, y está prácticamente en todo el libro: ¿cómo me puedo colocar yo frente a aquello que quiero ver, que quiero estudiar, que quiero escuchar? Lo puede utilizar un docente, lo puede utilizar una persona que quiere saber qué es esto de género, qué es la perspectiva de género, cuál es el problema del agua en Mendoza, cuál es el problema de los chicos que estudian en el Algarrobal, que no entienden por qué se llama el Algarrobal. Y el tema de la inteligencia artificial, ¿es buena, es mala, es tan dramática como la que nos están presentando? ¿Cómo vamos a reflexionar? Y yo siempre les decía a mis estudiantes: bueno, ¿qué pasó con la bomba atómica, con la bomba de neutrones, con Hiroshima, que ya era el teléfono rojo y ya estallaba el mundo? ¿Pasará lo mismo con la inteligencia artificial? Bueno, no sé, me puedo quedar horas hablando con ustedes.
0: Bueno, son las preguntas, sí. Bueno, porque también estás, decirte que estás escuchando a Adriana García, mañana a las 4 de la tarde aquí en el Espacio Cultural Julio Leparque, en la Feria del Libro, van a estar presentando Historia y Complejidad bajo la Lupa, Problemáticas Culturales en la Enseñanza, junto con María Gabriela Vázquez, autoras, pero también con la participación de más una decena de investigadores, docentes, historiadoras.
1: Sí, me gustaría nombrarlos a todos porque cada uno de ellos ocupa un lugar singular en la Universidad Nacional de Cuyo. Muchas de ellas son mujeres, por ejemplo, ahora una de ellas, Natalia Nassif, está en la Consejería de Género de la Universidad, Fernanda Sansó en el tema virtualidad. Mis otras compañeras están en la didáctica, otra es regente de la escuela del Departamento de Aplicación Docente. O sea, están cada una de ellas, de los que están acá, otros están en el territorio, haciendo territorio, como Ricardo, que es uno que se ocupa mucho de la ecología política y del tema ambiente. O sea, son todos investigadores formados en la Universidad Nacional de Cuyo. Pero también quiero decir que para mí es importante estar acá con Señalu, estar también con nuestra editorial, la Edium, que es señera en el campo, sí, de las editoriales. También resaltar la editorial de la Facultad de Filosofía y Letras, y me parece que en este momento, en este contexto, apostar a la publicación de libro, a la publicación en formato papel de nuestras investigaciones, creo que es un orgullo para la Universidad Nacional de Cuyo. No nos olvidemos que cada vez las cosas cuestan más, que cada vez nuestros presupuestos se limitan, que hasta que no se cumpla esta ley de financiamiento vamos a estar sumamente ajustados, pero pese a eso la sociedad tiene que ver cómo la universidad pone todo lo que tiene, mente, corazón, fuerza, cuerpo, para estar en la sociedad.
0: Y para, agrego, Adriana, para hacer entender a una sociedad a la cual me parece la educación es constante, ¿no? Todos nos estamos educando todo el tiempo, a veces enseñando se educa también o se aprende, a una sociedad que todavía en muchos sectores, y habrá sectores poderosos que incentivan eso, ¿no? De preguntar, ¿y para qué sirve filosofía? ¿Y para qué estudiamos historia? ¿Y para qué sociología no genera ganancia, no produce nada? Esta mañana me encontré con la noticia, ahí la puedes encontrar en Medios Un Cuyo, en la versión del portal, de la apertura, ya está abierta las inscripciones para los Mauricio López. El proyecto que lleva muchísimos años, cierra el 30 de octubre, hay tiempo. Y personas, ocurre, son seres humanos preguntando en las redes, ¿eso para qué sirve? ¿Y la universidad por qué no se dedica a lo suyo? Es extensión, hermano, hermana. Me parece que hay un trabajo que hacer. Bienvenidos los libros, bienvenida la enseñanza. Ocurre que en un contexto nacional como el que estamos viviendo, regional, te diría también, cuando empezás a analizar lo que ocurrió el domingo en Brasil, hay un contexto regional al cual vamos a tener que analizar, y que hay libros que tienen que ver con estas problemáticas históricas, culturales, que vienen como anillo al dedo. Así que bienvenido al libro y el orgullo que nos da también pertenecer y ser parte de la Universidad Nacional de Cuyo. Adriana, ¿nos quedamos? Vamos a hacer un programa media pila con Adriana García. Chao, pero nos están apurando, así que te agradecemos el tiempo. Sabemos que estás al palazo, tenés mañana a 4 de la tarde una presentación muy importante aquí en la feria, así que te agradecemos el ratito acá en la mesa.
1: Y si me dejas un ratito más, es decir, obvio, que ya ayer estábamos organizando la marcha del 15 de octubre.
0: Bueno, claro, sí, una marcha.
1: Y esa marcha la hemos organizado junto con los gremios, las agrupaciones estudiantiles, la federación, no docentes, una comisión de decanos que nos dimos la cita para que estén también informados, y sobre todo una comisión de directores de los colegios preuniversitarios. Tratamos de incorporar y de unir a toda la universidad en esta marcha y decirle nuevamente a la sociedad que nos acompañe. Si estamos acá es porque creo que la sociedad todavía entiende que es una de las pocas instituciones que se mantienen en pie, fortaleciendo su docencia, su investigación, su extensión. Y esto que decías de la extensión, Claro, la universidad es extensión. ¿Acaso no les gusta ir a ver una película a la Nave Cultural, escuchar a la orquesta sinfónica, ver al ballet, ver el teatro? Eso es extensión, pero también es extensión estar en la sociedad y ver lo que la sociedad produce, los saberes que tiene la sociedad y que pueden enriquecer a nuestra universidad. Esas son las prácticas sociales educativas.
0: Qué placer, gracias. Gracias por la... Nos quedaríamos charlando, pero seguramente vamos a tener oportunidad.
3: Podemos charlar mañana a las 4 también mañana con Adriana, cuando presente el libro.
1: Felicitaciones y otra vez orgullosa de que nuestra radio Señal U esté acá, en esta hermosa feria.
0: Gracias, la felicitación se hace extensiva justamente para todo el equipo de Radio Universidad. Es un equipo de, creería, anda por las 20 personas que nos hemos puesto al hombro estas transmisiones, desde las coordinaciones, pero cada una de las operadoras, operadores, productores, productoras, conductoras, laburando para que esta transmisión salga como está saliendo, que a juzgar por Laura Altamiranda, que nos manda saluditos a través del WhatsApp, está saliendo linda. Así que bueno, nos reencontramos mañana a las 4 de la tarde. Gracias, Adriana.
1: Felicitaciones a todo este gran equipo. Muchas gracias.
0: Adriana García pasaba por la mesa de Radio ULA 96.5. Mensajitos que llegan al WhatsApp de la radio. Acá nos dicen, bueno, por fin un programa hecho por gente de gimnasia y esgrima en Mendoza. ¿Sos de gimnasia?
3: Yo no soy de gimnasia.
0: Pero acá me está diciendo Gabriel a través del WhatsApp que sos de gimnasia y esgrima.
3: No, soy de gimnasia y esgrima.
0: ¿Pero sos de algún equipo?
3: Soy de Boca.
0: ¿Pero desde acá de Mendoza?
3: No, soy de Boca. Si tengo que elegir uno de acá de Mendoza, tengo que elegir por mi barrio, y mi barrio es leproso.
0: Bueno, está bien. Le manda saludos a Gabriel Jiménez. Cintia nos dice, nos estamos escuchando acá con mis hijos. Son muy graciosos.
3: Bueno. También hablamos de libros.
0: También. Te decimos que, bueno, ahí Ro, le mandamos un abrazo grande. Ro, que está desde el estudio. Mensajitos que llegan al WhatsApp para participar del libro. Hay una cuestión. Dijimos audio.
3: Que manden un audio.
0: Hola,
3: es radio, aparte, muchachos.
0: Me quiero llevar
3: muchachas.
0: El libro de las papas. Es papas andinas y quinoa. Pero este me lo quiero.
3: No podés jugar vos.
0: Me pica.
3: Bueno,
0: me pica la mochila. Manda
3: un audio de radio.
0: Voy a mandar yo. Hola, soy Carlos de las Heras. Y...
3: Claro. Recordá el teléfono, así la gente puede mandar un audio. No lo tenés ahí. Necesitamos el número.
0: Te juro que no me lo acuerdo. Pará, vos me lo mandaste.
3: Lo tenés agendado.
0: Sí, pero no tengo agenda. Acá, 2615-1275-65 es el teléfono de radio, falta costumbre.
3: Manda un audio, que esto es un programa de radio. Es un programa de radio que todavía no se ve y eso está buenísimo.
0: Yeah.
3: Me da un poco de bronca los programas de radio que se ven.
0: Pero se va a ver mañana.
3: Ay, me da mucha bronca. No.
0: Ah, pero es un buen tema.
3: Puedo seguir oculto.
0: Para mí la gente está escuchando YouTube.
3: No, pero sí, está bien, pero escúchenos sin audio.
0: Escuche ahora que son casi las 11 y 10 de la mañana. Estamos escuchando canciones que salieron de un libro. Genios, genias que escribieron libros y de ahí otro genio dijeron, me hago un temón. Aquí, este es un tema, ¿y quién? Lorca, del señor Francisco Bochato.

0: 12 minutos pasan de las 11 de la mañana. Estás escuchando Radio ULA 96.5 y estás escuchando A Media Pila, aquí la media mañana de la radio. Desde la Feria del Libro suena Fantasmas en la Casa, suena Miranda, sonaba recién Bochatón. Saludos para Alejandro que dice: me encanta Bochatón, qué lindo escucharlo. Para presentar a una integrante más de este bondi llamado Media Pila, Inti Bustos. La vamos a presentar como amiga, colega, escritora, lectora empedernida, editora. Sí. Le iba a decir fantasma, pero no queda.
1: No, no, actualmente la palabra es un fantasma. Con tanto elogio no, y le tirás fantasma, no.
0: Una de casa hecho, fantasma.
1: Se puede levantar e irse y ahí yo detrás. Para Inti no fue así.
0: Claro. Bueno, Inti Bustos, y se arruinó la presentación. ¿Cómo estás, Inti? Bienvenida.
2: ¿Cómo les va? ¿Cómo andan? Todo muy bien por acá.
0: Arrepintiéndose de haber venido.
2: Jamás, jamás.
1: Este programa contaba con 10 columnistas, ya vamos por 4. Menos.
2: Bueno, un placer estar acá presentando la fórmula del fantasma, esta columna sobre literatura. Yo creo que... haciendo honor a las lecturas y a los lectores empedernidos, vamos a empezar con una serie de preguntas, a ver qué les parecen ustedes, que a ustedes. Y una es, ¿cuándo creen ustedes que alguien o algo termina de irse de nuestras vidas por completo?
0: Ay,
2: ahí aparecen todos los ex, Venus, sí, retrógrado,
0: sí.
2: Va.
0: Estamos hablando de fantasmas, ¿no?
2: Siempre.
0: No, el fantasma. Los fantasmas.
1: Sería ese dar vuelta a la página.
2: Exacto, ese dar vuelta a la página.
1: Dark vuelta a la página.
0: Sí.
1: Creo que cuando deja de sentirse.
2: Bueno, ya. Muy bueno. Yo vengo con algunos cuestionamientos, que es, pensando en esto, ¿no? ¿En qué momento ciertas cosas, personas, lugares, épocas dejan de intervenir en nuestra vida? Pero además, ¿qué las hace volver? Pensaba en que las ausencias tienen formas muy concretas de hacerse sentir. La más común, por supuesto, es a través de la memoria, del recuerdo. Entonces yo las invito a pensar en un caso hipotético, un poco triste. Hemos perdido a alguien... Y como sabemos que duele y que los seres humanos buscamos bajo cualquier circunstancia evitar el dolor, siempre, ¿no? Dejamos de frecuentar esos lugares, a veces incluso las personas que nos recuerdan a aquella persona que ya no está. Intentamos no cruzarnos con los sellos personales de esa persona, objetos, películas, música, ropa. Pero un día...
0: Como tiramos la ropa del abuelo, ¿viste?
2: También.
1: Yo estoy reatenta a su palabra.
0: No, bueno, perdón.
1: Estoy a punto de tomar
2: una gran interrumpa postista y no sea varón.
0: No, se me vino el saco de mi abuelo que me hacía acordar.
1: Muy bien, ahí yo aplaudo este chiste.
0: Continúe con su monólogo.
2: A ver, un día cualquiera, no una fecha especial, ni siquiera un día cotidiano, mientras esperamos un turno médico, tomamos un colectivo, estacionamos el auto. Estamos mirando para otro lado y de repente una canción, ¿no? Una mujer en la calle que lleva puesta una remera particular, alguien que no nos conoce mucho pero que de pronto menciona una película, un libro, una comida, aparece el fantasma. Nos asalta ese fantasma en la mitad de la vida y el día se nos llena de ausencias, ¿no? El rol principal de los fantasmas entonces es el asedio. Quiero que pensemos ahora que los fantasmas no son solamente espectros de las personas que en algún momento estuvieron vivas, sino que también son las casas donde vivimos y que dejamos, ¿no? Las épocas pasadas, los vínculos fallidos, ciertos lugares. Esta columna, la fórmula del fantasma, propone dos caminos de ingreso. Por un lado, una teoría que se llama jauntología, que viene de Jacques Derrida, y que a principios de los 90... Derrida lo que decía, pensemos ese principio de los 90, fines de los 80.
0: Jauntología.
2: Jauntología.
0: ¿De Hunter? No.
2: Sí, es una palabra que en realidad viene de ontología del fantasma, sería, ¿no? Como viene en un jueguito de palabras que hace Derrida en el francés. Y pensemos fines de los 80, caída del muro de Berlín, aparece, ¿no? O sea, el fin del mundo bipolar. Y aparece Fukuyama, ¿no? Y Francis Fukuyama dice que es estamos presenciando el fin de la historia, ¿no? Derrida un poco le responde esto a Fukuyama con justamente su teoría, que es la jauntología. Entonces lo que dice Derrida es que el presente en realidad no está limpio, no está aislado, ¿no? Las ideas, los traumas, las promesas fallidas no se mueren, flotan como fantasmas, ¿no? Siguen alterando el presente, la realidad actual. Y lo que voy a decir es que el espectro, ¿no?, desacomoda absolutamente la forma en que nosotros ordenamos el mundo. O sea, nuestro tiempo está desordenado de repente, ¿no? El presente y el ausente, lo muerto, lo vivo, ¿no? Algo que puede haber terminado, pero que sigue produciendo efectos. Y entonces por eso el presente nunca está completamente solo, está habitado de nuestras herencias, de nuestras deudas, de las exigencias de justicia, ¿no?, que vienen de lo que ya no está o de lo que o de los que no están. Si nosotros lo pensamos en relación con la literatura, nos habilita a pensar preguntas, por ejemplo, como qué es lo que irrumpe en esta historia, ¿no?, y qué relación con el tiempo nos obliga a revisar. Derrida también habla de algo que a mí me parece muy interesante para traer a cuento, que es el tema de la herencia, ¿no? No como algo que nosotros recibimos como pasivamente, sino como un mandato activo, que es contradictorio, pero que siempre estamos reinterpretando. Nosotros todo el tiempo lo que heredamos lo reinterpretamos. Eso mismo, en relación, como decimos, con la literatura, nos invita a pensar qué responsabilidad tenemos con lo que hemos heredado y qué son esas cosas que hemos heredado y que habitan en la literatura también. La otra puerta de entrada, aparte de Ría, para esta columna, viene de otro Jacques, que otro francés, que es Lacan. Y la palabra fantasma en Lacan tiene otro sentido, en realidad, que es una estructura psíquica, ¿no?, una especie de pantalla, como un guión o un libreto, que cada persona se construye para darle sentido a su mundo, para organizar su deseo, para protegerse de la realidad, algo mediado, ¿no?
0: ¿Es un fantasma para Lacan? O sea, la... utiliza el...
2: Sí, sí, una estructura, como un escenario.
0: Mira.
2: ¿No? Acá, al igual que el fantasma lacaniano, la literatura no refleja la realidad de manera directa, sino que nos va a ayudar a que funcione justamente como una organización de nuestros deseos, de nuestros miedos vacíos. Y ahí yo traigo un ejemplo muy prototípico de la literatura, que es El Quijote de la Mancha. ¿Se acuerdan del Quijote?
0: Sí. El Quijote.
2: Bueno.
0: El de Ladran Sancho.
2: que no importa.
3: No está en el texto.
0: Me gusta. Me gusta decir eso porque se enoja la gente que sabe. Entonces, el de Ladran Sancho.
4: Es como Tócala de nuevo, Sam. No la dice nunca en Casablanca, no pasa nunca. Ni Elemental, mi querido Watson.
2: Exacto, exacto. Son las frases apócrifas de la literatura.
0: Bueno, es el de los molinos.
2: El de los molinos,
0: bueno.
4: El de los gigantes, por favor.
0: No le mate, claro, no le mate el fantasma.
2: Ahí va, ahí va. Excelente ejemplo el del Javi, porque bueno, lo que pasa con Alonso Quijano es que literalmente se superpone a un fantasma, ¿no? El guión de las novelas de caballería, para salir a un mundo que en realidad es bastante plano, gris, aburrido, ¿no? Los molinos de viento acá no son entonces una alucinación, sino ese marco ficcional que necesita para que su realidad tenga ese sentido, para que se despierte ese deseo, ¿no?, y tenga una causa. Entonces, el espectro por dos vías, ¿no?, hemos ingresado, el espectro derridiano, ¿no?, y el otro, el del fantasma lacaniano. Pertenecen a marcos teóricos distintos, pero yo propongo que los pongamos en diálogo como herramienta de lectura y que miremos de frente eso que insiste y las escenas que sostienen nuestro deseo en relación con la literatura. Y para eso yo voy a traer hoy a una señora que me parece que sabe mucho de fantasmas, que es la señora Mariana Enríquez, que acaba una semana salió en Netflix la adaptación que hizo Pablo Larraín de Mis Muertos Tristes, que es un cuento que está dentro de una colección de cuentos que se llama Un Lugar Soleado para Gente Sombría, y que en realidad la serie lo que trabaja son tres cuentos, ¿no? O sea, están fusionados.
0: ¿Cuántos episodios son?
2: Cuatro. Son cuatro episodios
0: con tres cuentos que va como...
2: Sí, que van...
0: Vale, la vista entera, ya la vista entera, ¿no?
2: Supongo, sí, sí, sí, más de una vez. tenemos un problema de obsesiones.
0: ¿La vieron? ¿La han visto? ¿No?
4: No.
0: ¿Dónde están? ¿En alguna plataforma privativa?
2: Netflix.
0: Ah, ok,
2: está en Super, sí, sí, en Super, que es la que funciona ahora.
0: Claro. Que hay que garpar, si no tienen plata.
2: Sí, sí, claro.
0: Pero,
2: totalmente.
0: Para eso sí están los VPN.
2: Siempre hay una alternativa.
5: A mí me retaron por hacer promos así.
0: ¿Ex Super?
5: ¿Eh?
0: No, sí. Dije, no, tal vez entendiste mal y entendiste súper con Z. Yo dije súper, como Xavi.
1: Bueno, no importa.
0: Super. Yo por favor, repitemos la columna, volvamos, que me está dando miedo.
1: Sí, porque nos fuimos de golpe.
2: Bueno, nada, la serie, la adaptación, sí, en realidad tiene esta fusión de Mis Muertos Tristes, que es el cuento que le da nombre a la serie, el cuento que se llama Un Lugar Soleado para Gente Sombría y un cuento que se llama Julie. Esos tres cuentos fusionados hacen una

0: ¿Qué Argentina está representada en Mis Muertos Tristes? Básicamente, y sin spoilers, lo que pasa con la serie, voy a hablar puntualmente de la serie que es esta adaptación, es una mujer, Emma, una médica jubilada, que ve fantasmas y los escucha. Hay un episodio particular, ¿no?, en el que, producto y consecuencia de ese episodio, que no vamos a spoilear, de pronto todo el barrio empieza a escuchar a los fantasmas, ¿no? No los ve, pero los puede escuchar.
1: Es el personaje que hace Mercedes Morán.
0: Sí, su hija, que es Dolores Fonsi, y después está Julie, que es...
1: La sobrina.
0: Exacto.
1: Qué buen personaje,
2: qué elenco,
1: por Dios.
2: Aparte,
1: qué, cómo lo trabaja este personaje.
0: Impresionante. Es talentosísima, aparte. Está muy bien trabajado y creo que además... hay, bueno, una de las cuestiones que trabaja muy bien Mercedes Morán es ese humor irónico, muy a la argentina, sí, sí, sí, que está, y en relación con los fantasmas.
1: No recuerdo cuál es el nombre de la actriz que hace el personaje de Julie, pero escuchaba una entrevista que hizo ella en Urbana Play sobre cómo se construye un personaje, y fue muy criticada, lamentablemente, el hateo que se da en las redes sociales, porque es una mujer voluptuosa, una mujer grande, y en la cual no entendían por qué elegir en ese personaje, quienes no han leído tampoco los cuentos de Mariana Enríquez, no saben de dónde, y criticaban desde la ignorancia total, pero cómo ella tiene que dar explicaciones de la construcción de ese personaje más allá de su cuerpo y quién es ella, ¿sí? Y que ahora esto le permite a ella darle más herramientas y ha cambiado mucho la mirada de un montón de personas respecto a lo que tiene que ver con la persona grandota, la persona que tiene por ahí kilos de más o exceso de peso, pero ella dice, acá hay una persona que está interpretando, ¿no? Y es muy, viene a romper otra vez, o aparentemente podría estar rompiendo ella también, estos hateos respecto a opinar de su cuerpo.
0: Sí, es que aparte en el cuento de Julie, la protagonista, que efectivamente es gorda, y me parece que hay algo muy interesante, que es, está mostrando una erotización, ¿no? O sea, de ese cuerpo, el proceso libidinal sexual de ese cuerpo gordo, ¿no? Que no normativo, no hegemónico, como queramos llamarle, que está ahí, ¿no? Entonces, en el cuento, como en la serie, Julie tiene sexo con fantasmas, ¿no? Ese es su don, ese es su talento. Entonces, y me parece que está muy bien representado, justamente porque es esto, y ahí...
1: Y vos decías que la sociedad argentina pone el cuento, la interpretación, otra vez, que una característica también, la gordofobia que tiene parte de la sociedad argentina.
0: Bueno, es que si ahí justamente, si pensamos en los fantasmas de Mis Muertos Tristes, ¿quiénes son esos fantasmas, no? Son...
1: El prejuicio,
0: sí, adolescentes, ¿no? Pensemos, adolescentes pobres, ¿no? Una persona gorda, fuera de, ¿no? Como de los cánones hegemónicos, ladrones, ¿no? O sea... todos viejos, o sea, ancianos, enfermos, son cuerpos, ¿no? Son subjetividades que ya antes de morir estaban excluidas, ¿no? O sea, antes de morir serán fantasmas esos muertos tristes, digo, para gran parte de la sociedad. Esto, Rancière les lo que dice es que están sustraídos del reparto de lo sensible, no están, ¿dónde están, no? Entonces es como, bueno, ¿por qué ciertas subjetividades? Y eso es lo que nos pone de cerca la ficción de Enríquez y después la adaptación de Larraín, ¿no? Es como, estos muertos, llega un momento en el que no nos queda otra más que verlos. Pero ¿quiénes son? ¿A quiénes representan? ¿Y quiénes son los responsables de eso, no? Además, en el caso puntual de Mis Muertos Tristes hay un caso real, que es el caso de Matías Berardi, que efectivamente pasa como en la ficción, ¿no? O sea, fue fusilado, primero secuestrado, se escapa, golpea puertas del pibe, ¿no? Un pibe de 16 años, volvía de una fiesta de egresados, golpeaba puertas, nadie le abre cuando logra escaparse de sus captores, y lo terminan recapturando y lo terminan fusilando. Eso está ahí. Entonces, bueno, creo que además está esta cuestión de la indiferencia como gran fantasma en la sociedad argentina. Eso sí creo que está muy bien representado. Pero además está representada muy bien esta tensión entre la sociedad bien pensante, ¿no? Y esa sociedad, que esos vecinos, ¿no? Vieron, hay una parte de la serie en la que uno de los vecinos dice, hay que volver a poner la cabeza en una pica en la plaza pública y que de esa manera se resuelve la cosa.

0: no te roban nunca más. Bueno, y es como, ¿no?, la alarma ante esa frase. Bueno, ¿qué pasa? Ahí Emma es una persona en el cuento bastante más desagradable que lo que es Mercedes Morán en la serie. Yo creo que ahí hay algo que es justamente lo que está planteando la ficción y Enríquez, que es la violencia y la desigualdad son los fantasmas sociales de nuestra Argentina, pero son estructurales, además no son de ahora, ¿no? O sea, estamos pensando que una de las cuestiones que tiene el fantasma en el asedio es su existencia en loop. O sea, está obligado. Enríquez dice en el cuento, son los fantasmas son un filamento obligado a repetir. O sea, esa es su única función, ¿no? ¿Y para quién repiten eso? ¿Para qué repiten? ¿Qué buscan? ¿Qué quieren? ¿Qué hacen, no? Esos fantasmas. Nada, perturban, asedian. No pueden hacer nada más que eso, ¿no? Pero muestran, ponen sobre la mesa algo que se está intentando esconder, que se estuvo intentando ocultar, o de lo que se estuvo intentando no hablar. Pero además, pensando en esto, creo que el acierto de la adaptación tiene que ver en realidad con mostrar muy claramente cuáles son esas subjetividades desechadas y esas subjetividades que antes de ser fantasmas ya no eran parte de la sociedad, ¿no?
1: Bien. Estás escuchando a Inti Bustos, esto es La Fórmula del Fantasma, así se llama la... ¿Sí se llama la columna? Sí. Columna, está bien.
0: Columna.
1: Es rara la palabra columna para una columna.
2: ¿No? Está bien.
1: ¿Sí?
2: Sí, a mí me gusta.
1: Parece como fría. Mirá, viendo el señalado. Continúe, Inti Bustos, por favor. Lo estaba escuchando.
2: Antes de continuar, para, vamos a hacer recordarle a los oyentes,
1: sí,
2: de que estamos haciendo, que tienen que llamar, mandar mensajitos y, yeah, todo eso, porque vamos a estar sorteando dos libros. Un libro que se llama Papas, Andinas y Quinoa, que es uno de los sorteos que nos trae Javier Piccolo desde Lady Unc. Y el otro libro, Tiempos...
3: Tiempos virales.
4: Tiempos virales.
1: Está, sí.
2: Tiempos...
1: Es la portada.
2: Sí, podrían, ¿viste?, hacer la portada.
1: Haga la portada horizontal, por favor.
4: Está clarísima. Aparte, tenés un juego con postvirales también.
2: Ah, claro. Ahí le entendí. Pero avisen, che. Claro. Bueno, que lo tienen que hacer, ¿dónde? ¿Llamando a dónde?
4: Manden audio que los escuchamos, fantasmas.
2: Eso, no, por favor. Fantasmas. Al 261-512-7565.
0: Bueno, yo, para ir cerrando algunas cosas, me parece que acá los muertos de Enríquez cargan con un sufrimiento, ¿no?, que continúa. Ese regreso se puede leer como la insistencia de un daño que no encontró reparación alguna, uh-huh, que es lo que suele pasar. Además, la reparación simbólica, por eso simbólica, es siempre para los vivos. Los muertos están muertos, adiós. Entonces, eso que no encontró reparación y que se termina convirtiendo en una de las fuerzas estéticas, de la potencia estética de la ficción. Darle presencia a eso que la sociedad intenta mantener lejos. La ausencia, efectivamente, en Enríquez ocupa un lugar, ¿no? El dolor tiene forma. Y yo creo que esto también pasa con el terror, el gótico, ¿no? Vuelve sensible esa cercanía, mete en la casa, en la calle, en la vida cotidiana, lo que siempre queremos dejar afuera. Quiero cerrar con algunas preguntas, ¿no? Que es, ¿qué creen ustedes que tendría que pasar para que efectivamente se produzca el descanso de esos muertos, ¿no? No sé, esclarecer el crimen, devolverle los nombres propios, ¿no? ¿Qué pasa cuando las condiciones que produjeron esas muertes siguen funcionando de manera sistemática? Hay un sistema detrás que, ¿no?, habilita esa ruedita. Y además, pienso, si el daño continúa, ¿el pasado sigue creciendo dentro del presente? Bueno, en la lectura que tuvo, los fantasmas de Enríquez nos enfrentan con justamente esa continuidad, y su regreso señala algo que el orden de los vivos no ha podido resolver de ninguna manera. Tienen, y eso creo que es una de las características de la, no solo de la ficción de Mariano Enríquez, sino que creo que aparece en otras ficciones, y acá vamos a ver, enseguida vamos a escuchar a Agustina Basterrica, que también estuvo hablando con nosotros ayer, y que tiene una fuerza política, ¿no? Vuelven sobre nuestra manera de vivir, nos interpelan a nosotros los fantasmas en esto, lo que aceptamos, lo que pensamos, las muertes con las que aprendimos a convivir. Entonces, digo, una sociedad que convierte a sus muertos en números se condena a ser asediada por esos mismos muertos. los muertos tristes, y no solo los de Enríquez, no tienen prisa, ¿no? No tienen apuro. Tienen todo el tiempo que quizás somos nosotros, esta sociedad bien pensante, ese tiempo es el que les fue arrebatado por todos nosotros. Entonces ahí es donde yo invito a todos los fantasmas y vivos a que se acerquen a la fórmula del fantasma como una manera de acercarse a la literatura y también a las preguntas. No tenemos una fórmula, era mentira lo de la fórmula. Acá no hay ningún misterio resuelto, pero sí tenemos muchos fantasmas que siguen preguntando.
1: ¡Wow! Flashé fantasmas. Por un momento me dio miedo y dije, bueno, hagamos un chiste, ¿viste? Que como pasan los velorios, ¿viste? Que
4: la piel de gallina.
1: A mí, no, muy lejos de eso. Se me vienen a la cabeza estas cuestiones de dejar descansar al muerto, que incluso es muy loco cómo evitamos. Estoy como pensando, ojo, cuidado, no pasa siempre. Evitamos decirle muerto. Le decimos, ¿por qué no dejamos que descanse la abuela María? No queremos nombrarla como muerta. Es como, uh-huh. Es una palabra también ahí medio onda tabú. Y se me vienen a la cabeza las cosas que hace la gente somos nosotros, ¿no? Las familias que han hecho cuando recurriendo a algún cura, por ejemplo, a veces a un sacerdote, a veces a una persona que se dedica a las artes místicas, misteriosas y demás, y recurren a elementos físicos para poder dejar ir a ese muerto, en realidad. Que son cosas como, bueno, sacar el sombrero, porque empezás a soñar o empezás a ver a la persona agarrándose la cabeza. Y hay historias de gente que le dijo a un sacerdote, no puedo dar la fuente, pero el sacerdote dijo, vayan, abran el cajón y le sacan el sombrero. Fueron, abrieron el cajón con un permiso, con un comisario al lado, y efectivamente tenía un sombrero puesto en aquel momento la persona, y dejó todo el mundo de soñar, porque todos soñaban exactamente lo mismo. Era lo raro, ¿no? La conexión entre las familias, amigos y amigas era, che, estoy soñando a Pedro, así la persona se llamaba, agarrándose la cabeza, y la gente se despertaba con dolor de cabeza. Bueno, nada, se me vino esa cosa de la fórmula de fantasma, que hacer
3: un poco con los ritos, ¿no? Los rituales que los vivos hacen que estén muy presentes los muertos, ¿no? Que nunca dejen de descansar. Me parece que ahí también hay mucho del accionar propio de quienes siguen en vida y siguen dándole vida y hacen que retroalimenten esos fantasmas que van y vienen.
0: Sí, lo que pasa es que nosotros, además, en la Argentina tenemos un montón de muertos que vuelven, ¿no? Porque pienso, hay una de las teorías más comunes del fantasma, es que descansa cuando descansa el cuerpo. ¿Cuándo descansa? Cuando descansa el cuerpo. ¿Qué pasa con los cuerpos que no están? Con los que nunca encontramos, ¿no? Entonces, esos fantasmas son de todos. Vuelven y nos asedian a todos, porque asedian la historia argentina. Y acá pasa un poco lo mismo. Digo, tenemos un sistema que todo el tiempo está anulando...
1: Hasta el momento de la negación, claro. Neguemos al desaparecido.
0: Claro. Entonces, esa entidad... Y ahí, ¿no? Hay una restitución que volvemos. Y la pregunta quizás es un poco esto, la restitución que es simbólica y que es para los vivos, quizás también nos da una manera de un cierre, ¿no? Al resto. Entonces esos muertos dejan de volver, ¿no? Esos fantasmas dejan de reaparecer porque efectivamente se ha tenido un cierre. Pero se puede tener un cierre donde hay un ejercicio sistemático y acumulativo de la violencia, bueno, no lo sé.
1: Inti Bustos, también vas a estar acá en la feria del libro, además de otros días que quieras venir a verte un libro, ponele. Vas a estar, creo que domingo 11 de octubre.
0: Estamos mañana con Sombra Terrible, mañana. Que es un recorrido, es un taller a las 3:30 de la tarde en el aula 2, si no me equivoco, que es un recorrido por la literatura argentina a través de sus fantasmas. Y vamos a estar el 11, en el cierre de la Feria del Libro, entrevistando a Agustina Basterrica, con quien también estuvimos ayer charlando un poco de fantasmas. Yo voy a invitar a la gente a que escuche un poco también lo que tenía Agustina Basterrica para decirnos respecto de los fantasmas. Y con ella vamos a estar charlando en el cierre de esta Feria Internacional del Libro.

0: ciudad de impaciencia.
1: Justo en Paraguay, que estuve ayer, estuve hablando de fantasmas porque me preguntaron si yo creía, y sí, obvio que creo, y tuve experiencias. Y conté tres experiencias que tuve, muy puntuales, porque al viajar tanto vas a un montón de hoteles y no me pasan todos los hoteles, pero me pasaron algunos, cosas medio, no sé si tremendas, pero bueno, que no le deseo a nadie. Entonces, por un lado, el tema de fantasmas yo recontra creo, y creo que hay otras cosas además de fantasmas que no son, que no fueron humanos, digamos. Inclusive total. También creo que el fantasma puede convertirse, puede ir perdiendo la humanidad si se queda mucho tiempo en este plano. Uh-huh. Puede convertirse en otra cosa. Pero además, este año se publicó un cuento en una antología que se publicó en Estados Unidos en español y en inglés. El cuento se llama Flores Azules, es inédito. Ahora no, pero lo publiqué en otro libro, que ahí trabajo con la figura del fantasma. Y yo nunca voy, me parece que nunca voy a trabajar con el fantasma literal, digamos, con, bueno, uh-huh, un desencarnado, uh-huh, ¿no? Un espíritu, sino siempre gastar la posibilidad, que creo que lo hago en, no sé si toda mi literatura, pero casi toda mi literatura, de una segunda lectura, ¿no? De el fantasma siempre está representando otra cosa, puede ser el duelo, puede ser. Bueno, para responderte un poco la pregunta, es eso, me parece que obviamente todas las sociedades y el ser humano están atravesados por distintos fantasmas, desde abstractos, bueno, Argentina sin duda, la dictadura militar, ¿no? Los fantasmas de todos los desaparecidos, pero también de ese horror estuvo legitimado, que eso es lo peor, ¿no? Uh-huh. Encima tenemos como revivals, ¿no? Sigue como que avanzando eso, que parecía que se había ido y vuelve, porque bueno, la historia siempre es pendular. Lo que pasa es que es muy tremendo vivirlo y es muy tremendo ver que, ¿no? Como ese fantasma que vos decís, no puede ser que la gente esté orgullosa de considerarse nazi, sea real, y ahora realmente hay gente que está orgullosa de considerarse nazi. Lo ves en las redes, lo ves en comentarios, lo ves. Personalmente creo que uno carga con un montón de fantasmas, ¿no? Típicos en los miedos, traumas, heridas, y también historias de fantasmas, bueno, reales, ¿no? Para mí, que te pueden pasar. Mi teoría es que el 90% de la gente le ha pasado algo relacionado con lo paranormal, o conoce a alguien que le pasó algo relacionado con lo paranormal, pero el 99% de esas personas no van a decir nada porque

0: Mujica, voy a decir una sola cosa.
1: Y a Juan Luis Guerra.
0: Y a Juan Luis Guerra, sobre todo, que nada, estaba justo en la misma pecera y. Pero decirles que este es solamente un adelanto, fragmento de una entrevista barra charla que tuvo Inti con Agustina. Fui espectador privilegiado porque nada, grabé la nota, tuve suerte, estuve grabando la nota y es increíble, son 30 minutos sin desperdicio, sobre todo esta cuestión que le gusta a Inti Busto, los fantasmas, la muerte, y cosas raras. Mañana, 4 de la tarde, estás acá en la feria.
2: 3 y media. Oh, genial. Mañana, 3 y media de la tarde.
0: Periodismo de máxima calidad. No, pará, estoy... Ah, no, dice 3 y media, tenés razón.
2: Okay. 15:30, dura una hora, tienen que inscribirse de un formulario abierto. Creo que
0: están, es gratis
2: y se emite certificación para las personas que lo requieran y lo necesiten.
0: Puntaje docente, cosas así.
2: Exacto, eso es importante. Creo que está casi lleno, entonces apúrense.
0: Che, ¿por dónde se anotan acá? ¿Con formulario de formulario entrando a la feria?
2: Exacto.
0: Ahí está. Feria del libro, mañana 15:30 horas, Inti Bustos presenta el taller Sombra Terrible. Entrada gratuita, tenés que anotarte, tiene puntaje. Inti Bustos, querida, un placer que pase por aquí, por este bondi. Nos vamos a encontrar durante las semanas.
2: Durante venideras. Las semanas venideras, entiendo que los miércoles nos vamos a estar.
0: Qué bueno que usted entienda, porque no, yo no me acuerdo.
2: Con esta columna.
1: Que alguien entienda algo. Sí. Por favor, que alguien entienda algo.
2: Nos vamos a ver los miércoles con la fórmula del fantasma.
0: Gracias. Inti Bustos, para que esto sea más inentendible aún, vamos a decir que Alberto Cortázar, en 1963, escribía Rayuela, o editaba, porque capaz que lo escribió mucho antes. Y Alberto Cortázar. Dale, decime Julio. Julio Cortázar. No, que muy cuando.
2: No, me voy con una recomendación librera.
0: Sí.
2: Que es para no tener una pálida, no terminar en la pálida. Aparte de leerse de Enríquez y leerse de Basterrica, lean A la Salud de los Muertos, que es un gran libro que trata un poco sobre el duelo de una manera preciosa. Así que. Se los recomiendo.
0: Muy bien, recomendaciones. Julio Cortázar, no, que estoy con dos gente que escribe, lee mucho y me gusta cuando cometer errores graves, así como Ladran Sancho. ¡No!
1: No te vamos a corregir.
0: Alberto Dani. Cortázar.
1: No te vamos a corregir, déjalo Alberto Cortázar.
0: Juan Carlos Alberto Cortázar, en 1963 escribía Rayuela. Muchos años después, en 1990, Juan Luis Guerra leyó Rayuela, se flasheó en 1988 en realidad, y en 89 escribe Burbujas de Amor. De allí viene esta hermosa canción. Tema.

0: solo podemos llegar a pisar esta hermosa pieza musical porque hay alguien en la mesa a quien queremos mucho, es parte de Radio Universidad, el señor Cero, a quien podrás escuchar en Monster del Closet, por ejemplo. Y no le vamos a decir Inc., Silvia. Y también podés escucharlo en Obsesine, y también el 80% de la radio, básicamente. Cero está con su no stand, sino en su puesto, aquí en la Feria del Libro. Esta tarde a las 4 de la tarde va a presentar un hermoso libro. Cero, ¿cómo va? Bienvenido.
1: Todo bien. Gracias por la bienvenida. Sí, a ver, tampoco es que estoy todos los días, pero yo siempre que encuentro un espacio, por eso me vine y me acerqué a ustedes, por además de que compartimos radio, aprovechar las oportunidades de estar acá en la Feria del Libro. Es el cuarto año que formamos parte con la Marcha del Orgullo en el stand de trabajadores de la literatura, y este es mi primer año en el que presento un libro.
0: Che, me gusta el título.
1: Sí, es la idea, que sea provocador.
0: Me gusta.
1: Poemas para hacerse un enema.
0: Porque aparte hay una cosa, hay gente que nunca se ha hecho un enema. Entonces,
2: hay gente que nunca se ha hecho.
0: Hay que leer el libro para ver que hay.
2: O no lo recuerda.
3: Hay enemas que son poemas.
0: O lo ha querido olvidar.
4: Claro.
0: Hay enemas que son poemas.
4: Ahora porque usted, pero estamos en radio, nadie nos ve. Pero levante la mano y hagan silencio. ¿Quién se hizo un enema? Cuatro, conté.
1: Yo no.
0: Pero, ojo, es que el enema era muy de. A los niños le hacían enema. Capaz que te lo borrás de la mente. ¿O no te acordás?
1: Sí. A ver, obviamente yo por formar parte de la Marcha del Orgullo, porque siempre me dedico a todo lo que tiene que ver con la cultura queer, quería esta referencia más en la tapa y un durazno, o sea, quería que fuera un poco de metáfora, un poco de doble sentido, pero que sea provocador y que llame la atención. Mucha gente que se ha acercado al stand, que saca la foto y se ríen, pero yo aprovecho para darles la charla, digo, bueno, son poemas, no todos son eróticos, pero sí hay un trasfondo ahí de una lectura queer, obviamente.
2: Voy a decir que es un durazno pulposo, carnoso,
1: sí.
2: Con una suave pelusa.
0: Pulposo más no culposo.
1: Exacto, sí, sí, sí. Es más, a ver, esta es mi primera experiencia. Yo ya tengo un libro en conjunto sobre cuentos. Somos tres autores, uno de esos cuentos es mío, pero este ya es poesía, es otra cosa. Hay un poco de narrativa igual también. Y lo que yo quería era un poco también juntar. Yo escribo desde los 13 años, ahora dentro de poquito cumplo 37, y nunca me he animado a mostrar nada de lo que yo he escrito, y hice como una recolección de un montón de cosas que he hecho durante todo este tiempo, y ahí salió este libro.
0: Cero, ¿y qué te hacía, no sé si ocultar o por lo menos no mostrar tus escritos?
1: Creo que problemas que no había hablado en terapia todavía, por eso, viste, como que viste, no, a veces no te animás. Yo he hecho muchas cosas y todavía no me he animado a mostrar lo que escribía. He escrito guiones para cortos, en este caso porque empecé también un taller de literatura y ahí me empecé a animar a mostrar también un poco de lo que hacía. Y estoy como haciendo una prueba. Es más, este es un ebook para que la gente que venga hoy a la presentación a las 4 de la tarde en el Aula 3, acá en el espacio Julio Lule Park, van a tener un QR donde ustedes, cuando le escaneen, te sale la opción, es una plataforma donde vos pones tu correo y te manda directamente a Mercado Pago para que vos lo pagues y te llega a tu correo el PDF.
4: Tiene un formato particular también el libro, que está un poco basado más bien también en el fanzine.
1: Exacto, sí, primero fue fanzine, el año pasado lo lancé como fanzine de 6 poemas nada más. El libro completo tiene 29 y algunas sorpresas, porque hay una conexión entre el prólogo y el epílogo, y hay como una especie de juego con Rayuela, que recién lo mencionabas, donde hay como una conexión entre algunos poemas, y tenés como, bueno, acá no está impreso, pero en el PDF vos tenés números. Entonces estos números, si vos los asociás por los números de las páginas, hay una construcción narrativa que se relacionan entre ellos.
0: Rayuelesco.
1: Exacto, sí, sí. Son distintos caminos, además.
3: Como una especie de elige tu propia aventura.
1: Totalmente, sí. Sí, porque además está dividido en 5 actos, de algunos un poco más de hablo de mis relaciones, otros sobre mi postura de como activista LGBT, como que voy por distintos lugares y algunos están conectados. Entonces yo jugué con distintos recorridos, además de si querés leerlo en orden desde el principio a fin.
3: Y a propósito de tu escritura,
1: sí,
3: ¿cuánto te ha representado de esto que decías, que no te animabas a mostrarlo? ¿Cuánto ha sido de terapéutico escribir? ¿Qué te ha llevado una vez que te has mostrado?
1: Sí.
3: ¿Cómo ha incidido en tu escritura?
1: No sé si en la escritura, pero sí en el armado del libro, porque me generó mucha nostalgia de cosas que digo, me había olvidado que tenía esto, que había pensado en estas cosas, sobre todo en mi adolescencia. Yo creo que va a influir más en lo próximo, porque tengo otros proyectos. Y ahí seguro que va a influir todo lo que llega a pasar ahora en la feria incluso. Pero todavía todo esto que está acá en este libro lo vengo escribiendo hace varios años. Ahora como que lo edité, algunas cosas que las fui mejorando, pero lo que más me generó fue nostalgia de esos momentos, que sé que incluso sobre personas que ya no están, de historias de lo que ha pasado en todos estos últimos 30 años, para mí por lo menos. En proyecto, mira, quiero hacer cosas raras, porque además no me gusta solamente la poesía, y quiero mezclarlo con cuentos cortos, con, bueno, tengo una novela pensada, una crónica sobre la historia de mi mamá, porque ella falleció en el 2020 y mis sobrinos eran muy chiquitos y quiero contarles la historia de ella. Viste, como un montón de cosas que se me van ocurriendo. Además también acá con la feria me hemos cruzado con un montón de gente que también escribe y comentando, por ejemplo, mira, quiero hacer un libro sobre, por ejemplo, cómo funciona Grindr en Mendoza y conectarlo con...
0: ¿Cómo funciona qué, perdón?
1: Grindr, es como el Tinder gay.
0: Ah, mira.
1: Y que sí. A partir de ahí contar con cuentos cortos también experiencias mías. Quiero hacer un montón de cosas, tengo mucho para contar.
2: Dentro de todas las cosas que querés hacer, ¿querés leernos alguna parte de tu libro?
1: Bueno, a ver, tal vez algo que no voy a leer en la presentación, no voy a leer 5 poemas, pero quiero agarrar alguno que no vaya a estar en la presentación de
0: la
1: hoy.
0: La más jodida, la más enémica.
1: ¿Seguro?
0: Sí. La más cruda. No hay una cuestión de horario, está muy, muy, muy así de...
1: No hay nada explícito.
0: Ordinaria. No, es como...
1: No es la idea. ¿Vamos? Sí, tal vez vos vas a ver ahí en el fanzine hay dibujitos de corazones con traseros, pero no está en el poema.
0: Suena cero en Radio U.
1: Rompeme el corazón, así se llama. ¿Querer bien? ¿Para qué? Bueno, esto no lo puedo decir. Me acabo de dar cuenta.
0: Vos lo podés leer y yo hago un pip.
1: Ok.
0: Dale, vamos nuevo.
1: ¿Querer bien? ¿Para qué? En convertime esta vez. Rompeme el corazón bien. No te atrevas a decir mis pronombres. 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Exiliame del país de la libertad. 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Golpéame con palabras que no sabes. Sentenciame a entender todo al revés. ¿Querer bien? ¿Para qué? Dame frío cuando mi energía es intensa. Acompáñame a la puerta de la soledad. Pegale con envidia mi orgullo. Soltá mi mano cuando marche del oscuro. ¿Querer bien? ¿Para qué? Rompeme el corazón bien.
0: Arte, arte, arte. Aquí en Media Pila, el señor Cero. La radio estuvo a punto de llamarse Radio Cero. Primero ya había otra, pero sí. Con respecto al porcentaje de programas que tenían Cero en la radio, le estuvimos por poner ese nombre.
1: Y quedó... podría haber sido, sí.
0: Imagínate, bueno, tener
1: un... Mira, si hay un espacio, yo voy y pregunto, yo nunca me apropié de nada, pero por un lado, bueno, porque no, Obsesine tiene varios años, empezamos en el 2019 como podcast y después lo trajimos como radio y ahí aprovechamos para hablar también de películas que generalmente no... también estaba como columnista en Podría Ser Peor.
0: Sí.
1: Y bueno, ahí se extendió Obsesine. Y Monster in the Closet también empezó como podcast y lo trajimos como programa de radio ahora. Estamos todos los lunes a las 14:30.
4: Yo quería preguntarte respecto a las personas que pasan por el stand, que decía el número después del stand, sé que el ciento y pico, el 43.
0: Puesto 43.
4: El ciento y pico.
0: Ese era otro colectivo.
4: Que decía, mancha feria el libro. Bueno, no, pero cuando se acercan y preguntan sobre todo por la literatura, la literatura del colectivo, la literatura de la diversidad sexual, etcétera. Si, así como hay gente que se acerca y dice, che, yo tengo cosas escritas, pero respecto, quiero comprar y quiero llevarme para leer, ¿cómo está eso?
1: Me gusta que vengan y pregunten, sobre todo cuando tenemos no solamente libros, tenemos fanzines, tenemos stickers, señaladores y... a veces nos preguntan sobre algunos artistas que son LGBT pero muy famosos, ya bestseller. Lo que tenemos son más de artistas de Mendoza. Sí, igual ahora que me acuerdo, hace 2 años vino Juan Solá y se acercó al stand, se sacó una foto, nos hizo una donación para la Marcha del Orgullo. Y la gente que se acerca nos pregunta incluso para saber, mira, quiero empezar a leer, sobre este tipo de literatura, y nos quedamos charlando. La idea tampoco es solamente venir y vender. A mí me encanta la Feria del Libro, pues, conectar con gente que también le gusta la literatura y que se interesen. También de preguntar de lo que tenemos ahí, de que se ponen a leer, no hay ningún problema. Tenemos folletos también sobre ESI, tenemos un montón de cosas que pueden ir a visitar y preguntar. Incluso hay gente con el mayor de los respetos preguntándonos qué significa la bandera, las siglas LGBT, qué significa cada una, y no tenemos ningún problema en responder, porque es la idea también. Quienes más preguntan son quienes más aprenden también.
0: Bueno, la feria es un lugar para aprender, los libros son un lugar para aprender, para ingresar a mundos desconocidos para muchos, para muchas, y en donde está bueno olvidarse de la palabra vergüenza, ¿no? De repente decir,
1: totalmente.
0: ¿Por qué debería yo saber todo de todo? Y poder acercarse ahí. Puesto 43, entonces.
1: En el puesto 43, trabajadores de la literatura, donde compartimos stand con varias personas. Tenemos ahí de La Montaña, de Fractura Ediciones. Bueno, nosotros por parte de la Marcha del Orgullo no tenemos una editorial. Lo que hacemos es convocatoria con artistas de Mendoza LGBT. Tenemos también trabajos gráficos, hay láminas hechas todas artesanales y stickers también de artistas gráficos de Mendoza.
0: Bien, acercarse entonces esta tarde.
1: Sí, es todo autogestivo, no nos dejamos nada a cambio.
0: Ok,
2: está bien, tarde, a las 4 de la tarde. Pero responde la pregunta incluyéndola, así que
0: está bien, sí, que hago un podcast. Un podcast editado. Esta tarde, 4 de la tarde, entonces, presentando poemas para hacerse. ¿Es una o una enema?
1: Por ahora una, después sí
0: que... No, si era... Yo decía si era hacerse un enema o una.
1: No, nunca supe. Porque mirá. Es la enema.
0: Ah, mira.
1: Sí.
0: Bueno, todos los días se aprende algo.
1: Como la autoestima.
0: Está muy bien. Gracias.
2: No me voy a poner en corrector.
0: ¿Es corrector usted?
2: Sí, también. No, en general las palabras terminadas en ema, que tienen el sufijo ema, son todas masculinas. Tema, problema.
1: Ah, mira.
2: El sistema.
1: Enema. Bueno, en este caso es ella.
2: Pero me parece fantástico porque aparte juega con también el libro y literatura, o sea, muchachos.
0: Muy bien, no, queridos, queridas, estamos llegando al final.
2: Tenías que haber dicho la palabra del poema.
0: Claro.
1: Sí, poemas para hacerse un enema.
2: No, hoy, pero en el que leíste, que pusimos un pip ahí. Sí.
0: ¿Cuál era la palabra? Yo te hago el pip.
2: Empieza con pip. Empieza con pi.
0: Tampoco era tan grave. La censura de la censura.
2: Tampoco era tan grande, dijiste.
1: Bueno, eso ya lo sabrán ustedes, ¿no?
0: Chicos, no solamente nos estamos yendo del programa, nos estamos yendo del aire, nos están sacando. No, mentira. Mentira, gracias, Cero. Gracias por acercarte, por estar acá.
2: Los mejores programas que se han hecho en la historia de Radio Fónica.
0: Gracias por ser parte de la radio, de verdad, posta. Grandes programas. Estamos llegando casi a la cuarta hora de vida de Media Pila. Casi que no llegamos, pero llegamos.
4: Llegamos.
0: Hemos llegado completos.
4: A la cuarta noche, te estamos cerrando.
0: Estamos cerrando, son las 12 del mediodía, atención.
2: Nadie se ganó, nadie mandó audio, nadie se ganó ningún libro.
0: Che, pará, que no lo he revisado. Pero bueno, tiene mañana, tiene pasado mañana.
2: Hay más libros toda la semana. De una. Y acercarse a las presentaciones, recordamos esta tarde a las 4 de la tarde, Papas y Quinoa. A las 5:30, Tiempos Virales, todo acá en la feria. Mañana ahí presentamos 3 libros. El jueves presentamos 2 libros. Y el sábado tenemos bomba.
0: Al palazo, una semana al palazo aquí en la Feria del Libro. Nosotros vamos a ir saludando a quienes nos ayudaron, colaboran y son parte del laburo en la radio de la Universidad de Cuyo. Así como Noli Algado, por ejemplo.
4: Por ejemplo, pero no, para decir mañana no vamos a estar transmitiendo porque estamos con una medida de fuerza. La Federación que nuclea a los no docentes.
0: Chao, chiques.
4: No, Fatún, hacemos un... la gente de Fatún y Atunco obviamente convocan a este paro el 7 de octubre porque el gobierno nacional no estaría queriendo cumplir con el financiamiento. Claro. Más de 330 días estamos sin el correcto financiamiento en las universidades. Así que avisar eso, que mañana no vamos a estar al aire.
2: Cuatro bien. Veces votada la ley de financiamiento, ratificada por la Suprema Corte.
0: Resarpado, porque aparte tiene que pagar una multa diaria.
2: Tiene que pagar una multa diaria, pero bueno, no está pasando, no hay financiamiento universitario. Y sin embargo, estamos acá en Radio U, estamos en Ediun, que estamos acá en la Feria del Libro. Estamos los docentes dando clases, los estudiantes estudiando, esperemos. Todo el personal administrativo también laburando con sueldos que son el 50% de lo que eran en el 2023.
0: Por eso mañana hay paro universitario, los no docentes paramos, por eso no vamos a estar aquí en la feria. Sí, el jueves a las 10 de la mañana vamos a volver en doble hermoso turno este jueves para cubrir la Feria del Libro. Vamos a estar de 10 a 12 y de 16 a 19. Abrazote a Rocío Vega, que estuvo ahí, gente que mandó al WhatsApp. Vamos a seguir sorteando los libros el día jueves. Fede Kruger, Noelia Delgado, Ale Vitar, Tincho Gel Caporoni, hoy Inti Bustos. Abrazote para Valentina Verón, a quien saludamos abrazosamente en este momento tan importante para ella. ¿Abrazosamente está mal? No, está bien, estamos inventando una palabra.
4: No sé, corrector, yo en el mundo inventemos palabras.
2: Está tan bien como Alberto Cortázar.
0: Alberto Cortázar también nos manda.
4: Ladran Sancho.
0: Estoy hablando de algunos Fede Kruger. No, te lo dije. ¿Quién más? Es que somos una
2: hola,
0: branda.
2: Dani. Hola, Dani.
0: Abril Martí Corena. Bueno, ¿y quién es?
2: Hola, Dani, estoy acá.
0: Cintia Lozada. Javier Piccolo, claro, era otro gracias, que me estaba oleando porque como no estuvo nunca. Pará, que no están. Ustedes hablen, total.
2: Y agradecemos a Daniel Postici, que es el que puede hacer esto posible. Sin él, nada de esto
0: saldría existiría, mal.
2: No existiría el Lepac.
0: Nada saldría mal si no fuera por Postici,
2: el Lepac no existiría, se cae abajo. Postici es un Sansón, ustedes no lo están viendo ahora,
0: pero no
2: es un
0: tiene Sansón otra, no
2: que
0: tiene
2: está
0: otra
2: sosteniendo las columnas del Lepac para que esto se sostenga.
0: Bueno, che, nos mandan un audio de WhatsApp. Lo que pasa es que, mira, Rodolfo.
4: Tendríamos que enviárselo a la RO.
0: Pero ¿y la RO cómo sé si la RO lo tiene? Pues si la RO lo tiene, que lo largue, yo no creo.
4: Y mandáselo a la RO y lo va a alargar.
0: El programa dura hasta las 3 de la tarde.
4: Para, no importa, sí, son 2 y 3.
0: Ahí lo tiene, no sean salados. ¿Qué se piensa?
2: Y ponemos Juan y Guerra también.
0: Dale, vamos a transmitir en vivo la presentación de los libros y... No, mentira. Bueno, dale, escuchamos a Rodolfo entonces.
2: No escuchamos a Rodolfo, no, pero nos ha mandado un audio. Le agradecemos bien mucho a Rodolfo. Le vamos a enviar el audio a...
0: ¡Cerca! Escuchaban a Fito Páez.
4: Bueno, vamos, dale, a hacerlo al revés.
0: Pará, te lo pongo acá, ya fue.
2: Esto todo es culpa de Javier Piccolo, ¿no? Que ha venido a imponer una nueva forma de hacer
0: banque, porque si Rodolfo
2: sin
0: se gastó.
2: Pensar, hacemos producción en vivo. Estamos fuera de horario. Estamos laburando por los... Por mañana.
0: Si Rodolfo se gastó en mandar un mensaje, ¿cómo no lo vamos a reproducir?
2: ¿Cómo no vamos a escuchar a Rodolfo?
0: Mirá, y no me carga el mensaje.
2: ¿Se podrá escuchar el mensaje de Rodolfo?
0: Ahí estoy, Corvo.
2: A lo mejor, bueno, a lo mejor nos insulta.
0: Pará. ¿Qué programa de...? Bueno, esto no tiene, esto es radio, ¿verdad? No tiene filtro.
5: Sin filtro. Hola, querida radio. Tema de los muertos y dejarlos. Y que se vayan. Ahora, qué contradictorio con eso de que nuestros muertos siguen vivos en el recuerdo, en el pensamiento, y que nos resulta muchas veces bueno. O sea, aquellos que se dice muchas veces, ¿no? Aquellos que no mueren, que quedan vivos en sus obras, en el recuerdo de aquellas personas que fueron beneficiados. Con esto otro decir, bueno, los muertos necesitan ser liberados.
0: Gracias, Rodolfo, claro.
2: Gracias, Rodolfo, no ganaste ningún libro, por ejemplo, cuando asigna. Te esperamos mañana, Rodolfo. El jueves, Rodolfo, puedes participar.
0: Para seguir el tema muerto. Gente, medios.uncuyo.edu.ar, ahí también nos podés escuchar online en cualquier planeta que te más te guste, Venus, Marte, Sagitario, así podemos seguir. Señoras y señores, nos retiramos con música. Rocío, muchas gracias por la paciencia, sobre todo desde el estudio central.
2: Gracias, Ro.
0: De Radio U. Nos vamos con una canción que nos gusta mucho. Mentira, no sé si nos gusta a todos, pero tiene que ver con uno de los libros, usted sabrá, más antiguos. Antiguo Testamento. No sé de qué año datará.
2: Es el libro más icónico de la literatura occidental y cristiana.
0: Y en 1971, Box Day, y recordamos de paso al querido Soule, dijo, ¿por qué no hacemos un disco?
2: Hagamos un disco de la Biblia.
0: De la Biblia, nada
2: ya
0: más.
2: Ya está, si esto es un bestseller.
0: Estás escuchando, nos vamos, esto fue Media Pila, nos vamos con Libros Sapienciales.

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1: Hola, ¿qué tal? Bienvenidos, bienvenidas. Muy buenas tardes. Aquí estamos comenzando a la hora 13 en punto en todo el territorio nacional. El encuentro con la información local, nacional, internacional. Hay mucha información, hay muchas novedades y las vamos a compartir con ustedes en un ratito nada más. Entre tanto, hago como siempre el saludo a la estimada audiencia que nos acompaña, que se comunican con el 2615-1275-65. Saludamos a Roberto Donaire en la operación técnica, a Marcelo Ripari que nos sintoniza y controla desde las redes sociales, controla, o si no el WhatsApp también, desde su hogar, y la pronta recuperación para Marce Ripari. Gracias por estar ahí en www.unidiversidad.com.ar, el segmento Radio U. Ahí pueden hacer doble clic en ese enlace y escuchan en vivo la radio en cualquier lugar del planeta, ¿no? Es una cuestión maravillosa. Nadie sabe quién nos está escuchando en algún otro lugar del universo. Si hay alguien por allí, conteste, mande mensajito. Bueno, vamos con los datos del tiempo. 18 grados 8 décimas la temperatura en la ciudad capital y en los alrededores. La humedad es del 59%, el cielo está nublado, el viento es del noreste a 8 kilómetros en la hora y la visibilidad está reducida por polvo en suspensión a 10 kilómetros. Atención a la denominada ruta, ¿no? Trayecto de ruta. La temperatura máxima de hoy podría alcanzar los 21 grados. Tenemos un cielo mayormente nublado a nublado hacia la tarde y tarde-noche, con un tiempo bueno, poco cambio de la temperatura en realidad. Los vientos van a ser un poquitito más fuertes, también del cuadrante como ahora, noreste-oeste, en realidad, este, no oeste, noreste-oeste, separadito, para que sepan que el viento es del este. Bueno, y moderado decía entre 13 y 22 kilómetros en la hora para la tarde y tarde-noche, ¿sí? Parece como una sensación de sonda, pero no es. Así que no se alarmen con ese tema porque no. También había pronóstico de tormentas aisladas, cosa que ya caducó, por lo menos acá en el Servicio Meteorológico Nacional no lo están anunciando. Para lo que resta de la semana, miércoles, jueves y viernes, temperaturas máximas que llegarían a 18, 19, 19 respectivamente, y mínimas de 14, 13, 14 también respectivamente, miércoles, jueves y viernes. Bueno, comenzamos con la información. Sabrán ustedes o quienes acompañan la sintonía de la radio que nuestros compañeros del programa Media Pila y del programa Podría Ser Peor en el horario de la tarde, están transitando la Feria del Libro con exteriores, trabajando desde la Feria del Libro que se ubica allí en el centro, en el espacio cultural Julio Leparc en Guaymallén. Y allí tienen la oportunidad los colegas y compañeros de hacer la transmisión en vivo, como ocurrió esta mañana, ayer a la mañana, y va a ocurrir el jueves y el viernes por la mañana y por la tarde en los distintos horarios de los programas, ya sea Media Pila o Podría Ser Peor, para que compartan a través de unidiversidad.com.ar o sintonizando en el dial 96.5 la frecuencia modulada en cualquier radio para poder acompañarnos como gusten. Pero hoy por la mañana visitó el piso de la radio allá, instalado allá en la Feria del Libro, la rectora de la Universidad Nacional de Cuyo, la doctora Adriana García. No, profesora Adriana García, y allí conversó con los compañeros de Media Pila sobre la presentación del libro que ella va acompañó con otros colegas y otros investigadores, un libro que se llama Historia y Complejidad bajo la lupa, problemas culturales en la enseñanza. Y habló al respecto de el encuentro allí con los compañeros y decía esto en el primer segmento.
2: Volvemos a poner en el foco la necesidad de que la universidad esté en el medio y esté en nuestra sociedad presentando libros, escuchando a escritores, a escritoras, viendo a las personas que están a lo mejor en un stand mirando un libro que les interesó, pero que sigue caminando y descubre y lee, aunque sea fragmentos. Pero yo creo que la lectura hoy es lo que más debemos incentivar. Esto lo digo porque hace poco me preguntaron, bueno, como docente en este momento en que la inteligencia artificial o la superinteligencia, como la queramos llamar, nos está captando todo, la docencia, la investigación, la gestión, ¿cuál es el lugar de un docente investigador hoy? Y yo digo, la reflexión. Y si no hay lectura, y si no hay apropiación de conceptos, de categorías conceptuales, de otras narrativas, no hay reflexión y no hay imaginación creadora. Así que bueno, feliz de estar acá con todo el equipo de la Universidad Nacional de Cuyo y Radio U.
1: Bueno, es para mi conocimiento y el de todos ustedes, y no la confusión, ¿no? Es profesora y es licenciada en Historia, además de haber sido decana en la Facultad de Filosofía, etcétera. Bueno, confesó públicamente en diálogo ahí con los compañeros de Media Pila que no usa la inteligencia artificial y que lo importante es reconocer que si bien existe, sirve y se puede utilizar para muchas cosas, lo más valioso son los vínculos personales. Esto decía Adriana García.
2: Yo creo que en este momento de que se habla tanto de la inteligencia artificial, y esto, convengamos que esto hace, 5 años. O sea, si me voy a un tiempo cronológico, en 5 años esto explotó, y explotó de tal manera que nos dejó como boquiabiertas de decir, ¿cómo? ¿La inteligencia artificial puede hacer todo? No, no puede hacer todo. Indudablemente es una herramienta valiosa. Debo decir y debo confesar, y lo hago públicamente, que no la utilizo. Me pasó cuando tenía que dar mi primer mensaje en la Asunción, en la universidad, que comencé diciendo lo que les voy a decir, lo que les voy a transmitir es inteligencia humana y no es inteligencia artificial. Y es así, todavía no la utilizo, entiendo que es una gran herramienta, una herramienta para la docencia, para la investigación, para la propia gestión. Entiendo lo que es la inteligencia artificial agéntica y entiendo que vamos a llegar a una síntesis con la cointeligencia, pero hay algo que la inteligencia no va a poder hacer y tiene que ver con los vínculos, tiene que ver con la conjunción, no con la conexión, con la conjunción. Yo recuerdo hace mucho leí un libro de Franco Berardi y él decía, bueno, estamos llegando a la formación de un cognitariado proletario. O sea, en lugar del laburante, ese que tanto nos hablaba Karl Marx, hoy tenemos un cognitariado en donde lo que vale es la conexión y no la conjunción. Pero es ahí donde la inteligencia artificial no puede llegar, que es a los vínculos y es a la presencialidad.
1: En la charla también comentó cómo se originó, cómo empezó y cómo se trabajó en equipo, por cierto, para la realización de este libro que va a ser presentado mañana. Así lo explicaba García.
2: Eso fue lo que nos pasó como equipo de investigación. Somos todas historiadoras, un historiador del equipo, que dijimos, ¿qué les está pasando a nuestros graduados que están en los medios, que están en las escuelas? ¿Qué necesitan hoy? No porque el presente se nos imponga, porque a un historiador trabaja con el pasado, pero ese pasado hay que contextualizarlo en este presente. Entonces empezamos a trabajar con una corriente historiográfica, que es la historia cultural. Y la historia cultural tiene muchas categorías para analizar y para ver ese pasado conectado con la realidad. Por ejemplo, el contextualismo, el culturalismo, la simbología, la agencia, el método etnográfico, la perspectiva de género. Todas esas categorías pertenecen a la historia cultural. Y así empezamos, allá por el 2019, publicamos un primer libro que se llama La cultura bajo la lupa. Después, todo esto con los proyectos de investigación de la CIP, de nuestra Secretaría de Investigación, Ciencia y Tecnología. Después trabajamos en un segundo libro, La historia bajo la lupa, las problemáticas culturales emergentes, y esto fue producto de un curso de actualización que dimos con el equipo a toda la República Argentina, porque ganamos un concurso. Y a partir de ese tema pensamos en este otro, Historia y complejidad bajo la lupa, que es el que vamos a presentar mañana.
1: Bueno, la historia, que es tan linda la historia, es tan lindo conocer la historia, leerla, estudiarla. Es licenciada la profesora Adriana García. Y la última consulta en realidad fue un pedido que hizo a los compañeros, pues estaban hablando del libro, de la feria y demás, y La rectora, bueno, quiso comentar acerca de la organización de la quinta marcha universitaria en reclamo del financiamiento y por la defensa de la educación laica gratuita, pública y de calidad para todos, asegurando que la sociedad seguramente nos acompañará. Y esto decía entonces sobre la movilización o la quinta marcha universitaria, Adriana García.
2: Ya ayer estábamos organizando la marcha del 15 de octubre y esa marcha la hemos organizado junto con los gremios, las agrupaciones estudiantiles, la federación, no docentes, una comisión de decanos que nos dimos la cita para que estén también informados y sobre todo una comisión de directores de los colegios preuniversitarios. Tratamos de incorporar y de unir a toda la universidad en esta marcha y de decirle nuevamente a la sociedad que nos acompañe. Si estamos acá es porque creo que la sociedad todavía entiende que es una de las pocas instituciones que se mantienen en pie, fortaleciendo su docencia, su investigación, su extensión. Y esto que decías de la extensión, claro, la universidad es extensión. ¿Acaso no les gusta ir a ver una película a la nave cultural, escuchar a la orquesta sinfónica, ver al ballet, ver el teatro? Eso es extensión, pero también es extensión estar en la sociedad y ver lo que la sociedad produce, los saberes que tiene la sociedad y que pueden enriquecer a nuestra universidad. Esas son las prácticas sociales educativas. Felicitaciones a todo este gran equipo. Muchas gracias.
1: Ahí saludaba y se despedía del ratito que estuvo en la mesa de Radio Universidad en el espacio cultural Le Parc, donde se está realizando la Feria del Libro. Y la novedad que tenemos al respecto, que hace minutitos se conoció, es que el juzgado en lo contencioso administrativo federal número 11 declaró la inconstitucionalidad del decreto 759/2025 y ordena al Poder Ejecutivo la aplicación inmediata de la Ley de Financiamiento Universitario, que es la 27.795, que resuelve en este caso la instancia superior a la primera instancia donde había reclamado con el Consejo Interuniversitario Nacional. Basta de vetos encubiertos. El Ejecutivo no puede suspender, de hecho, la aplicación de una ley que fue votada y reafirmada por los dos tercios de ambas cámaras en el Congreso. La Constitución Nacional exige su cumplimiento inmediato. La plena vigencia de la ley 27.795. Y acá se desarma la trampa legal que pretendía usar la ley 24.629 para congelar las partidas presupuestarias. Prioridad a los salarios y la educación pública. El fallo ratifica que el equilibrio fiscal no puede lograrse pasando por encima de la Constitución, la autonomía universitaria y los salarios de docentes e investigadores. Por supuesto que incluye también las becas estudiantiles, la infraestructura y los salarios de los no docentes. Esto es un último momento que tenemos. Habrá que ver cómo responde el gobierno, porque la impronta que tiene la situación es que si no se cumple con la decisión de esta instancia superior de la justicia, inmediatamente empiezan a correr las multas, las costas, que también irán en este fallo, está la costa puesta para el gobierno nacional y los funcionarios que llevan adelante el no cumplimiento de la ley. Digamos, está allí Petovelo, la ministra de Capital Humano, el secretario de Educación, Torrendel, y el subsecretario de Políticas Universitarias, Alejandro Álvarez. ¿Sí? Estos son los datos que tenemos por el momento. Habrá que esperar a ver qué responde el gobierno nacional, porque también hoy, como cada martes, habló el vocero Adrián Rabier. Lo vamos a escuchar más adelante porque habló con respecto a la ley de tierras y también la Corte ha tenido una definición en los últimos momentos al respecto de la ley de tierras. También lo vamos a escuchar más adelante. Mientras tanto, habló el gobernador Alfredo Cornejo. Se refirió en primer lugar, lo que vamos a compartir en primer lugar, es el análisis sobre el resultado de las elecciones en Brasil. Esto decía el gobernador de Mendoza.
3: Ahí va un poco mi mirada con la experiencia, pero también con la evidencia. Todas las últimas elecciones han sido muy ajustadas y creo que en la Argentina también van a ser ajustadas a futuro. Con lo cual, la elección de Brasil nos muestra un poco el camino, van a ser siempre muy pegaditas, muy ajustadas. Lo fue en Colombia, no sé si ustedes recuerdan, hace muy poco. Lo fue en Perú, en el balotaje. Lo fue en todas las elecciones últimas, cuando hay mucha polarización, terminan por 2 o 3 puntos de diferencia, ¿no? Entonces, la elección de Brasil, que no es un país menor, es el más grande de todo el continente, o por lo menos de Sudamérica, la economía más importante, influye mucho sobre Mendoza, y, así que, bueno, seguiremos con la mira puesta en eso, pero son elecciones peleadas, parejas, muy parejas, que aventuro que para la Argentina también va a ser una elección pareja.
1: Bueno, y en las últimas horas, Julio Cobos, el diputado radical mendocino ex vicepresidente, se opuso firmemente a la suspensión o eliminación de las primarias abiertas, simultáneas y obligatorias. Sostuvo que la aplicación de primarias abiertas, simultáneas y obligatorias son un salto de calidad institucional, de fortalecimiento democrático. Hay que sostenerlas para mejorarlo, aprendiendo de la experiencia, promoviendo que los partidos las utilicen correctamente. Suspenderlas es casi eliminarlas, y es como un impuesto temporal, termina siendo después para siempre. No hay justificación alguna, dijo Julio Cobos, para suspenderlas. De hecho, todos reconocen que mejoran la oferta electoral y amplían la democracia. En este sentido, respondió Alfredo Cornejo sobre lo que dijo Julio Cobos, y Cornejo dice: está en contra de que tengamos una alianza con La Libertad Avanza, y por eso aplica esta opinión de las primarias abiertas y simultáneas. Escuchamos a Alfredo Cornejo.
3: Yo no escuché las declaraciones, no sé bien por qué opinó eso. Probablemente estemos de acuerdo en que la verdad que la posición nuestra es que un candidato, primero, hay una cosa donde Julio no está muy conforme, que es, con todo respeto, él ha mostrado sus diferencias, que mantengamos una alianza con La Libertad Avanza. Él está en contra de una alianza con La Libertad Avanza, es una primera definición. O sea, si dos intendentes, el radicalismo mendocino, ha aprobado en sus congresos unánimemente un acuerdo con La Libertad Avanza en la provincia de Mendoza, y el radicalismo quiere mantener ese acuerdo con vistas al 2027, eso es una primera definición.
1: Bueno, y también por aquí, por esta provincia y en nuestra ciudad, se conoció la decisión de la Dirección Nacional de Vialidad, que aprobó la apertura de una segunda etapa de retiros voluntarios dirigida a los agentes de la planta permanente y contratados con más de un año de antigüedad. Y esta medida se conoció por resolución, la 1220/2026, en el boletín oficial, permitiendo abonar las indemnizaciones en hasta 8 cuotas, según el monto total. Solo reconocerán el 90% del sueldo por cada año de trabajo, y habrá topes. En los considerandos de la normativa, el organismo descentralizado argumenta que el nuevo llamado busca dar continuidad al proceso de reforma del Estado y la desregulación económica que promueve el gobierno nacional. Felicitaciones, felicitaciones. Están haciendo lo mejor que pueden por el resto de la ciudadanía. Y las multas de tránsito también se renovaron para el 2027. Las infracciones van a tener un aumento importante en la unidad tributaria fija, que prevé 800 pesos de unidad fija para cobrar. De ahí, por supuesto, se eleva. Y la actualización será de alrededor del 33%. Una infracción gravísima de tránsito, gravísima, podría costar 800.000 pesos en Mendoza durante el año entrante. Mientras que por multas con el tema de la alcoholemia positiva podrían llegar hasta los 8.800.000 pesos. Los nuevos valores surgen de un proyecto de ley impositiva del gobierno de Alfredo Cornejo, que lo envió a la legislatura y que fija en 800 la unidad fija utilizada para cálculo, 800 pesos, para calcular las sanciones viales. Acá, para hacer una aclaración, en motos, ciclomotores o bicicletas con o sin motor, este régimen comienza cuando se supera, en el caso del alcohol en sangre, cuando se supera el 0,2 gramos de alcohol en sangre para la multa. Pero para los automovilistas que registren entre 0,5 y 0,99 gramos de alcohol por litro de sangre, la sanción va de 3.000 a 6.000 unidades fijas. Esto es, como les decía, casi 8.800.000 pesos aproximadamente. También está prevista la normativa que prevé la inhabilitación para conducir por un periodo de entre 30 y 180 días y la retención de la licencia para las personas que tengan esta graduación de alcohol en la sangre. Cuando el control arroja un gramo o más de alcohol por litro de sangre, la infracción pasa al ámbito contravencional. Allí la escala económica prevista de 4.000 sube a 11.000 unidades fijas por el valor propuesto para el año 2027, por lo que la mínima multa sería de 3.200.000 pesos y la máxima 8.800.000 pesos. Bueno, nos quedamos en Mendoza porque habló el director de áreas protegidas, se llama Iván Funes Pinter, y en este primer segmento que vamos a compartir se refirió a la temporada complicada que vamos a tener por los pronósticos del Super Niño, adelantando que ya se están elaborando protocolos de emergencia antes de la llegada del fenómeno climático. Aquí Iván Funes Pinter.
4: Se están armando los protocolos de emergencia, sobre todo protocolos de evacuación y de comunicación, que la comunicación es clave y es lo que muchas veces falla antes que todo lo otro. Entonces, en eso creo que estamos bastante bien, se están actualizando todos los protocolos y sí estamos por iniciar un relevamiento, especialmente en el Parque Aconcagua, para poder ver en qué estado están los campamentos, si ha habido avalanchas, derrumbes, que eso no sabemos cómo sigue, más que por una imagen satelital corroborarlo, que no se ha podido ingresar al parque. Ahora lo que queremos hacer también en esta temporada es evaluar ciertas actividades que no son comunes, actividades de riesgo. Queremos hacer pruebas, a ver qué tan factibles son de realizar, pero decidir con datos, a ver si específicamente esas actividades se pueden hacer o no, pero con un registro.
1: Lo escuchábamos mencionar el tema de Aconcagua, el parque provincial, se van a licitar por 5 años, servicios médicos y helicóptero para múltiples funciones. Es el director de áreas protegidas el que brindó estos detalles.
4: En esta oportunidad estamos llamando a licitación del servicio médico y el servicio aéreo del Parque Provincial de Aconcagua. Es simplemente darle continuidad a los servicios que se estaban prestando. Este año, esta temporada que pasó, fue la última de la licitación anterior y por lo tanto tenemos que hacer el llamado para continuar con el servicio, que es lo que se ha hecho ahora. Se ha hecho el llamado de los dos servicios. Son licitaciones de 5 años que se han llamado ahora. El trabajo principal se da en la temporada, arrancando desde noviembre hasta marzo, que es el trabajo fuerte. Y justamente el servicio médico tiene guardias, son 550 guardias que se distribuyen a lo largo de esta temporada, y el servicio helicóptero licitamos 150 horas, que son las horas operativas que necesitamos nosotros para operar el parque.
1: Bueno, y anoche estuvo en el streaming del canal que se llama Carajo, en el programa que se llama La Misa, que conduce el conocido como Gordo Dan, estuvo el ministro de Economía, Luis Caputo. Se lo vio un poco desalineado, un poco desarmado en realidad. Aparentemente hay agotamiento por pujas internas. Además está decir que en la reunión de gabinete del mediodía que hizo el presidente de la nación, invitó a un economista a la reunión de gabinete y el ministro de Economía no fue. Ahí hubo un chisporroteo que después seguramente puede llegar a tener alguna repercusión, pero estaba en un estado bastante deplorable anoche ahí en el streaming. Y el primer segmento que vamos a compartir de Luis Caputo es lo que se refirió al cambio en América Latina, que está de color azul, que bueno, el azul es el color de los demócratas en Estados Unidos, pero acá es el color de los libertarios, los liberales.

0: Scott, cuando le tiene que justificar aquella ayuda que nos dio en octubre del 2025, y yo comparto totalmente, debe haber sido la mejor inversión de Estados Unidos en décadas en términos geopolíticos, porque, digamos, al final no puso nada, de hecho, ganó plata, y en menos de un año el continente se tiñó de azul y de aliados geopolíticos americanos.
1: Bueno, cuando uno tiene que ir a pedir plata, no está bien, indudablemente, ¿no? Se transforma en un deudor y después un moroso, fácilmente. Scott, el amigo de Luis Caputo, dijo que van a seguir ayudando a la Argentina en lo que haga falta, inclusive el año entrante, ¿no es cierto?, en el proceso electoral. Nuevamente irán a ofrecer de algún dinero, más de los 20 mil millones que ya le dieron en su momento el año pasado para las elecciones de medio término. También dijo Caputo que Milei es hoy un faro ideológico y de atracción de inversiones.
0: Cuando le hacen una entrevista al secretario del Tesoro americano, él dice: todo el cambio que estamos viendo de alineamiento geopolítico en Latinoamérica, que se tiñó de azul, es gracias al presidente Milei. O sea que ellos valoran más que nadie lo que hizo el presidente. Así que no, ningún miedo de perder ningún protagonismo. El presidente hoy es un faro, digamos, de atracción de inversiones, es un faro ideológico, y lo que representa es alinear los valores de Occidente, que son mucho más, digamos, está mucho más acorde a lo que predica Estados Unidos. Entonces, todo lo contrario. Así que no, ningún.
2: ¿Le podré pedir una sola pregunta a Débora Plasker, nada más que está en el estudio? Bueno, la última. ¿Está todo bien con Bullrich entonces ahora?
0: Nunca estuvo mal.
1: Eso era la salida del streaming donde estuvo hablando con los otros entrevistadores. Y que no hay ningún riesgo de que Bolsonaro, Flavio, si gana el segundo turno en Brasil, que es muy probable, por cierto, va a ser muy difícil para Lula remontar esos 2 puntos, teniendo prácticamente casi 8 puntos ya puestos en Bolsonaro, que son los candidatos de derecha que fueron por su propio lado. Pero más allá de eso, la pregunta era, y contestaba Caputo justamente, si Bolsonaro le iba a quitar la predilección de Donald Trump por la figura que es en América Latina el presidente de Brasil. O sea, Brasil es la sexta potencia en el mundo, la sexta potencia económica del mundo, y tener a Bolsonaro, al hijo, ¿no?, Flavio Bolsonaro, en la presidencia para Donald Trump es una caricia al alma, por supuesto, un sueño húmedo. Pero esto era con respecto a si va a haber una competencia de carismática ahí, quién empuja qué cosa, ¿no? En todo caso, también se refirió el ministro algo muy particular, porque parece ser que antes, hace poco tiempo, cuando hablaba de que estamos o vamos a transitar los 18 meses más valiosos y más ricos de la República Argentina, de los cuales ya han pasado 4 o 5 y que parece que estamos igual, ahora sumó a la lista de excusas por la situación económica al Papa también, ¿no? La visita del Papa. Escuchen en este segmento el 4 que vamos a compartir lo que decía Luis Caputo.
0: Si vos mirás hoy, el EMAE desestacionalizado claramente está dando un nivel de volatilidad que te muestra que no refleja la realidad, porque ¿qué es lo que está viendo? Está viendo cambios estructurales en la economía.
3: Claro.
0: Entonces, lo que te muestra es un mes que sube 2%, otro mes que baja 2,9, otro mes que sube 1,8. Entonces, de vuelta, no se necesita entender mucho de economía para darse cuenta que no es posible que la economía un mes suba al 25%, al mes siguiente baje al 32%, al mes siguiente suba al 24%. O sea, evidentemente
4: están acumulando cosas.
0: Claro, están acumulando. Entonces, la tendencia a ciclo lo que hace, además, es sacar entonces lo que se llama el ruido económico. Y claro, el ruido son todas esas cosas que, por más que a uno les pueda parecer trivial, no lo son. Por ejemplo, qué sé yo, efectos de puntuales, qué sé yo, paros.
4: El mundial.
0: El mundial. Ahora viene el Papa, por ejemplo. Bueno, por ahí va a haber
2: pocos días hábiles.
0: Claro, sí. Menos días hábiles. O sea, cosas que afectan

0: efectivamente las mediciones, y entonces hace que tenga mucha más volatilidad.
1: Bueno, la visita del Papa también va a ser parte de la volatilidad de la economía argentina. Nos vamos con el último segmento y con eso a la tanda, porque estamos pasaditos un minuto. Dijo Caputo, me importa tres pitos quién está enfrente de cara a las elecciones del 2027. Axel Kicillof no puede ser jamás en la vida presidente de la Argentina. Tiene una fiebre importante le tiene al gobernador de la provincia de Buenos Aires. Nos vamos con Luis Caputo a la tanda.
0: Como dice el presidente, nosotros dependemos de nosotros mismos. A mí me importa tres pitos quién está enfrente. Juro que lo digo en serio. O sea, por mí se puede juntar Kicillof con toda la oposición. El otro día había un diputado que lo sugería. Se pueden juntar todos. Van a perder por paliza igual. No hay forma de que pase otra cosa. Entonces, ¿nosotros qué tenemos que hacer? Seguir haciendo lo que estamos haciendo, que es hacer las cosas bien y confiar en que la mayoría de la gente en Argentina lo va a valorar. Y así va a ser. Yo, si es Kicillof, si es cosa. Si me preguntás de feeling, ¿qué creo? No, yo creo que no va a ser. ¿Sabés por qué creo que no va a ser? Porque todo el mundo sabe que Kicillof no puede ser jamás en la vida presidente. Lo saben ellos, lo sabe su entorno, lo sabe cualquier persona.
2: Lo sabe Kicillof.
0: Lo sabe Kicillof, lo sabe cualquier persona que está en la política.
2: No. ¿Para vos decís que no va a ser presidente?
0: Una persona.
2: ¿O que no va a ser candidato?
0: No, yo digo que no puede ser, ¿no? Que no hay ninguna persona en Argentina que entienda algo de política que crea que Kicillof puede ser presidente. No la hay, o sea, no tengo ninguna duda. Ahora, creo que...
2: Sos malo, digo.
0: No, realmente.
2: Es sincero, todavía, por lo menos.
0: Ahora,
3: le dijo,
0: creo que, dado esto, lo más probable es que no sea. Porque ellos mismos saben que no pueden ganar. Entonces, ¿quién quiere tener de candidato a alguien que no hay ni la más mínima duda, que no importe con cuánta gente se junte, no puede ganar? ¿O ustedes creen que nadie se junta con él porque ahora el kirchnerismo y el peronismo se volvieron dogmáticos?
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1: Bueno, y hacemos un recuento pequeño al respecto de la ley de tierras y el DNU 70/23, recordando que en su momento la Corte Suprema no le dio viabilidad al pedido del CESIM, del colectivo de veteranos de Malvinas de la Ciudad de La Plata, para que se frene la venta de tierras en el porcentaje del 15% y que quede libre albedrío. El Congreso busca rechazar el DNU 70/23, la reunión de la Cámara de Diputados, el encuentro, digamos, sería la sesión el 15 de octubre recién, pero hoy hay una marcha, una movilización por la ley de tierras, una cita con la historia para decirle no a la Corte Suprema. Hace 2 meses, como pueblo, defendimos nuestra tierra en contra del proyecto de la extranjerización. Y habló el coordinador nacional de la Unión de Trabajadores por la Tierra, Nahuel Levalle, que se refirió a la nueva convocatoria para marchar hoy a las 4 de la tarde a los tribunales allá en Buenos Aires, ¿no? Habla Nahuel Levalle.
2: Tenemos una cita con la historia para decirle no a esta Corte Suprema. Hace 2 meses, como pueblo, defendimos nuestra tierra en contra del proyecto de extranjerización a mano de los megamagnates. Ahora, mediante un fallo, la Corte les permite a cualquier megamultimillonario venir y adueñarse de todos nuestros territorios. Mañana, a partir de las 16 horas, en la Corte Suprema y en todos puntos del país, el pueblo tenemos que salir a decirle no a este Poder Judicial, no a este proyecto de país de extranjerización y sobre todo la tierra en función de producción de alimentos y de quienes la trabajan.
1: Es por hoy, ¿no? Ayer lo hacía al audio, es por hoy la movilización. Y sorprendentemente la Corte Suprema, en el marco de este expediente conexo al proceso colectivo que pidió de la cautelar del CESIM, se dispuso, y esto es importante, no lo ha hecho nunca, es la primera vez que lo hace, a integrar el máximo tribunal con 2 conjueces. Los conjueces son elegidos entre los presidentes de las cámaras nacionales o federales, porque necesitan tener 5 votos para alcanzar el número necesario y hacer un fallo, fallar de fondo. No sabemos si esta convocatoria a los 2 conjueces, que son presidentes de las cámaras nacionales o federales, fíjense que ni siquiera en el fallo contra la expresidenta en la causa de vialidad, llamaron a conjueces para conformar el máximo tribunal, que tiene que tener 5 jueces como mínimo, ¿no? Llaman a los conjueces para alcanzar el número necesario del fallo. El fallo está relacionado con 2 cosas. O fallan para derogar por inconstitucional el decreto 70/23, es una de las opciones, o fallan sobre la ley de tierras para dejarla justamente con el valor de que tenía originalmente antes del cambio y la derogación del 15% para la venta y extranjerización de las tierras nacionales. Habrá que ver qué hace la Corte, pero fue muy coincidente que hoy mencionara esta disposición de integrar el máximo tribunal con jueces, justamente en el movimiento del tema de la movilización que hay a las 4 de la tarde. Entre tanto, Rodolfo Aguiar, a quien vamos a escuchar, es el referente nacional de la Asociación de Trabajadores del Estado y mencionó la movilización también a la Corte y, por supuesto, la medida de fuerza que levanta con paro de estatales para poder estar allí a las 4 de la tarde.
3: De ATE hemos definido un cese de tareas y un retiro de los lugares de trabajo a partir de las 12 del mediodía, de los ministerios, de los organismos públicos, también de las empresas del Estado, para rechazar y repudiar esta decisión de avalar la eliminación de la ley de tierras y permitir su extranjerización sin límites. Con este fallo han destruido la división división de poderes, pasaron por encima del Congreso, o ejercen violencia institucional porque están vulnerando la voluntad popular, una voluntad popular que se expresó primero representada en ambas cámaras, pero luego también se expresó en las calles, sin lugar a dudas. Yo creo que como ocurrió con el 2x1 en beneficio a los genocidas, tenemos que ahora nuevamente derrotarlos en las calles. Hoy se tiene que iniciar esta movilización popular, pero que tiene que ir en aumento y continuar el día 15. Nosotros desde ATE pensamos además convocar a un plenario federal, nacional, de delegadas y delegados de todo el país. No le vamos a dar tregua a este gobierno. Dijeron que venían a destruir el Estado. Antes que terminen de destruir el Estado, nosotros los vamos a destruir a ellos. Yo no tengo ninguna duda de eso.
1: Bueno, y también hay una molestia bastante inquietante de parte del sector eclesiástico de la Argentina con la venida del Papa y todo lo que el gobierno está intentando hacer en la organización con Karina Milei y algunos otros funcionarios y la comitiva que representa la Iglesia Católica Apostólica Romana en Argentina para todo lo que tiene que ver con la visita del Papa León XIV. Pablo Molero es sacerdote, pero además es coordinador del Foro de Discapacidad. Bueno, por supuesto que el hombre está al tanto de lo que hace el gobierno con los discapacitados, ¿no? Con la plata que se llevó Spagnuolo cuando dirigía la ANDIS, la Agencia Nacional de Discapacidad, o él, o vaya a saber quién. En los audios el 3% era para Karina Milei, que Javier Milei lo conocía, todo este dato. Spagnuolo está procesado, la justicia duerme, estamos esperando a ver qué pasa con Adorni, qué pasa con Libra, qué pasa con este tipo de ANDIS y demás. No sabemos, pero Pablo Molero conoce la situación y remarcó que hay que cumplir con la ley, otra ley que no cumple el gobierno, que es la ley de emergencia en discapacidad, y dijo además, molesto, que están usando a la iglesia solamente para la foto. Y el Papa viene porque la gente lo necesita, que no hagan las cosas para quedar bien con el Papa. Fuerte, fuerte, Pablo Molero habla.
4: Ahora viene el Papa, vamos a ver, el Papa va a ir justo a una institución de la Iglesia. A mí me parece que es para la foto y tirar las cosas para adelante. Por lo que dijo ayer la responsable de la mesa del área de discapacidad que fue a esta reunión, les pidieron no sé qué documentación. ¿Qué documentación tienen que pedir? No tienen que pedir nada. Lo que tienen que hacer es cumplir con lo que la ley le manda y nada más. Y entender lo que se está planteando. Entonces, el presidente dijo la semana pasada que sobre el tema de los artículos referidos a discapacidad en el presupuesto, que se les habían pasado con tantas cosas que están haciendo, tantos cambios que están haciendo, se les pasó. Eso mismo lo mandó a principio de año para como una ley, para con las mismas medidas, entonces no se les pasó nada. Entonces a mí me suena a un uso de diálogo con la iglesia. Llaman a la iglesia a hablar, digamos. A ver, yo soy de la iglesia, pero lo que digo es que la primera referente no es la iglesia, ¿sí? Es la cantidad de instituciones y gente que está trabajando, que se ha acercado a los diputados, y donde las propuestas han sido muy claras. Entonces esto es algo muy típico de este gobierno, como de otros a veces. Te llamo a dialogar, te pido. Los funcionarios tienen unas cosas muy simples. Uno les lleva una realidad y te dicen, tráeme papeles, tráeme expedientes, números, atrasos, tráeme cosas. Después no cumplen, ¿sí? Porque ellos saben muy bien lo que pasa. Si no, no tomarían las medidas que toman, ¿sí? Entonces, porque aparte generan ellos la dificultad. Entonces, toman medidas, te piden papeles, vos se los llevas, te tomas el trabajo y lo que fuera, y después no cumplen nada. Esto es para la foto. Quieren hacer las cosas, no hagan las cosas porque viene el Papa, porque la gente lo necesita. Pero como a esta gente no le interesa a la gente, y bueno, entra en este esquema seguramente de que viene el Papa. Acá el Papa no es el importante, acá es la gente, ¿sí?
1: Bueno, esa última definición es muy potente para un sacerdote, ¿no? No estoy hablando de los curas villeros, que también tienen una posición casi similar. Es un sacerdote de oficio en la diócesis correspondiente de donde él se ubica. Y es duro. El Papa no es importante, la gente es importante. Pues él lo ve todos los días al daño, ¿no?, que se está haciendo. Y en el medio de toda esa tormenta oscura, de ese mundo, de ese inframundo, en realidad, que conduce Javier Milei, o la hermana, o quien sea, hay una pequeña lucecita que es el enemigo número uno de este gobierno, y es el gobernador de la provincia de Buenos Aires, que más allá de que no tenga el financiamiento de la coparticipación, con la cantidad de dinero que le debe la nación a las provincias, particularmente a Buenos Aires, porque hay un odio visceral con respecto a la figura del gobernador, entregó 175 viviendas destinadas a mujeres que sufrieron violencia de género y personas que fueron externadas, salidas, del Hospital Especializado en Salud Mental Alejandro Korn. Hay otra manera de gobernar, con trabajo, esfuerzo y corazón, dijo Axel Kicillof.
5: Esto no es solamente un barrio, no es solamente una inauguración de 175 nuevas viviendas. Está tan cargado de emoción porque pasa en el contexto actual, porque pasa en la Argentina de hoy.
6: Imposible es nada, pero obviamente es difícil, complejo, requiere muchísima cabeza puesta y sobre todo, yo decía presupuesto, pero quiero decir lo más importante que tiene esto, por eso la emoción de quienes reciben las viviendas, que son realmente hoy a quienes estamos celebrando, pero también la emoción de quienes lo hicieron posible. Esto requiere gestionar con el corazón. Y ante la crueldad, ante la ignorancia, ante la corrupción, ante el odio que se expresa desde el gobierno nacional, le respondemos de esta manera, con trabajo, reconociendo derechos, con inclusión y con una política que haga de nuestra provincia y de nuestro país una provincia y un país del que estemos orgullosos. Muchísimas gracias.
1: Bueno, y ya hay tribunal confirmado para juzgar a los miembros de la agrupación Revolución Federal, que si hacemos un poquito de memoria, fue este grupo de jóvenes que violentamente o incitaban a la violencia con una guillotina, con antorchas, haciendo apología del crimen, justamente hostigamiento a los funcionarios en la Casa Rosada o en el Congreso, que terminó o dejó de existir en el momento en que se gatilló el revólver, la pistola, el revólver en realidad, sobre la cabeza de Cristina Fernández de Kirchner. Ahí dejaron de existir. Ahí estaba Jonathan Morel, estaba Nilda Basile, que es la hija del Coco Basile, sí, Gastón Guerra, Leandro Sosa y Lidia Casiano, que son los acusados de incitación a la violencia colectiva, apología del crimen y hostigamiento. Todavía no hay fecha del inicio de las audiencias, pero está confirmado el Tribunal Oral Federal número 1, que va a intervenir en el juicio, en el debate, fundamentalmente, y que está integrado por los jueces Ricardo Basílico, José Michilini y Adrián Grunberg. Es el Tribunal Oral Federal número 1. La causa también tuvo involucrados, entre estos que les acabo de mencionar, los jóvenes, a Flavio, Hugo y Rosana Caputo, hermanos del ministro de Economía, Luis Caputo, que fueron investigados por haber presuntamente financiado a la agrupación. Sin embargo, la justicia los sobreselló. Acá la historia es de Rosana Caputo, fundamentalmente, que es la que termina comprando los muebles para llevar a Vaca Muerta, a los hoteles de los trabajadores de Vaca Muerta, mesitas de luz y camas a un carpintero que la primera vez que emitía una boleta se la emitió a Rosana Caputo de factura, ¿no? De facturación por 2 millones de pesos en ese momento y en esos días. Se despide Leo Messi de la selección argentina frente a Benín. Esto es histórico, por supuesto. Es el último partido que juega el 10 de Argentina con la camiseta para despedirse de la selección. El encuentro está programado a la hora 20 y estará acompañado de varias sorpresas. Entre ellas, el himno lo va a cantar un veterano de Malvinas. Es una de las sorpresas que yo le digo, pero ustedes lo van a ver, va a ser una maravilla. Y se va a llevar a cabo el espectáculo en el Estadio Monumental de River Plate con el arbitraje del chileno Fernando Béjar. Hay transmisión de canales de aire, también por Telefe y Teis Sport, que son los canales que van a pasar el último partido que juegue Leo Messi, a quien le agradecemos por todo el encanto y todo lo que hizo dentro y fuera de la cancha para la República Argentina. Bueno, y nos vamos al ámbito internacional. Francia está que arde, ¿eh? El gobierno quiere reanudar las clases donde las condiciones de seguridad lo permitan. Eso no es posible todavía. Estaba viendo imágenes ahí de la actual, a esta hora, represión brutal de la policía a los estudiantes secundarios en Francia.
7: Así manifiestan los estudiantes de secundaria en Francia en una jornada en donde maestros, trabajadores y alumnos participan en una huelga general y también en protestas de calle para exigir más financiamiento a los liceos, más profesores y menos carga académica y de horarios. En las últimas dos semanas, las protestas han generado fuertes choques contra la policía, en donde se han registrado más de 5.000 detenidos y casi 190 alumnos heridos. Conectamos en directo con nuestra colega Ana María Ospina, quien se encuentra en el Liceo Sophie Germain, en el centro de París. Ana María, cuéntanos cuál es la situación en el Liceo Sophie Germain y cómo se desarrolla la protesta. Te escuchamos.
8: Hola, Andreina, pues bastante tranquila. Hay unos 200 estudiantes a esta hora cantando para, pues, denunciar las situaciones, sobre todo de liceos de la periferia de París, con letreros, algunas barricadas que armaron con basuras, con objetos de tránsito, sin mayores daños en realidad. Incluso la policía pasó, dio una vuelta, miró que todo estaba en orden y siguió su camino hacia otros liceos donde hay mucho más inconvenientes, donde bloquean algunos pasos del transporte público. Escuchemos lo que nos decía Magali, una de las estudiantes aquí, ¿por qué están reunidos hoy?
9: Estamos manifestando para ayudar a los liceos alrededor de París, que tienen muy malas condiciones para trabajar todos los días, que no tienen profesores, el edificio se está rompiendo, que hace mucho frío en invierno, y ahora estamos hoy por solidaridad para ayudarlos y mostrar que también los apoyamos y queremos ayudarlos.
8: El lugar donde se concentrarán estudiantes, profesores y también padres de familia para seguir manifestando. Ahí vuelven y lanzan algunas consignas sobre esta manifestación. 1.800 liceos en Francia estarían cerrados en este momento. Algunos siguen clases a distancia y otros manifestando como este, Andreina.
1: Y cruzamos la frontera nomás para ir a España, que colinda con Francia, ¿no? Allí las elecciones están anticipadas. Era el momento porque necesitamos cambios, dijo el jefe de gobierno español.
7: Escuchamos parte de las protestas de calle que se produjeron ayer en Barcelona, España, donde los manifestantes exigían soluciones a la crisis de vivienda que atraviesa el país. Un malestar que, recordemos, fue el gran detonante del adelanto de elecciones que anunció el presidente del gobierno español, Pedro Sánchez. En Barcelona, la noche terminó en enfrentamientos a piedras y gas lacrimógeno entre policías y manifestantes. Mientras tanto, en Madrid, nuestro corresponsal Juan Cascón estuvo palpando las opiniones de los españoles sobre las elecciones que se realizarán el 29 de noviembre. Algunos están de acuerdo con esta convocatoria a elecciones adelantadas para el 29 de noviembre, otros manifiestan su hartazgo con respecto a la situación política en España y otros más pues repudian completamente este adelanto político que ha hecho el presidente del gobierno español, Pedro Sánchez. Estaremos, por supuesto, llevándoles toda la información de lo que suceda en España de aquí al 29 de noviembre y recordando que las protestas también continúan en la acampada de Sol, en el centro de Madrid, manifestándose con respecto a la crisis de vivienda que atraviesa el país.
1: Bueno, y es tiempo de entregas de premios Nobel. Ayer no me dio el tiempo para compartir con ustedes el Nobel de Medicina. Acá va el informe.
10: The Nobel Assembly at Karolinska Institutet has today decided to award the 2026 Nobel.
11: Este lunes el Premio Nobel de Medicina fue otorgado a dos biofísicos alemanes y un neurocientífico estadounidense por su trabajo en optogenética, una disciplina que permite comprender cómo determinadas células del cerebro contribuyen al movimiento, al miedo o al aprendizaje. La optogenética ha transformado radicalmente nuestra comprensión del cerebro, señaló el Comité del Nobel. Este método también es prometedor para futuras aplicaciones médicas.
1: Es muy importante lo que por lo que han sido premiados la optogenética, porque revela el circuito neuronal, atención a esto, que controla recuerdos, sentimientos, comportamientos específicos relevantes para trastornos neurológicos y psiquiátricos. También ha transformado radicalmente la comprensión del cerebro, inclusive ha habido mejoras en algunos problemas muy específicos como restaurar la vista en personas con discapacidad visual. Increíble, increíble el premio de medicina ayer, el premio Nobel. Y hoy se entregó el Nobel de Física.
12: Års Nobelpris i fysik till Francis Hansen.
7: Así se anunció el premio Nobel de Física hace pocos minutos y es para el físico belga Francis Hansen por su trabajo sobre partículas subatómicas en el Polo Sur, según informó el jurado. Hansen fue galardonado, según el comunicado oficial, por sus contribuciones decisivas al observatorio de neutrinos Ice Cube y al descubrimiento de neutrinos de alta energía de origen astrofísico. Entonces, felicitaciones al físico belga Francis Hansen.
1: Bueno, él fue el galardonado con el Nobel, pero en el equipo trabajó un mendocino, el astrofísico Marcos Santander. Es uno de los científicos que colabora en el observatorio Ice Cube, el gigantesco detector que está instalado en la Antártida. Nacido en General Alvear, criado en San Rafael, el investigador formó parte del equipo internacional que logró descubrimientos clave sobre los neutrinos cósmicos y por el que este martes Francis Hansen obtuvo el premio Nobel de Física. Gran noticia, felicitaciones entonces a Santander Marcos, que trabajó junto al científico galardonado en este proyecto. La verdad que es una maravilla, y las felicitaciones al comprovinciano, ¿no? Para todos los mendocinos y mendocinas. Bueno, nos vamos y nos despedimos con el mix de voces. Está allí en Gateras esperando Mendolo para hacer pasando discos en un ratito acá. Se queda con Roberto Donaire en la operación técnica, a quien le agradecemos, por supuesto. Saludamos a Marcelo Ripari, a la audiencia, que nos vamos a encontrar el próximo jueves, porque mañana hay una medida de fuerza de los trabajadores no docentes, así que no estaremos en el aire en vivo y en directo. Gracias por la compañía y nos encontramos entonces el jueves.

0: Bueno, muy buenos días.
1: ¿Qué le dice personalmente hoy al presidente?
2: No hay 12 millones de pobres menos, él lo sabe perfectamente. No hay 12 millones de pobres menos.
3: ¡Aguante la ficción, carajo!
4: ¡A la pucha, a la pucha! ¿Qué parte no entiende, señora?
5: Y donde claramente ellos lo que tienen es un plan higienista en la cabeza, que es el mismo que tenía el Führer. O sea, una de las cosas fundamentales del nacionalsocialismo fue acabar con la discapacidad, no solamente porque le quitaba renta, sino fundamentalmente porque el nuevo Estado alemán ario no podía tolerar de ninguna manera que hubiera gente que fuera una carga para el Estado. Este lo dice con otras palabras, pero es exactamente el mismo concepto.
6: Dale.
7: Bueno, yo creo que realmente si uno ve la manipulación que hay en el tema de la información, la derecha siempre se especializó en hacer deuda y nosotros nos especializamos en pagarla, porque esa es la realidad.
8: ¿Qué?
9: Para este gobierno los créditos hipotecarios son una prioridad por diferentes razones. Una, porque hace a la justicia social. El kirchnerismo es el infierno, Kicillof es el anticristo, así está visto realmente, y yo entiendo que la gente lo ve así porque efectivamente lo es.
10: Es impresionante.
11: Che, alguno que se haga cargo de este personaje. El que trajo el borracho se lo lleve.
12: ¿Ese es el toma y daca?
13: No.
14: Entra por ahí, Milei, ¿crees eso?
5: No, evidentemente ha llegado a un grado que no pasa un examen psiquiátrico mínimo.
15: Con la idea que tienen gobiernos como los que están llegando al poder, prepárense porque, según mi humilde opinión, esto no se mueve por los próximos 15 o 20 años. Es mi opinión, es mi observación. Esto es política y es definitivamente un arte opinable.
16: Bueno, muy lindo todo, ¿eh?
5: Es como una suerte de mal sueño, una pesadilla, ¿no?
17: ¿Cómo? Para, frena. ¿Cómo? Contalo de vuelta.
15: Fíjense el desastre que ha hecho la izquierda. Fíjense el desastre que ha hecho el socialismo. El desastre, lo que ha cansado a la gente. Esto de que terminen utilizando a la gente como si fuesen esclavos, porque realmente el tránsito o la conexión con la esclavitud no tiene que ver con la cadena.
18: Hay quilombo. Sí. Pero bueno.
19: ¿Y quién va a pagar?
20: ¿Quiénes son?
21: Otra que la casta.
22: No se crea. Yo lo he visto ahí.
23: ¿Es chinchudo?
22: Ha posteado fotos en las que tenía páginas web abiertas de fondo que todo indicaba que saltaba rápido.
24: ¡Amo!
5: Este muchacho está jodido de la cabeza, en serio, ¿no?
1: Voy a decir algo.
23: Sí.
1: Voy a decir algo fuerte.
5: ¿Esto salió en los medios de Argentina?
25: No tuvo repercusión.
26: Infaltable esa pregunta, ¿no?
27: No tires querosén.
2: Hablando de mierdas humanas, mierda necio, rebautizó a Novarecio, pero hay que tener algún registro de lo que ocurre, porque si fingimos que no pasa, pasa, en el sentido que pasa de largo, y me parece que no tenemos que naturalizar. Ahora hemos dejado a los mandriles y las metáforas sexuales de tinte homofóbico a cambio de la escatología vinculada a los oretes. Es la mierda, y es permanente, no es algo, digo, ayer debe haber habido, no sé, no los conté, pero son más de 10, seguro, insultos de esta naturaleza, especialmente dirigidos, periomierdas es ahora, antes era pauteros o no sé qué, mierda mal cagada, o corrupto, la pauta es lo de menos a esta altura, especialmente dirigido ahora a mierdas humanas, con micrófonos, todo esto muy dirigido últimamente a Luis Novarecio, entre otros.
28: No lo puedo creer.
29: Pobre jamoncito.
23: Calentala, pero pincho que entras,
26: Tengo que tomar la pastilla, sí. Perdón.
30: Listo, gracias.

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Buenas tardes, bienvenidos otro martes aquí a la radio de la Universidad Nacional de Cuyo, a Pasando Discos. Bueno, yo hoy no podía ser de otra manera, el viernes pasado dejó de existir físicamente el señor Ricardo Zulé, uno de los, más allá de que la historia oficial no lo pone dentro de los fundadores, es uno de los fundadores del rock en la Argentina. Con Almendra Manal y Los Gatos, todo el mundo cree que ahí está todo terminado, pero no es así. Boxey es parte de esa historia, estaban en otra ciudad, pero es parte de esa historia. Y Ricardo Zulé es parte fundamental de esa banda, pero yo no traje a su banda, sino que traje su parte solista. ¿Por qué? Porque Ricardo Zulé era el blues dentro de Boxey, como así Willy Quiroga era el rock, y esas la mezcla de esas dos personalidades armaban lo que era todo el sonido de Boxey. Así que mejor que, ¿por qué no arrancar con este disco? Este disco es de 1982, lo grabó en su segundo, digamos, exilio, entre comillas, cuando volvió de Inglaterra. En el 74 Zulé se fue a vivir a Inglaterra, distanciado de sus compañeros de Boxey, con su familia, una especie de que no vuelvo más. Volvió en el 79, se reunió de nuevo con los Boxey, sacaron un disco que es Gata de Noche, y sacó un disco solista, Vuelta a Casa se llama ese disco. Pero volvió después, entre medio de ese Gata de Noche de Boxey, a distanciarse de sus compañeros. El país tampoco estaba en una situación como para quedarse, y sobre todo siendo músico de rock, y se volvió a ir, y esta vez se fue a Los Ángeles. Allá se juntó con Edelmiro Molinari, y en Los Ángeles él tenía la idea con Boxey de hacer llevar a un disco la historia del más famoso mercenario que tiene la historia, que es Rodrigo Díaz de Vivar, el Cid Campeador. Y sus compañeros medio que no les cerraba la idea, entonces cuando se va a Estados Unidos se lleva toda esa idea al Cid Campeador, y allá graba un disco con la ayuda de Edelmiro Molinari, que es este, El Cantar del Juglar, que es la historia del Cid Campeador llevado en música. No la terminó, estos cinco temas son los únicos que grabó de toda esa historia, que era mucho más larga, pero bueno, el que recuerde haber leído en la secundaria El Cid Campeador, tiene tres partes, tres cantares, bueno, y esa era la historia que Zulé quería hacer con este disco, con Boxey. Como no lo pudo hacer, lo hizo solista, y cuando vuelve en 1982, lo presenta en la Argentina, plena guerra de Malvinas, no se podía pasar música en inglés, así que el disco tuvo una gran difusión, y sobre todo el último tema, El Cantar del Juglar. Volvamos para atrás, 1974, cuando se va a Inglaterra, también distanciado de sus compañeros, allá empieza a ver todo el nuevo movimiento punk que empezaba a surgir, y a su vez lo que después se llamaría heavy metal. Aparecían bandas como Iron Maiden, como Megadeth, como AC/DC, pero que no las conocía nadie aún, y él conoció todo eso de primera mano. Es casi ese disco considerado el eslabón perdido entre el primer rock progresivo argentino y el hard rock medio heavy metalero que vendría después, con bandas como en los 80 Riff Plus, Destroyer, y etcétera. Así que de ese disco, de ese primer disco solista de 1976, Vuelta a Casa, escuchamos ahora La Mejor Manera, Dejar la Luz Prendida.

Estamos ahí paseando por alguno de los discos de la etapa solista de Ricardo Soule. Este es el primer álbum, Vuelta a Casa, del año 1977. En el 77, como le dije, vuelve a la Argentina. En los 80 se vuelve a distanciar de sus compañeros de Vox Day. Habían hecho una gira nacional en el 79, vinieron acá a Mendoza, presentaron en grandes talleres el disco Gata de Noche. Él se vuelve ahora a Estados Unidos, vuelve con este, con el disco El Cantar del Juglar. En el 85 se va nuevamente a España, a donde se incorpora a un apéndice de la Orquesta Sinfónica de España. Antes de ser guitarrista, Ricardo Soule es violinista, estudió en el Conservatorio de La Plata, o sea, es violinista en serio, y entró a tocar, no en la Sinfónica de España, pero sí en un apéndice que armaba distintos espectáculos, sobre todo óperas, y en uno de los tantos espectáculos en los que tocó el violín, decidió pasar todas las algunas canciones de él de la etapa de Vox Day, más algunas de su etapa solista, a un disco que ya lo hemos escuchado acá, que se llama Osadía, que es todo violín, violonchelo y guitarra acústica. No vamos a escuchar ese disco, pero vamos a escuchar otro disco que saca en 1985, que edita cuando en un viaje relámpago vuelve a la Argentina. También vuelve a reincorporarse a Vox Day, vuelven a hacer otra gira nacional. Todo el mundo pensaba que era el regreso, pero no, ese regreso vuelve a frustrarse y a partir de ahí no se juntó nunca más con sus compañeros. Bueno, ahora a lo mejor están juntos en algún lado, arriba, abajo, en el medio, nunca se sabrá, o no lo sabremos por ahora. No lo sé más adelante. Así que de ese disco simplemente llamado Ricardo Soule, y ya lo dejamos tranquilo, el tren está partiendo.

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Octubre, y cuando el mundo empezaba a escandalizarse, en, sobre todo por el under de Londres y Nueva York, donde empezaba a surgir el punk rock y las el viejo mainstream de las grandes bandas empezaban a armar esos escenarios grandilocuentes, Bowie, harto de todo eso, en el 1 de octubre se fue a vivir a Berlín. Durante 2 años y medio estuvo en Berlín y fundó, armó, editó su una de sus mejores partes musicalmente hablando, que es la famosa trilogía de Berlín, que arranca en octubre de 1977 con el disco Loud. Ya habíamos escuchado cuando arrancamos Sun Ambition de ese disco. Bowie buscaba otra cosa, estaba harto de ser el espía de Marte y a su vez también ser parte del Duque Blanco. Necesitaba salir de ese apodo y decide irse a Berlín a buscar eso, porque la escena berlinesa estaba mucho más en el Krautrock, que en sí era un nombre en burla que le ponía la prensa británica, que tenía bastantes, desde la Segunda Guerra Mundial, tenía bastante resentimiento con los alemanes. Entonces, porque Kraut es algo así como repollo, adolescente, ¿cómo te podría decir? Estoy tratando de buscarle la palabra. Le tomaba el pueblo como algo insulso, como un adolescente que está comenzando su primera adolescencia, que uno no sabe bien para dónde quiere ir, qué quiere hacer. Bueno, los alemanes estaban en esa historia, una mezcla de electrónica, de música experimental, de sonidos duros, machacantes, que era básicamente lo que hacía Kraftwerk o Neu en esa época, y Bowie empezó a ver todo eso, y eso lo plasmó en sus 3 discos. En el disco Heroes, el segundo de la trilogía de Berlín, es donde menos se nota, pero está todo eso puesto en su cabecita, y a su vez estaba con su amigo Iggy Pop haciendo de las suyas, así que uno le ayudaba con los discos a uno y el otro a su vez al otro, pero estamos hablando de Bowie y no de los discos de Iggy Pop de ese periodo. Pero Bowie hace esa famosa trilogía en 2 años, que comienza en octubre con el disco que acabas de pasar, Sun Ambition, que es The Low, con este segundo que escuchaste, segundo tema, que es The Heroes, La Bella y la Bestia, y viene al último disco, que es para muchos el más, el menos entendible, pero es el más experimental y electrónico, que es Luger, un disco que tiene la cara A, habla de viajes solamente, yéndose por el lado de la electrónica, pero habla de viajes, y el segundo es mucho más comprometido con la realidad que él veía a través del muro. Esto grababa en los estudios Hansa en Berlín. El estudio Hansa estaba pegado al lado del muro de Berlín, y si uno subía a la azotea veía Berlín, la vieja Berlín Oriental. Entonces ver eso era deprimente, y veía todo con otro sentido, con otra visión. Entonces Bowie trataba de plasmar eso que veía, esa tristeza, lo gris que era la ciudad de Berlín del Este, con donde él estaba, en la del Oeste, la occidental, que era totalmente diferente. Bueno, en ese disco Luger está todo eso plasmado, sobre todo en la segunda parte. Y la segunda parte va con este tema, que se llama DJ, que era el tema que abrió, era el sencillo que trató de llegar a alguna posición en Europa, pero en los mercados europeos, norteamericanos, ninguno de estos 3 discos durante mucho tiempo estuvo muy bien posicionado, hasta que, bueno, Bowie empezó a hacerse un poco más comercial después de los 80, y ahí sí empezaron a revalorizar toda su obra. Así que de esa trilogía ya escuchaste 2, ahora viene el tercero, Lodger, esto es DJ, de 1978.

primer disco del baterista Billy Cobham, de todo aquel que quiera aprender lo que es el jazz, el rock, el jazz fusión, tiene que escuchar este disco. Es casi fundamental para entender qué es el jazz rock y por qué en un momento de la música el jazz se fusionó con diferentes estilos. El disco salió el 1 de octubre de 1973, se llama Spectrum, un disco que ha sido sampleado sus canciones muchísima gente, sobre todo los Massive Attack usaban muchísimo el disco Spectrum para samplear sus canciones. Este disco es el primero, está tocado por Tommy Bolin, uno de los tantos guitarristas que pasaron por Deep Purple, por Jan Hammer, un tecladista exquisito del viejo Jan Hammer Group, banda que tocó con Spinetta acá en Buenos Aires hace un largo tiempo. Y acá también estaba, se me pasó el nombre, si lo encuentro te lo vuelvo a decir, Ray Barreto, un puertorriqueño que sabe mucho de percusión y el cual es casi un músico de sesión que está en casi todos los discos que son de jazz rock grabados en Nueva York, donde está grabado este disco, está el señor Ray Barreto. Así que primer disco de un señor que a su vez, si ha jugado alguna vez algún juego de PlayStation, la canción que viene ahora está en un montón de juegos, en Teflex Auto, en una parte del FIFA, bueno, en varios discos a lo mejor por ahí lo escuchás, y a su vez ese tema ha sido, es cortina musical, sobre todo de muchísimos programas de deporte. Así que Billy Cobham haciendo de su primer disco solista, Spectrum.

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Tribemol, así se llama esta banda. Este disco, un poco de historia, es un homenaje a León Gieco, que hizo no la banda Tribemol, sino el bajista de esta banda, Fabián Spampinato, quien era, que es el bajista de Tribemol y director de la radio de rock 89.7 de Mar del Plata, que armó hacer un disco homenajeando a León Gieco con músicos desconocidos y otros muy famosos, para ayudar a comedores infantiles de Mar del Plata. Bueno, este es el segundo trabajo que lleva adelante, en este caso un homenaje a León Gieco. Para aquellos que no saben o no conocen, la banda Tribemol es de Mar del Plata, una de las bandas de los años 70 del rock progresivo del interior, que están a la altura de Red en Tucumán, de Pablo el Enterrador en Santa Fe o Alta Blanca acá en Mendoza. Y con esa idea decide homenajear a León Gieco. Están Los Pez, está Malosetti, está este señor Mariana Baraj, bueno, un montón de músicos que ponen un granito de arena para hacer este disco homenaje con canciones de Gieco, y a su vez lo homenajean a Gieco, pero a su vez hacen un bien común, sobre todo a la comunidad de Mar del Plata. Pero 2 años antes, este mismo señor, con esta misma radio, había hecho un homenaje a Spinetta, con 3 discos, un disco triple, también en ayuda a los comedores infantiles de Mar del Plata. Disco que no se podía comprar, tenías que enviar lo que vos pensaras que valía ese disco en alimentos no perecederos. Bueno, yo tuve que hacer una encomienda, mandarla a Mar del Plata a la radio para recibir este disco, que después salió una cuarta parte que nunca conseguí. Pero ese disco había músicos desde Tommy Gubitz, Rodolfo García, el mismo León Gieco, y dentro del disco de Spinetta, algo que Spinetta siempre lo dijo, él nunca se enteró. Cuando se entera ya el disco estaba hecho, a Spinetta ese tipo de cosas no le gustaban, no le gustaban más que nada por una cuestión de pudor, más que por otra cosa, pero después terminó aceptando que el disco era muy lindo porque había un abanico tan grande de músicos que habían hecho canciones de él, que hizo 3 discos y a su vez sacó un 4º disco, más de 90 canciones, porque todo el mundo quería participar y a su vez colaborar. El disco de León Gieco trae una canción que León Gieco la grabó en el disco El Desembarco, que es una canción que la música y parte de la letra es de Luis Alberto Spinetta y el resto de la letra es de León Gieco. Es una canción que viene ahora un par de días de la vieja tragedia del Colegio Ecos, ese accidente muy grande que hubo en Santa Fe con el colegio donde iba una de las la hija más chica de Spinetta, el Colegio Ecos, en ese accidente donde murieron 9 alumnos, una de las maestras, y Spinetta se tomó muy en serio el tema de conducir a conciencia, no solo por las rutas, sino por todas las calles, y había hecho ese tema 8 de octubre, que fue cuando ocurrió ese accidente, y a su vez se sigue haciendo un festival solidario en recordando a las víctimas, y a su vez para que la gente tome conciencia de lo que es, del que tiene que ser muy, muy coherente, que tiene que ser muy cuidadoso cuando manejan una ruta. Bueno, últimamente acá están pasando cosas accidentes bastante graves y nadie toma conciencia. Pero Spinetta se tomó muy en serio eso y digamos que León Gieco y Spinetta nunca habían estado juntos, se conocían, sabía quién era uno del otro, pero nunca habían entablado, digamos, una amistad ni nada por el estilo. Bueno, y León Gieco participó en uno de los discos de los Ilia Kuriaki, que los Kuriaki estaban grabando en el estudio de Spinetta. Entonces ahí le dijo Dante Spinetta a Gieco: espera un segundo que mi viejo quiere hablar con vos. Entonces Spinetta apareció y le dijo, bueno, saludaron, qué sé yo, y le dijo: tengo esta música y esta parte, pero no sé cómo seguir, y yo sé que vos podés porque estás también metido en este tema. Bueno, juntos hicieron ese tema. Spinetta a su vez grabó ese tema en este disco homenaje a León Gieco, y después juntos lo han hecho varias veces. Así que de ese disco homenaje a León Gieco viene la versión de Luis Alberto Spinetta, que no tiene nada que ver con la versión que hace León Gieco en su disco de 8 de octubre.

0: Otra vez tribemol, en este caso en ese disco triple, Al Flaco Dale Gracias, así es como se llamaba, en este homenaje de un montón de músicos a la figura de Luis Alberto Spinetta.
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Las Black and Blues, la mejor banda que hubo acá en la Argentina, de sobre todo de mujeres haciendo blues, cuatro mujeres con una voz y una manera de tocar realmente impresionante. Venían del gospel, de un coro gospel, entonces cuando se juntaron, claro, no podía salir nada mejor que una gran banda de blues. Esa mezcla entre blues de Chicago con el blues del Delta, que bueno, las hacía diferente a todo lo que había en ese momento, hasta en bandas de hombres. Los hombres en el blues se han ido más al rhythm and blues que al blues básicamente tradicional. Las Black and Blues, esto es de su primer disco, cuatro mujeres y un maldito piano, Fuego contra Fuego. Y ahora del segundo trabajo, a Rituales, de 1997, viene el blues postnuclear.

Bueno, Disco en Vivo, nos estamos despidiendo hasta el próximo martes, creería, nunca se sabe. Acá del otro lado me dicen, tal vez, nunca se sabe. El próximo martes estaremos por acá de nuevo y bueno, y seguiremos haciendo esto, escuchar música. Gracias, Chiquito, por estar del otro lado y hacer que esto salga al aire. Janis Joplin, el 4 de octubre se cumplieron un aniversario más de su desaparición física, 56 años ya, pero dejó la mejor voz del blues rock que hubo sobre la faz de la tierra. Después vinieron muchas, pero fue la primera. En vida, tres discos, pero dos con lo que está haciendo ahora los Big Brother, una banda bastante mediocre de San Francisco, que con la llegada de Janis Joplin tuvo otro auge y se la empezó a mirar de otra manera. Si no hubiese sido por ella, la banda hubiese pasado sin pena ni gloria. Así que dos discos con ellos, un disco ya con su propia banda, la Cosmic Blues Band, y después el cuarto, póstumo, que no terminó de grabar. Si bien grabó las partes cantadas, no estaban las partes instrumentales, total, que fue Pearl, y fue su gran éxito a nivel mundial, pero ella ya no estaba entre nosotros. Y este disco es un disco del año 1968. Después de muerta aparecieron millones de discos y canciones y conciertos en vivo con los Big Brother, en donde había que estar en 1968, en San Francisco, en el Winterland, haciendo, bueno, todos los clásicos que le conocemos a Janis Joplin. Así que me voy, las dejo con Janis en vivo en San Francisco, y el martes que viene será un martes más o será un martes menos, nunca se sabe. Chao.

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0: y tal vez los tome con indiferencia, tal vez sea un día cualquiera, tal vez simplemente el calendario dice 6 de octubre, pero en el calendario futbolero dirá que hoy es el último show de Lionel Messi. Bienvenidos al Podría Ser Peor, con mucho espíritu futbolero, cabeza de termo, sí, bienvenido, acá lo aceptamos, aquí estamos, estos somos. Lo que nos apasiona es el fútbol, lo que nos apasiona son las historias alrededor del mejor de todos los tiempos junto con Diego Armando Maradona. Llegó el día que nadie esperaba, pero que iba a llegar tarde o temprano, a la hora 20, show mediático incluido. Benín, como un rival súper accesible, que es lo que menos importa, se despide el mejor de todos los tiempos junto con Diego Armando Maradona, Lionel Andrés Messi. Bienvenidos al Podría Ser Peor, que no solamente va a tocar este tema, sí hemos apartado algún capítulo y alguna historia que tiene que ver con su voz, con su pasar, con la persona de bien que es Messi. Es el padre de familia ideal, es el pibe que nunca se metió en ningún quilombo, por lo menos no le conocimos mucho más que esto. Es un día que emociona por muchas razones. Bienvenida a las emociones en la tarde de la radio. No solamente de Messi vamos a hablar, por supuesto, hay muchas cosas para comentarte y para atravesar en este Podría Ser Peor de martes 6 de octubre. Insisto, no es un día más para los que amamos el fútbol. Garzón, Osorio, Donaire, Servoz y Altamiranda, buenas tardes para todos y bienvenidos para todos y para todas.
1: Hola,
0: bienvenidos. Para todos y para todos.
1: Sí.
0: Ahí estamos.
1: Bueno, sí, es un día un poco triste. Yo no me lo tomo tanto como una fiesta. Me da un poco de nostalgia, me da una sensación así como media fea de saber que es la última vez que lo vamos a ver vestido con la camiseta argentina. Pero bueno, sí me parece que corresponde todo lo que está haciendo la Argentina para despedirlo. No solamente lo que va a pasar en el Monumental y la fiesta que va a haber ahí, sino también hoy le entregaron un doctorado honoris causa en la Universidad de Buenos Aires, que estuvo ahí, que se acercó al predio de Ezeiza. Y bueno, estuvo lindo también esa ceremonia, un poco para entender qué es lo que él significa para la Argentina, para el deporte y también por su personalidad. Así que también está bueno eso, se lo vi como que me da pena, no me da mucha felicidad, realmente.
0: Sí, yo sabía que te iba a llegar, todos lo sabíamos. Transité la mañana tranquilo, ayer tranquilo, hoy ya está como diferente la cosa. Ajá. Y empecé a ver algunas páginas que generalmente leo, acomodo, y decían, faltan 23 horas, ajá, faltan 22, está bien. Creo que hay que tomarlo con nostalgia, porque no hay otra forma de no verlo nunca más a Messi con la camiseta de la selección argentina. Y se espera un show lindo, interesante. Hay algo que va a estar después del partido, 10:30, que no sabemos qué es.
1: Como una sorpresa.
0: Una sorpresa, creo que viene una sorpresa musical. Y vos sabés que me he metido...
1: Nadie ha hecho nada.
0: No, nadie ha hecho nada. A la hora 20 arranca el partido, antes el show.
1: Uh-huh. A las 5:30.
0: O sea, a las 4 ya se abrió el estadio. Sí. Es más, hace 15 minutos se abrió el estadio de River. Bueno, uh-huh, vamos a estar atravesando en un día especial. Sépalo entender, esto no es un programa de deportes, no es un programa de fútbol, pero nosotros sí hoy nos vamos a abocar a Lionel Messi, porque creo que vale la pena vivirlo de esta manera. De todos modos, se han preguntado para el futbolero o futbolera, lo voy a hacer, pero toda la tarde extensivo. ¿Qué es Messi? ¿Qué significa Messi? ¿Qué es Messi? Messi es el abrazo con tu hijo, con tu hermano, con tu amigo. Messi es el fútbol, en definitiva. No es más que esto. Uh-huh. No es más que esto. Es simplemente una cuestión pasional. ¿Qué es Messi? Messi es el abrazo con el ser que tenés ahí, el festejo de la selección, te hace más rico, más pobre, no, te hace más feliz. Vaya, si en estos tiempos donde parece ser todo un número, aquellos que desprecian el fútbol, aquellos que no entienden el fútbol, te vamos a hacer una aclaración, si vos no entendés de fútbol, pues no intentes entenderlo, pues no vas a lograrlo. Si no vivís el fútbol, pues correte a un costado, deja que la vida fluya, por lo menos por hoy, porque no lo vas a entender. Sí. Como tantas cosas en la vida, uno no entiende.
1: Sí.
0: Y es así, nada más que...
1: No, a mí me pasa con Messi, que es lo que para mí que me ha servido mucho para pensar en Messi, por ejemplo, cuando le decís a tu hijo, cuando se equivoca, cuando se frustra, cuando hay algo que no le sale, vos le decís, pero no te pongas mal, miralo a Messi, las de penales que erró, mirá cómo, y sigue jugando. Se vino abajo, lo vemos tirado, llorando, pide el cambio. No, el chabón sigue adelante por más de que se equivoca, por más de que por ahí no las cosas no le salían como él quería, por más de que no tenía el rendimiento que quería. Y después él juega en equipo. Entonces toda esa situación a mí me ha servido un montón para poder explicar que no somos perfectos, que somos humanos, que nos equivocamos y que sin embargo la cosa Nada, si se equivoca Messi, nos podemos equivocar todos. Bien. Eso no sé si con otro jugador me ha pasado, o con otra figura del espectáculo, o ni hablemos con un político, con un músico, nada. Pero es como la imagen de la resiliencia. Se cae, sí, se levanta de vuelta y sigue jugando.
0: Señores, espectacular eso. Los que son futboleros y futboleras en la vida, los tres mejores de todos los tiempos, hay dos argentinos: Messi, Maradona, y el otro es Pelé, evidentemente, más allá de lo que uno no ha visto jugar. ¿Ah? A Maradona seguramente lo vieron jugar poquito muchos de ustedes, o nada. A Messi lo han visto jugar todo el tiempo, a Pelé muchos de nosotros no lo vimos jugar. Pero déjeme invitarlo a la mesa de los grandes de todos los tiempos. Después hay grandísimos jugadores que son de otras nacionalidades, sí, pero los tres mejores son de acá, de estas latitudes, son sudamericanos. De alguna manera.
1: Aparte, a mí me pasa que yo no me acuerdo mucho de Maradona, era muy chica cuando jugaba Maradona. Porque
0: si no lo viste, puedes ver videos de Maradona,
1: sí,
0: que hay poquitos,
1: pero
0: de Messi y 2 millones.
1: No viví el lo que te pasa con Messi, ahora que decís, este tipo es increíble. No sentía eso, sí lo siento con Messi porque es de mi generación. Así bueno, que es otra cosa también. Es como que se cierra ese ciclo de decir, qué afortunados que fuimos de ver jugar a Messi. Y me pasa que las generaciones que vienen van a decir, pucha, qué pena, no lo viste jugar a Messi. ¿Entendés? Que lo que a mí me pasa con el Diego.
0: Buenas tardes, Fede, bienvenido, buenas y santas. No hay duda que no se pague ni plazos que no se cumplan. Ah, no hay deudas que no se paguen ni plazos que no se cumplan. Ahí está, bien. Como dijo una vez Cassiari, Messi es un perro. Lean eso.
1: Sí, el de la
0: Léanlo. Contra. Léanlo que vale la pena. Bueno, además de toda esta situación, vamos a cucharear porque de repente, duro revés para el gobierno nacional, declararon inconstitucional el decreto y ordenaron aplicar de inmediato la ley de financiamiento universitario, que es más o menos lo que todos estamos queriendo, buscando. Y en un país normal y común esto debería cumplirse, pero este a veces no es un país normal y común.
1: Exacto, estamos hablando de un nuevo fallo. El gobierno había apelado, acordémonos, había apelado el gobierno de Javier Milei, y lo que pasa el día de hoy es que aparece una vez más la justicia diciéndole no, lo que vos estás diciendo no es, tenés que hacer lugar a el cumplimiento inmediato de la ley de financiamiento universitario con el dictado de las normas reglamentarias ejecutorias. Esto es lo que dice el juez federal Martín Kormik, que es el fallo que, digamos, no le da lugar el pedido que había hecho el gobierno. Bueno, en relación al fallo. Lo va a tener que cumplir, señor. ¡Cúmplalo! ¿Qué está esperando?
0: ¿Qué está esperando? Si la ley lo dice.
1: Sí. Vamos a dar vueltas sobre eso, obviamente.
0: La escuché muy hablar sobre esto, porque yo lo tenía también agendado como para arrancar el programa. Una diputada propone suspender por un mes el sueldo de los legisladores que insulten en el Congreso. Eso no van a cobrar ninguno, entonces.
1: No.
0: O pocos van a cobrar.
2: Deberían hacer lo mismo con el presidente.
0: Bueno, no, claro, esto había pensado lo mismo, que sea extensivo, ¿no? Estás insultando al titular de trabajo, que es el Congreso, listo, afuera. Chao, no cobras un mes. ¿No?
1: Sí.
0: O alguien va a salir a decir, no, pero esto es libertad de prensa, están censurando la palabra, el pensamiento.
1: No, es tremendo.
2: Pero no te podés referir así a la gente.
0: Es que no podés, pero algo hay que poner. Sí. Digo, es difícil poner un
1: ella
0: parámetro.
1: Ella está, ¿no?, respondiendo a Grabois, que en un momento de la sanción la semana pasada, que estaba hablando Miriam Bregman, se la interrumpían. Entonces él entra y, bueno, no me acuerdo bien cuáles fueron las palabras que dijo, pero desde ese lugar ella se pone en el lugar de la moral, diciendo no se puede insultar en la cámara, y habla de estas situaciones. Así que habla de dentro de los recintos, la comisión, dentro del Congreso. Así que, bueno, sí parece, obviamente, esta idea de decir, bueno, vos sí y los otros no. ¿Cuál es el ámbito en el que se puede decir insultos y en el que no? Que ahí está la situación, porque luego lo tenemos al presidente que... Yo, mira, el presidente cuando está enojado putea, pero cuando está contento, mamá, ahí se le empieza a brotar una catarata de insultos. A propósito, el que se la ligó horrible es Luis Novarecio, periodista. Él trabaja en Infobae, también en La Nación Más, entre otras cosas, y eso es lo que más le molesta a Milei, porque si él nos escucha a nosotros, radio universitaria con un tilde progresista desde siempre, no, pero a él le embola que en los medios de su electorado, como puede ser alguien que La Nación o Clarín o qué sé yo, ahí lo cuestionen. Bueno, apareció Novarecio, estaba hablando de las elecciones y de esta situación, y le empezó a decir una cantidad de cosas que realmente decís, tenemos que estar hablando de esto, tenemos que soportar que aparezca el presidente a decir este tipo de cosas, porque realmente es un montón. Mierda necio, montaña de caca, eso. Mierda mal cagada. O sea, perdón que lo diga, perdón si hay alguien que nos está escuchando, pero son las palabras del presidente. O sea, es una preocupación constante cómo ataca a la prensa, ni siquiera a la prensa, un periodista, una persona. ¿Cómo podemos haber naturalizado que el presidente, cada vez que alguien lo cuestiona, le hace una pregunta, piensa de una manera diferente, el chabón te responde con sos una montaña de caca, sos una mierda mal cagada? O sea, si yo, mi jefe, mi hijo, mi pareja, alguien habla así o te trata de esa manera, decís, esto te denuncio. ¿Cómo puede ser que al presidente le soportemos estas cosas?
0: ¿Y cuál es la lógica, no? En dos minutos, hablando de la visita del Papa en la Argentina, y tuitea dos minutos después toda esta historia, ¿no? Dos minutos después de que estaba hablando.
1: Madre Lesio.
0: Hay alguien que le habla al oído.
1: Mierda Lesio. Bueno. Mierda humana. Bueno, zurdos, pro. No, no. Todo,
0: ¿están de acuerdo o no con esto de sancionar a aquellos que, no?
1: No.
0: ¿Qué dicen? ¿Los bueno, dejamos sin sueldo? Aquellos que insulten en el santo lugar de la justicia.
2: Yo quiero saber, ¿qué van a hacer
0: argentina
2: con el sueldo? Porque eso me parece claro, muy importante. ¿Qué van a hacer con la plata? Porque si la plata se la van a dejar ellos...
0: Estamos hablando de 13 millones, Moni, más o menos, ¿no?
2: Diputado... Tope no, gama. No, el diputado creo que 9. Son menos.
0: Ah, son 9, pobre.
1: Claro. El senador se anda por 12.
2: Pero sí me parece que sí, tienen que hacerse extensivo a todos, no solamente a diputados.
1: Sí.
0: ¿Qué más? ¿Presidente,
2: claro,
0: gobernadores?
2: Presidente principal. O sea, cualquier funcionario que tiene que dar el ejemplo.
1: Una uh-huh investidura y oh, que yeah haya sido votado y elegido claro para cumplir cierto cargo.
0: Bien, ok.
1: Cualquiera. Pues si te la vas a agarrar con Grabois, también agárratela con el presidente. Creo que no hay nadie que insulte peor que ese. O sea, uh-huh, una boca de jarro, no sé, una vulgaridad que es una vergüenza. A mí me da vergüenza. Pues bueno, también es el presidente de mi país.
0: Sí, pero destinen entonces el dinero a algún lugar, ¿no? Como hola corresponde.
1: Obvio.
0: Bueno, 2615-12-7565. Acá está el Fede hablando al respecto de las situaciones. Bienvenido, Fede. Sí, chiquito, buenas tardes, bienvenido. ¿Qué dice?
3: Hola, ¿cómo anda usted?
0: ¿Cómo anda?
3: Bien. Yo creo que esto se veía venir hace mucho. Desde el momento que Milei cerró el INADI, fue por ese motivo, para poder tuitear tranquilo y que su gente haga lo mismo. Pero resulta que ahora quieren volver a poner sanciones hacia la gente que los tuitea a ellos. Entonces me parece un poco ilógico también.
0: Si hay algo que nos falta en este gobierno últimamente es la lógica. No, pero bueno, en definitiva, por eso abrimos un poco el programa hablando desde el alma y del corazón, que es lo que nos provoca la despedida de un jugador de fútbol, y es simplemente esto, una despedida de un jugador de fútbol. Y si no, terminamos siendo todos números, números y números. ¿Y las historias dónde están? Si lo importante son las historias, es la persona, no es el número. Y entonces todo este gobierno va abocado a esto, a los números. Uh-huh. Y no le van también, ¿eh? Ojo que también levantamos la bandera del número y me parece que los números flaquean en alguna
1: no,
0: situación.
1: Fede.
0: Pero bueno, acá estamos, ¿eh?
1: Dice el Fede, nuestro presidente es la conjetura matemática, la conjetura de Goldbach. La suma de dos primos, dice.
0: No.
1: Se no, corta, no, no, dice.
0: No. Bueno, te dije que vamos a repasar algún momento la historia de Messi, algunas cositas que nos llamaron la atención, algunas que ya has conocido y que conoces y escuchaste, y otras que no tanto, y te vamos a acompañar hasta las 7 de la tarde. Bueno, te dije la temperatura, no hablaba de la temperatura,
1: no,
0: ¿cuánto
1: la van? Temperatura.
0: 25 minutos.
1: Y no sabemos lo de la lluvia, estamos acá como y...
0: A mí me vendieron que hoy llovía.
1: ¿En serio?
2: Sí, después de las 8, ¿no?
0: Después de las 8. Sí, bueno, sí. 23 la temperatura en la provincia de Mendoza. Claro, mira, abro aquí, dice... 90% de posibilidad de lluvia. ¿Y dónde está el 90? Mañana sí, lluvia, jueves lluvia, viernes lluvia, sábado lluvia, domingo no, lunes sí.
1: Vamos a cantar la canción. Con una lluvia en el avión. Esa va a ser. Sí, parece que sí. 70% realmente. El jueves es el día que más llueve. Hoy y dice 55%.
2: 40,
1: no sé. Pero un poco menos.
0: 90, 55, 40, pues nos ponemos de acuerdo.
1: Pero bueno, sí,
0: yo sumo su 45 y el 40, no, 55 y...
1: Chan, claro que
0: bueno,
1: sí,
0: no importa. Va a llover. Para, estoy intentando de alguna manera, lo que pasa es que la máquina, no quiero decirlo, lo digo siempre, pero así es imposible, ¿no? Bueno, sí, algún día tendremos una computadora con usted.
1: Dice el Pasqui, Milei se expresa así porque desde lejos te das cuenta que siempre fue un pobre diablo. Ahora, como tiene custodia y sabe que no le van a poder bajar los dientes, se hace el malo como con todos. Misteriosamente, es más malo con las mujeres. Sí, sí. Ahora se lo agarró con Novarecio, pero a las periodistas mujeres, sí. Uff.
0: Sí.
1: Más enoja.
0: Sí, vos sabés que sí. Sí. Vos sabés que sí. Bueno, muy bien. Escucharemos hasta las 7 de la tarde. Vamos a la música. Arrancamos de esta manera. Y después nos encontramos ahí para informarte.
1: Claro,
0: ¿cómo,
1: que
0: perdón,
1: sí.
0: Perdón, ¿cómo viene la cuestión de alguien me va a hablar de la Virgen que emerge desde el agua? No.
1: Estamos buscando.
2: La Mendocina,
1: noticia. Estamos buscando esa, ¿no? esa información. Vamos a tratar de hablar con alguno de los buzos. No
0: una
1: sé
0: virgen
1: si hoy.
0: Que aparece. Dice, acá estoy. No me ve.
1: Cuando baja el agua, aparece la Virgen. Arriba y abajo, porque el dique en esta época del año que se riega mucho,
0: sí.
1: Por eso está más bajo el agua. Bueno, por eso aparece que emerge la Virgen.
0: ¿De qué material?
1: Tiene una linda historia la Virgen. ¿Sí? La impresa en 3D. En
0: porque es una imagen de yeso, ¿no?
1: Sí, o de no sé qué. No, creo que es de plástico. Ah. Bueno, las impresoras 3D imprimen plástico.
0: Pero no se va a dañar.
1: No, porque le han puesto adentro una situación para que quede sepultada bajo el agua.

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0: Hola.
1: Hola.
0: Hola, ¿me pasás con un mayor?
1: Y yo tengo 80 años, no sé qué es más mayor que eres.
2: Podría ser peor.
0: Ay, perdón, señora, disculpe.
3: Buen día, señora.

0: Lo teníamos en carpeta, 40 años de octubre, de Los Redondos, algo que escuchábamos recién, ni hablar el tema que escuchábamos, y vamos a hacerlo en un ratito más también, y repasando algunos discos que cumplieron 40 años, y son varios a lo largo de este 2026, hablando un poco del rock nacional, a propósito de Oye Barge, a propósito de las propuestas de los días miércoles para escuchar muy buena música en vinilo. 2615-1275-65. Además de Messi, han pasado cosas importantes en la provincia, en el país, en el mundo. Señores, aquí están, estos son los títulos del día.
1: La justicia declaró inconstitucional el decreto que suspendía la ley de financiamiento universitario. Estamos hablando del juzgado contencioso administrativo federal número 11, que dejó sin efecto la suspensión de la ley de financiamiento universitario al declarar inconstitucional de la cláusula del decreto que frenaba la ejecución. Básicamente el gobierno había apelado a la ley de financiamiento, iba así como un caminito hacia arriba, y lo que pasó es que ahora el juzgado en el que cayó esa apelación dijo no, esto no va, no tiene efecto, así que esta resolución lo que hace es hacer lugar a los amparos presentados de forma colectiva e individual por el CIN, que es el Consejo Interuniversitario Nacional, y la Universidad de Buenos Aires, ordenando al Ejecutivo la puesta en marcha inmediata de la norma. Así que a tener en cuenta esta situación, esto es algo que habla de que el gobierno tiene que dar herramientas de financiamiento mediante la readecuación de partidas e incrementos de recaudación, bueno, entre otras cosas. Vamos a escuchar lo que decía desde el CIN, Franco Bartolacci, el rector de la Universidad Nacional de Rosario, que es el presidente del Consejo Interuniversitario Nacional.
2: Hay sentencia favorable respecto de la cuestión de fondo, un paso más, un paso realmente muy importante para lograr la implementación plena de la ley de financiamiento universitario. El juez Cormick declaró hoy la inconstitucionalidad del decreto 759 del 25, que suspendía la ejecución de la ley de financiamiento universitario. Esto es muy importante, es algo que habíamos reclamado, poder tener sentencia respecto de la cuestión de fondo en primera instancia, que esta sea favorable, lo que implica la aplicación de la ley de financiamiento universitario en todos sus artículos. Seguimos un largo camino, muy respetuoso de los canales institucionales, muy firme en la defensa no solo de la comunidad universitaria del país, sino también del cumplimiento de la ley, que es lo que corresponde.
1: Escuchábamos a el presidente del CINE, el Consejo Interuniversitario Nacional, Franco Bartolacci.
3: Candidato único y sin paso. Estamos hablando de que Alfredo Cornejo estuvo ayer en una entrega de casas del barrio San Gabriel en Lunlunta, en Maipú. El tema es que obviamente en ese momento los periodistas aprovecharon para preguntarle lo que sea, y le hicieron una pregunta respecto al desacuerdo que tiene Julio Cobos con la alianza entre el radicalismo y la Libertad Avanza.
1: Claro.
3: Le preguntaron por si cree que tiene que estar o no las PASO. Le preguntaron por si el candidato tiene que presentarse solo, o sea, el radicalismo va a ir con un candidato o con los que sea y toda la historia. Así que lo vamos a escuchar en dos partes a Cornejo. En la primera se refiere justamente a esto, el desacuerdo que tiene Cobos con que el radicalismo siga aliado, que ya lo confirmó, lo va a confirmar ahora, lo vamos a escuchar en el audio, que sigue obviamente la UCR con la Libertad Avanza Carmen Mendoza, y también habló de las PASO.
4: Primero, hay una cosa donde Julio no está muy conforme, que es, con todo respeto, él ha mostrado sus diferencias, que mantengamos una alianza con la Libertad Avanza. Él está en contra de una alianza con la Libertad Avanza. O sea, es una primera definición. O sea, y los intendentes, el radicalismo mendocino, ha aprobado en sus congresos unánimemente un acuerdo con la Libertad Avanza en la provincia de Mendoza, y el radicalismo quiere mantener ese acuerdo con vistas al 2027. Eso es una primera definición. Después, referido a cómo se resuelven las candidaturas, la verdad que Mendoza ha usado las PASO, y las ha usado el peronismo, la ha usado el Frente Cambia Mendoza, y en la última elección la suspendimos porque se suspendieron a nivel nacional y en una elección legislativa, y todo el mundo opinaba que no había que convocar a 10 veces una elección, y yo recuerdo, ustedes mismos, hasta el cronista periodístico decían eso, ¿no? Así fue como se suspendió. Hoy por hoy no hay previsto una suspensión por parte de iniciativa del gobierno, pero sí ustedes habrán leído que la Libertad Avanza en Mendoza y en todo el país propone suspender las PASO o eliminarlas. Y que se resuelva por consenso siempre es una opción, pero si no hay consenso también hay vías, hay libertad para elegir los mendocinos. Finalmente eligen los mendocinos.
3: A esto el gobernador de la provincia sumó que la idea del radicalismo es presentarse a las elecciones con un solo candidato.
4: Pretendemos que el radicalismo siga teniendo su candidato a gobernador, y el radicalismo va a tratar de unificar en un solo candidato a gobernador, lo va a tratar de hacer. Creo que es razonable hacer eso.
5: ¿En qué fecha cree usted que sería
4: razonable? Yo creo que sería todo el año que viene, ¿no? Por supuesto, no sé, todos los que alientan esas definiciones un año antes, bueno, ya lo he dicho miles de veces, al menos yo quiero que todos estén concentrados en la gestión, incluidos los ministros, los intendentes, todo lo que tenemos responsabilidad específica de gestión.
3: Escuchamos a Alfredo Cornejo, el gobernador de la provincia. Recordemos que dentro de su gabinete hay dos candidatos, el ministro de gobierno, que es Natalio Mema, y el ministro de Educación, Cultura e Infancia, que es Tadeo García Salazar.
0: Muy bien, me toca la parte deportiva. Amistosos internacionales, 2-0 Corea del Sur le ganó a Uzbekistán. ¿Te cambió la vida? No, pero esto tal vez sí. Uruguay le ganó 6-1 a India. Mirá vos, se fue Bielsa y Uruguay gana, juega bien, golea, no. Está bien, es India. Pero se fue Bielsa, 6-1 ganó. 6-1. Ahí está el enojado Bielsa. Se fue Bielsa y parece que los equipos funcionan. Cero para Jordania, cero para Venezuela, otro partido importante que te estaría cambiando la vida. 6 le hizo Uruguay. 1, 2, 3, 4. 6. Con Bielsa,
1: pero
0: no
1: que,
0: pasaba.
1: ¿A qué juegan al cricket en la India?
0: Bueno.
1: Bueno.
0: Perdón.
1: Garzón, que se va a poner a pelear con este sujeto.
0: Bueno, que Burkina Faso, ¿qué juega?
1: Que se exprese, que
0: siete.
1: Se exprese.
0: 7 goles a Burkina Faso, ¿no? Y hoy a Benín, menos de 14 no lo puedes hacer, ¿no? En la pelea de Messi. Bueno, Argentina, Benín, Colombia, Perú, Estados Unidos, Canadá. 23:30 México, Chile. Vamos.
1: Qué tarde.
0: Y bueno, porque es horario mexicano, o sea que son
6: un engaña a pichanga.
0: Engaña a pichanga. Y por la Liga de Naciones de la UEFA, 1-0 está ganando Suiza a Macedonia, 1-0 Escocia a Eslovenia, 2-0 Inglaterra Checa y Croacia 1-0 le gana España. Este es el resultado más inesperado, teniendo en cuenta que los españoles son los campeones del mundo.
1: Vamos a hablar de la tensión entre Patricia Bullrich y el gobierno, porque la Casa Rosada, a través del vocero presidencial Adrián Rabier, le bajaron un poco el precio a esta discusión. Dijo, creemos que Patricia lo ha expresado y que ella apoya la candidatura de Milei para el 2027. Dijo que obviamente ya tiene aspiraciones políticas y esto está muy bien, sin embargo no está pensando en ella hacerle una disputa al presidente. Así que así lo escuchamos un poco trayendo paz a este convulsionado gobierno, el vocero presidencial Adrián Rabier.
7: Volvemos a la frase del presidente, los liberales no somos manada, puede haber diferencias de algún enfoque en algún tema puntual, pero en la reunión de gabinete en la que participamos varios y también Patricia Bullrich, hay un apoyo total al presidente en continuar él liderando su proyecto, pero él es el líder de este proyecto con enormes resultados y entendemos que nadie mejor que él puede expresar las ideas de la libertad que nos representa. Nosotros no pasa nada, o sea, Patricia Bullrich sigue apoyando la idea de que Milei sea reelecto. Lo ha planteado en reuniones de gabinete, lo ha planteado ante la prensa también, pero entiendo que sigue apoyando la idea de que Javier Milei sea quien busque la reelección en 2027.
1: Escuchábamos al vocero presidencial Adrián Rabier.
3: Bien, San Martín renovará su autódromo. Estamos hablando obviamente de
1: por todo el lío que se armó.
3: El intendente de San Martín, Raúl Rufail, se reunió con el ministro de Gobierno, justamente el candidato Natalio Mema, y el subsecretario de Deporte de la provincia, Federico Chapeta, para hablar sobre las obras que se realizarán en el Autódromo Ciudad de San Martín. La inversión asciende a unos 272 millones de pesos y, según se informó, las obras comenzarán después de la competencia de Turismo Nacional de este fin de semana y tendrán un plazo estimado de 2 a 3 meses. Además, la comuna ya trabaja en conjunto con la Asociación Volantes del Este para un master plan que contempla el mejoramiento integral del predio.
0: Bueno, no juega desde el 12 de junio, es el número uno del tenis. Jack Sinner anunció que no vuelve a jugar hasta el año que viene. Usted dice que se va a dedicar a vivir la vida loca. No, tiene un problema en la rodilla derecha que lo va a alejar de las canchas, va a seguir el tratamiento. Así que Sinner, un muy buen tenista, no estará a disposición, por lo menos el italiano, en lo que resta del año. Y una más cortita, Argentina se postuló para ser sede del Mundial 2035.
1: 20,
0: y me miran con cara de qué es esto, de rugby.
1: Bueno.
0: Es un proyecto conjunto junto a Brasil, Uruguay y Chile. Serían cuatro países que podrían organizar el Mundial de Rugby 2035. Es una buena noticia para ver a las grandes potencias en la Argentina, acá bien cerquita. En realidad son los Pumas como cabeza de todo esto, por lo menos en el rugby somos lejos los mejores de estos lugares. Chile ha crecido mucho, Uruguay ha crecido algo y Brasil básicamente no estaría entrando en este ranking, pero se propone organizar.
1: ¿Por qué tanto? Son un montón.
0: Lo que pasa es que el Mundial de Rugby dura un montón, dura como 2 meses el Mundial de Rugby. Es una barbaridad de tiempo. Entonces,
1: ¿subieron la cantidad de equipos?
0: Subieron la cantidad de equipos, no solamente eso, sino hay distancias de una semana entre un partido y otro. Por ejemplo, Argentina juega un sábado, te va a jugar el viernes la otra semana. Es interesante.
1: ¿Por el desgaste físico del partido?
0: Sí, un poco por la organización. Si lo ves desde el punto de vista del turismo, no estaría mal. De todos modos, usted sabe que los europeos y fundamentalmente los del sur poderosos van a llevar siempre la organización. Si no es Francia, Inglaterra, Argentina le va a costar bastante. Pero bueno, vamos a ver. Se propone, escuché, pues se proponen acá, como sedes de Argentina, el Monumental, el Estadio Único de La Plata, Rosario, Santiago del Estero y Mendoza.
1: Vamos,
0: un como uno de los escenarios, varios escenarios, después se tamiza y se elige esta situación.
1: Bueno, lo que te contábamos al principio del programa, Lionel Messi recibió el título de doctor honoris causa de la Universidad de Buenos Aires. Estamos hablando de en la antesala del partido de despedida de la selección. Es que Lionel Messi recibe este título honorífico en el evento. Se realizó ahí en la Asociación del Fútbol Argentino, en Ezeiza, y ahí estaba Messi junto con otros futbolistas y recibió el diploma. Entre otras cosas, estaba también ahí el rector de la Universidad de Buenos Aires, es Ricardo Helpi.
0: Vamos a escucharlo al rector primero.
1: Sí, que bueno, habla de un poco primero, de los orígenes, las raíces, la familia, y de la Fundación Messi habló, del acceso a la salud y la educación de los niños en el deporte. Así que un poco hablando de los valores que exceden al deportista.
5: Estos valores que exceden al deportista, Lionel los convirtió en una forma de llevar adelante su propia carrera. Repito esta frase: son valores que exceden al deportista, hablan de la persona, del ser humano. Por toda su trayectoria profesional y fundamentalmente por sus valores dentro y fuera de la cancha, repito, fundamentalmente por sus valores dentro y fuera de la cancha, hoy la UBA honra con su mayor distinción honorífica a Lionel Andrés Messi, doctor honoris causa de la Universidad de Buenos Aires.
1: Bueno, ahí entonces lo escuchábamos a el rector de la Universidad de Buenos Aires, Ricardo Helpi. Obviamente ahí le pasaron el micrófono y Messi habló brevemente y, bueno, agradeció. Lo escuchamos.
6: Bueno, buen día. Simplemente agradecer, ¿no? La verdad que es una locura haber recibido esto. Sé lo que significa esta distinción. Nunca imaginé poder tener una cosa así, algo que no tiene nada que ver. O sí relacionado con el fútbol, con todo lo que yo hice en el deporte, y nada, es un orgullo para mí poder haberlo recibido, poder decir que soy un doctor honorífico, así que era muchas gracias y la verdad que es un día muy muy especial para mí, que va a ser difícil, que voy a intentar disfrutarlo, estoy tranquilo, pero bueno, a medida que se va acercando el momento del partido, se va complicando un poquito más, y empezarlo de esta manera, con este reconocimiento mucho más especial también, así que nada, muchísimas gracias, la verdad que es un orgullo muy grande para mí, gracias.
1: Escuchábamos ahora sí al doctor honoris causa de la Universidad de Buenos Aires, Lionel Messi.
3: Más de 15.000 personas ya se anotaron para concursar en el Poder Judicial. En apenas 24 horas se inscribieron exactamente 15.441 personas, según los registros de la Suprema Corte de nuestra provincia.
1: ¿Cuántas entran, sabes?
3: Pero ahora le digo.
1: Ah, no, perdón. Sí.
3: Para el último concurso, que fue hace unos años, se anotaron 50.000, después terminaron concursando más o menos unos 19.000. ¿Sí? Vale. La inscripción arrancó este lunes a las 10 de la mañana, cierra el viernes 9 de octubre a las 23:59 y los cargos son 340, de los cuales 200 son en el Gran Mendoza, vamos a decir, el resto están repartidos en otros lugares. Para anotarse tienen que entrar en la web del Poder Judicial, ¿sí?
1: 340 y se inscribieron 15.000 personas.
0: Y pueden llegar a ser,
3: y pueden ser más, ¿no? Porque recién lleva un día. Así que imagínense, tiene 13 evaluaciones, 2 jornadas de evaluación virtual obligatorias, virtuales y eliminatorias, el examen de comprensión lectora, que es obligatorio presencial escrito y excluyente, y el examen escrito de conocimientos específicos, obligatorio presencial escrito y también excluyente.
1: Entonces no hacen el de dactilografía.
3: No, me parece que no, claro, sí.
1: Mi hermana rindió, me acuerdo, y estaba como que...
0: Es que antiguamente, claro, antiguamente te tomaban esto, los errores, tenías que escribir tantas palabras, ¿no?
1: Sí, tenías que...
3: Al parecer no. Habría que preguntarle a alguien si sabe que se ha presentado.
0: Igual hay como un proceso donde se detienen las inscripciones, pasan un par de años, porque los puestos, no hay tantos puestos para los cubrir, aspirantes, sí, que sí. hay. Entonces, o se van retirando, o se van jubilando, o algo pasó, y ahí es donde empiezan las vacantes. La verdad que es un lío bárbaro. Y después... Sí. Tienen que esperar, ¿no?
1: Muy codiciados, ¿no? Porque es un sueldo. Ahora no sé, en su momento era un sueldo.
0: No, ahora no.
3: A lo mejor Omar, que trabaja en el, no sé si trabajará en esta parte, pero bueno, él debe tener más.
1: Ahí está
3: el
1: Omar,
0: mira. En el polo judicial trabaja.
1: Hola, Omar, dice: cuando sepan los salarios de miseria, van a renunciar 30.000. ¿Viste? Si te digo, pero antes sí era un buen sueldo, era como entrabas y era de 7 a 14.
3: Claro, el horario estaba bueno.
1: Y trabajaba mediodía y ganaba, no sé, como para vivir bien. Ahora no sé cómo estará.
0: De todos modos, tengo entendido que el que inicia ahí el camino no es un sueldo que...
1: Sí,
0: o sea, no es tope de gama, no es un sueldo que saca la cabeza para arriba. No, es un sueldo... Después con los años, evidentemente, supongo que Omar debe estar un poquito mejor por los años que trabaja.
3: No sé si será, me imagino que sí. Como
0: orden de mérito, es un orden de mérito.
3: No, está bien, digo, después, cuando una vez que entras y tenés carrera dentro, esa era la pregunta. Pero bueno, Omar, lo hemos sabido porque también judicial es un gremio que bastante, en su momento, no voy a decir ahora, pero en su momento era el que uno de los que se paraba bien cuando iban a la paritaria con el gobierno, el gremio judicial.
1: El judicial, sí. Sí, los judiciales eran picantes. Sí. Dice, acá internet me dice que el salario estimado es de 1.000.000, menos de 1.000.000. Eso es.
3: No creo.
1: La internet.
0: Para que recién ingresa.
1: Para que un ingresante al Poder Judicial de Mendoza. Clase 13 la categoría, oficial de tercero.
3: Bueno, no sé, Omar debe tener más claro.
1: Igual nada.
0: Si no la me estaría
1: básica, un palo y medio. Lo que te digo.
0: No, bueno, millón o 1.000.000 y medio, hay diferencia.
1: Un montón.
0: El 33% del sueldo, ¿cómo que
1: ¿qué
0: no?
1: ¿Qué te parece?
3: Igual, puede ser, porque sí, hay otros estamentos del Estado que cobran 800 lucas y trabajan, son gente, empleados de planta del gobierno provincial. Sí. Por eso, más allá de un montón de cosas...
1: Algo, con la situación que estamos viendo, que te terminás arriba de una moto 10 horas al día.
3: Claro, bueno, se entienden muchas cosas.
1: Se entiende, ¿no? Trabajar por lo menos sentado ya es un privilegio, ¿no? Es tremenda la situación.
0: Muy bien.
1: Sí, esto dice lo que es el salario. Es lo que estoy leyendo acá que...
0: ¿Es lo que dice Omar?
1: 960.000 es lo que dice la internet.
0: Qué barato,
1: acá, mira, el ingresante entra con 830.000 aproximadamente.
0: No, son muy pocas plata, muy poco dinero. Pero a ver... ¿Eso es plata en bolsillo al final o no? Perdón que nos pongamos tan preguntones, ¿no?
1: Sí, lo que pasa es que en un momento era súper atractivo entrar al Poder Judicial.
0: Claro,
1: por eso rendía tantísima gente, porque era como un sueldo bueno o normal y era en blanco, era todo.
3: Era en blanco y igual son 8 horas, 7, 8.
1: 6, dice acá.
3: ¿Quién?
1: La paritaria.
3: No. No, si trabajan lo mismo que trabajan el Tribunal de Cuentas, la Casa de Gobierno.
0: Creo que son 6 horas, me parece. Ahí se lo vamos a preguntar a Omar. Me parece que es de 7:30 a 1:30, es el horario de la mañana.
1: De 7 a 3.
0: No estoy tan seguro, pero por ahí anda la historia. Bueno, preguntemos entonces. Lo que pasa es que, a ver, no quiero seguir con esto, pero si sos abogado, por ejemplo, y entras al Poder Judicial, te cancelan la matrícula, no puedes hacer nada. Por 800 lucas, No sé cómo será la situación.
3: Es una apuesta.
0: No sé si a lo mejor, claro, no sé si a lo mejor con el título te pueden llegar a pagar el título o algo más. La verdad que tengo desconocimiento por eso, Omar, cuando puedas ayudarnos en este camino, ¿eh?
1: Dice que son, es la categoría 13, que son una jornada laboral de 6 horas diarias, ¿viste?, distribuidas en turnos mañana o tarde, y el salario inicial, eso más o menos, 900 lucas. En septiembre del 2026.
0: Claro, es muy poco.
3: ¿Omar dice?
1: No, acá estoy leyendo la convocatoria que hace el personal administrativo. O sea, en la convocatoria te dan esa...
3: Claro, no sé si será también el que en algún momento era que te podía tocar en cualquier lugar a cualquier hora. O sea, si te llamaban a las 3 de la mañana tenías que estar ahí.
1: Son diferentes las tareas también. Está el que hace tarea de gestión documental.
0: Claro.
1: Atención al público, soporte administrativo en juzgados o dependencias. Me imagino que ahí será diferente el sueldo. Claro. Son 300 cargos.
0: Mirá lo que aporta Omar. Dice, el Poder Judicial contrata pasantes, entre paréntesis, estudiantes que trabajan 4 horas por
3: 280 mil
1: pesos. No. Bueno, si acá en la universidad tenemos gente que cobra 200 mil pesos.
3: Sí.
1: No nos vamos a rasgar las vestiduras.
0: Es un horror.
1: Es un horror.
3: ¡Horror!
1: Gracias, Omar.
0: Bueno, gracias, Omar, por
1: ayudarnos ahí. Móvil en el Poder Judicial, Omar.
0: Dale. Perdón, vos fuiste la gestora.
3: Sí, yo terminé. Perdón.
0: Bueno, muy cortito. No, estuvo bueno, Muni. Cortito. Chau. Chau, Franco.
3: ¿Qué?
0: ¿A quién se le ocurre contratar a un tipo que es mexicano, no, que es argentino, pero que estuvo toda su carrera futbolística en México? Que acá decís Guillermo Franco y te juntan los deditos.
3: Jugaba San Lorenzo. Ah, es, claro, pero por supuesto.
0: Te habla en mexicanote y a contratarlo como madre de deportivo de San Lorenzo. Tío, ¿qué está haciendo San Lorenzo? Pero no es culpa, por favor, hincha de San Lorenzo, Marcelo, no es culpa tuya, ni de nadie. ¿Qué hace la dirigencia de San Lorenzo? Por Dios. Se siguen tirando tierra encima. De Moretti para acá son todo un desastre. Después cuando te sirvan, bueno. Y orgullo argentino, Faustino Oro es el número 1 del mundo en ajedrez en el ranking sub-15. No nos sorprende absolutamente nada, ¿eh?
1: Bien. Bueno, ya está, hemos hablado un montón. Hemos hablado muchísimo.
3: ¿Qué me quedó?
0: Decirle. Ahora nunca, ¿eh?
3: No, que la DGE le dispuso que los docentes tienen que avisar con una semana de anticipación que van a tomar una prueba, o pruebas importantes, obviamente, estamos hablando de evaluaciones integradoras o de ese estilo, o sea, periodo de intensificación, tienen que avisar a través de del GEI o de Mendoza por mí, te va a llegar la notificación, te va a decir, tu pibe tiene prueba de lengua. Verbos,
1: dale.
3: O sea, lo que sea, porque si no después los padres y madres empiezan, no, que yo no me enteré que mi hijo no estudió, bla, bla, bla, bla. Para evitarse todo eso, esa fue la resolución.
1: Bueno, y la que te cuento yo es que en Francia hay protestas estudiantiles sin precedentes, estamos hablando de miles y miles de personas, hablamos de casi 500.000 personas que se van manifestando en las diferentes ciudades de Francia a propósito de, el apoyo que están pidiendo no perder en estas instituciones. Se le suman otra cantidad de sectores, realmente son una de las mayores protestas de las últimas décadas. Empezó con una manifestación de apoyo a los profesores en huelga de un instituto y eso después se transformó en una crisis nacional. Los franceses tienen esta historia, tienen un prontuario de hacer esto. Aparece un sector que está muy complicado y saltan todos. Y así es como, bueno, tienen una de las democracias más estables. No tienen rey, imagínate. Así que, bueno, esto hablamos de estudiantes de diferentes ciudades. Se habla de cientos de miles de personas, delegados sindicales también que salen a la calle. Bueno, la quema de autos, incendiaron botes de basura, pupitres, sillas, entre otras cosas. Está la policía ante disturbios, equipada con escudos y porras. Y, bueno, enfrentamientos con los manifestantes, entre otras cosas.
3: Había un intendente, el intendente de Saint-Denis, que se estaba poniendo entre la gente y la policía que venía a reprimir a los estudiantes. Hay unas imágenes en internet.
0: Tremendo, tremendo.
1: ¿Qué dijo Trump? Perdón. Lo que está pasando en Francia no es otra cosa que la inmigración masiva fuera de control. Creo que no hay nada más francés... que lo que están haciendo los franceses y le echa la culpa a los inmigrantes, por Dios.
0: Che, dos cosas. Chiqui, me voy a pasar un minuto porque lo quiero escuchar a Aníbal, ¿sí? Me quiero escuchar a Aníbal, pues si no, después nos vamos y nos olvidamos. El 2, Moni, ¿no?
3: Sí, Aníbal 2.
0: El 2. En un segundito. Me quedé pensando en lo de las pruebas, las evaluaciones.
1: Ah, sí.
0: ¿En serio? ¿Por escrito?
3: Tienen que llegarle una notificación al GEI o al Mendoza por mí.
0: Muy... O sea, lo que pasa es que una cosa, perdón que me indigne de esta manera, y sepan disculpar. Una cosa es lo que piensan desde una mesa, una silla, estos tipos que son los que están en la Dirección General de Escuela, y otra cosa es lo que pasa en la realidad. Métanse un poquito a las aulas, métanse a los cursos, empápense de lo que pasa diariamente con los pibes, porque no sé si no les interesa o no conocen. De verdad, los pibes saben perfectamente cuando es la historia. Ahora, si quieren jugar a que los pibes se olvidan y tenés que mandarlo por escrito, ese es otro tema. Los pibes saben, saben perfectamente, perfectamente. Si vos sos ordenado, no hay ningún pero al respecto. Métanse a los cursos, dejen de legislar desde otro lugar, métanse en serio a una clase, un profesor cualquiera, empápense, métanse, siéntense al lado de los chicos, pregúntenle qué les pasa. Basta con este tipo de tonteras que no sirven para nada, absolutamente. Y te lo habla un profesor que es hiper ordenado con su cronograma, que soy yo. Soy hiper ordenado con esto. No es solución esto, no es solución. No es solución. Para que los pibes estudien, no estudien. No es solución. No es solución. Un padre que sabe cómo va su hijo está al día de todo. ¿Y sabes una cosa? Hay un lugar que se llama Classroom, donde está todo. No me vengan que ahora tenés que llegar a una... En el Classroom está todo, gente.
3: Depende de cómo se maneje el profesor. La escuela, entiendo, hay un montón de cosas. Me parece bien para los niños menores, los chiquititos. No, mi primaria. Hijo no tiene idea cuando rinde una materia. No tiene idea lo que hizo la escuela hace un rato. Le pregunté, niño, sí, está en Narnia todo el tiempo. Ya después, obviamente, los más grandes tienen otras responsabilidades. Vos ya cuando entraste a la secundaria, la responsabilidad es tuya. No puedes pretender que tu papá, tu mamá esté atrás. ¿Y cuándo rendí? ¿Y estudiaste? Bla. No, ya está.
0: ¿Cómo es el sistema de seguimiento de la primaria? No lo sé, por eso pregunto. ¿Hay un, existe esto que estoy hablando yo, que es un classroom?
3: No, no, no, porque usted habla de una escuela privada.
8: Sí, sí. Yo soy
3: en las escuelas escuela públicas privada, no. Sí.
8: Todo te llega a una aplicación.
0: ¿Tienes el GEI? En las escuelas.
3: Sí, pero en la escuela, pero en el GEI lo que te suben es la nota y el presentismo, nada más.
8: Al final, o sea, cada seis meses se te actualizará lo del GEI. Pero bueno, no.
0: ¿Las escuelas públicas no tienen ninguna plataforma para anunciar esto? ¿Están seguras?
3: Yo tengo una plataforma que la maestra nos dio a nosotros en nuestro caso, que se llama Padlet, que es una que la maestra dijo, yo voy a utilizar esto,
0: claro, dijo esto,
3: impongo y acá y manda ahí la notificación. Y así todo, hay una mamá monitora que manda la notificación al grupo porque hay mamás que no entran.
8: Claro.
0: Bueno, por eso es cuestión de los padres, ¿eh?
3: Y que no puedo, o sea, que no sé, que...
0: No hay reclamo. A ver, si vos no le haces un seguimiento a tu hijo después, no hay reclamo, ¿eh? No hay reclamo. Eso también depende de los padres. Porque, a ver, seamos buenos. Porque el pibe, el nene y la nena que va a la primaria, y sí, necesita que el padre lo acompañe.
8: Sí, claro.
0: Al que va a la secundaria, dale. Si saben perfectamente cómo es la cosa. No me vengan a contar una historia de esta, yo hace 23 años, 22 años que doy clases. ¿Y sabes qué alumno está interesado y qué no? No me vengan con esta. Porque, insisto, hay otras cuestiones mucho más importantes. ¿Y saben qué? Empiezan a monitorear cuando los pibes te piden ir al baño tan seguido.
8: Sí.
0: Métanse en esa, que es mucho más importante que la notificación de la pruebita o no pruebita. Aparte, perdón, hay un calendario que te dice cuándo vienen los integradores y cuándo no. Y si vos, alumno, o vos, padre, no querés mirarlo, eso es cuestión tuya. Los integradores están programados.
8: Para el integrador sí estaría bueno.
0: Siéntense con los pibes en el aula. No hay forma. No legislen desde una comodidad de una silla. Esto se llama trabajo de campo. Métanse. Me indigna esta gente. Cada vez hace las cosas peor. En fin, vamos a la pausa.
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0: Amiga, ¿viste que me dijiste que para mejorar el sistema inmunológico había que tomar ginebra? Bueno, hace 3 meses que lo vengo haciendo, pero al otro día me levanto con una resaca.
1: Jengibre, te dije, boluda. Jengibre.
2: Podría ser peor.
0: Amiga.
3: Y estamos en Podría Ser Peor y estamos siempre leyendo cosas, interesados, interesadas, en algo que por ahí tiene un gran cerco mediático, pero que nos parece muy interesante la investigación que están haciendo desde el otro diario, donde realmente han logrado muchísima información en relación al ex subsecretario de Justicia de Mendoza, Marcelo D'Agostino. Y del otro lado del teléfono está Ricardo Nassif, que es el autor de parte de esta investigación. ¿Cómo estás, Ricardo? Te saludamos desde Radio U.
4: ¿Qué tal? Buenas tardes, muchas gracias, ¿cómo están?
3: Bien, bueno, muchas gracias por estos minutos para la radio. Realmente venimos siguiendo la investigación que están haciendo desde el medio de comunicación, el otro diario, y queríamos saber un poco más, obviamente, para nosotros, para la audiencia, contanos qué es lo que se ha investigado y qué es la información que ustedes tienen en relación al ex subsecretario de Justicia de Mendoza, Marcelo D'Agostino, un hombre muy cercano al poder del gobierno de Mendoza.
4: Bueno, como sabemos ya, porque es público, Marcelo D'Agostino fue denunciado por su ex pareja por delitos aberrantes, entre ellos, bueno, abuso sexual con acceso carnal, coacciones agravadas y lesiones simples y graves, es decir, una serie de delitos denunció esta mujer en el 10 de abril pasado. Bueno, esa denuncia provocó la renuncia de D'Agostino a su cargo, que desempeñaba desde el primer día de gobierno el primer gobierno de Alfredo Cornejo, es decir, desde el 10 de diciembre de 2015 hasta el 10 de abril, es decir, una persona más que importante dentro del gobierno de los gobiernos del cornejismo. Bueno, en el contexto de esa causa que ha ido avanzando muy muy despacio y no por los caminos que usualmente tienen estos casos, es decir, D'Agostino fue imputado solo por coacción y también por tenencia de arma de guerra de manera ilegal, pero bueno, todavía no ha sido imputado por el resto de los delitos y goza de absoluta libertad y puede incluso salir de la provincia sin necesidad de autorización ni nada que se le parezca, cosa que sería completamente diferente si fuese cualquier mendocino o mendocina de a pie, que ya estaría con estos mismos antecedentes y con los elementos que hay en el expediente detenido con prisión preventiva. En ese contexto, nosotros recibimos de parte de una fuente reservada del Ministerio de Seguridad un paquete de información, entre lo que se encontraban imágenes, unas de ellas, bueno, nos llamaron mucho la atención, que fueron las primeras que publicamos, que de mujeres desnudas fotografiadas, bueno, en principio pudimos ver que era una oficina de la Casa de Gobierno, y a partir de la investigación que hicimos cruzando distintas fotografías con las propias imágenes que también había sacado D'Agostino en su despacho, logramos determinar que todas esas fotos fueron tomadas en la oficina que ocupaba el subsecretario de Justicia en el tercer piso de la Casa de Gobierno, en el cuerpo central, muy cerca de la oficina del gobernador de Mendoza. Y pudimos identificar que se trataba de 4 mujeres en distintas situaciones. Y después, bueno, a partir de otros materiales que analizamos, también descubrimos que esas imágenes habían salido del celular de D'Agostino a otros teléfonos. Uh-huh. Es decir, que no solo habían sido tomadas esas imágenes, que no sabemos si han sido enteramente con consentimiento o no la toma de las imágenes, y lo que sí sabemos que sin consentimiento de las mujeres fueron distribuidas a otros teléfonos.
3: Se habla, o lo que leía en la nota, que en esa distribución de imágenes ellos hablaban de un grupo de machos alfa
4: Sí, D'Agostino con otro funcionario del gobierno provincial tenían, y no sabemos si lo siguen teniendo, pero hasta el momento que nosotros relevamos toda esa información, reconstruimos que tenían un grupo que se autodenominaba Machos Alfa, que se reunían semanalmente, muchas veces en los sábados en la residencia oficial de la gobernación, y que bueno, que además compartían grupos de Telegram y de WhatsApp, donde esas imágenes fueron compartidas. Así que, bueno, eso fue como una de las cuestiones que más impacto nos produjo, y bueno, estamos en la elaboración de más información en base a este material que está vinculado a la causa penal.
3: ¿Esto ha sido presentado en la justicia? No sé, estoy pensando en si esto es carga probatoria en contra de él.
4: Esto sería claramente una carga probatoria en contra de él y de otras personas. Aquí ocurre algo que es sumamente sugestivo, por decirlo de algún modo, de manera suave, es que en cualquiera de estas situaciones, cuando hay una denuncia de este calibre, lo que suele hacer el Ministerio Público Fiscal es secuestrar el celular de la persona denunciada y los soportes electrónicos que tenga para justamente obtener de manera rápida la información crucial para saber si efectivamente los delitos que se denuncian fueron cometidos o no. En el caso particular de D'Agostino, la Fiscalía no hizo una extracción de la memoria de su teléfono, sino que hizo una pericia que se llama Espejo Chubut, que es la toma de algunas imágenes de su celular, entre ellos los diálogos que sostenían a través de WhatsApp con su expareja, pero el resto de la información la conservó D'Agostino, se le devolvió el teléfono y lo tiene él. Bueno, la información que nosotros obtuvimos es del celular de D'Agostino, y bueno, particularmente nosotros estamos esperando que si algún fiscal tiene interés en aportar estos elementos a una investigación, ya sea la propia investigación que se ha desarrollado u otra, porque una de las dudas que surge claramente, como decía recién, si esas mujeres han participado con entera voluntad de esas imágenes en ni más ni menos que la Casa de Gobierno a plena luz del día, o si esas imágenes forman parte de algunas conductas que pueden ser delictivas. Algunas fuentes nos han señalado que algunas de esas mujeres fueron extorsionadas o chantajeadas con esas fotografías, y yo creo que sería sumamente importante que la justicia determine quiénes son esas mujeres, que las identifique, que les tome testimonio para ver en qué situación se dieron esas fotografías. Nosotros las ponemos absolutamente a disposición, pero necesitamos que eso sea en un ámbito judicial con la seriedad y las garantías del caso.
3: Por ahí, si la audiencia le interesa todo lo que estábamos conversando en el otro diario, está toda la investigación publicada. Te consulto, Ricardo, ¿han tenido alguna presión? ¿Han sentido, porque realmente estamos hablando de las esferas más altas del poder de Mendoza, algún miedo en relación a publicar algo que habla tan cerca del poder mendocino?
4: Nosotros venimos hace 10 años trabajando de manera independiente a través de una cooperativa de trabajadores y trabajadoras de la comunicación, y hemos realizado muchas publicaciones que hablan de cuestiones muy sensibles respecto al poder político y también del poder económico en Mendoza. Lógicamente que una actividad como la nuestra implica ciertos riesgos, ciertos miedos, pero bueno, es lo que nosotros hemos asumido voluntariamente hacer. A veces hay algún tipo de sugerencias, algún tipo de presiones, pero no, yo no las relativizo completamente. Uh-huh. Más bien me ha llegado siempre mensajes a la inversa. Uh-huh. Que muchos funcionarios tienen temor de las cosas que nosotros publicamos, y en este caso puntual, varios de ellos que están implicados en esta causa y que están en los materiales que estamos analizando, bueno, están esperando qué más va a salir. Es decir, para decirlo en términos bien coloquiales y populares, varios funcionarios tienen varios muertos en el placar. Uh-huh. Y algunos de ellos están en ese material. Nosotros, en realidad, más que miedo, como nos ha pasado, por ejemplo, en otra investigación muy importante, que fue la causa del ex subsecretario de Trabajo, Alejandro Escopré, lo que nosotros esperamos es que la justicia avance como corresponde, de manera autónoma, de manera independiente, que en este caso, bueno, todo está muy manchado porque el propio subsecretario de Justicia fue responsable de la designación de muchos de los jueces y fiscales que están hoy en el Poder Judicial. Hay un dato que puede ser alentador del día de ayer, que publicamos nosotros hoy, sí. Lo publicaron la mayoría de los diarios, a diferencia de la investigación nuestra, que no sí. En Mendoza no la publica nadie, es que el propio presidente de la Corte, Almiro Garay, se ha inhibido a intervenir en la causa de Agostino. Bueno, nos parece eso muy saludable. Lo que esperamos es que la justicia actúe conforme a la ley. Nosotros vemos con qué nivel de espectacularidad, por ejemplo, la ministra de Seguridad y Justicia, que era la jefa de Agostino en el último tiempo, se disfraza de policía para ir a allanamientos a barrios populares, y en este caso, bueno, una persona que trabajaba en la Casa de Gobierno, sí. Está en libertad, en absoluta libertad, y conserva mucho poder para que puede ejercer sobre no solo el Ministerio Público Fiscal, sino también sobre el Poder Judicial, para que no avance esta causa. Uh-huh. Y lo que hay que tener en cuenta es que hay víctimas concretas de crímenes aberrantes.
3: Claro, sí, que hay otros involucrados, obviamente, no solamente él. Bueno, realmente es muy interesante todo. Invitamos a la audiencia a que entre al otroyo.com.ar y ahí siga toda la investigación, y lo felicitamos por el laburo. Sabemos que no es fácil, y realmente lo vienen haciendo una muy buena cobertura. Ricardo, muchas gracias.
4: No, muchas gracias a ustedes, y particularmente por interesarse sobre este tema en una provincia donde la gran mayoría de los medios hegemónicos, todos diría, están haciendo un completo silencio, y en algunos casos un silencio que es un silencio cómplice, como por ejemplo una nota que publicamos en el marco de esta investigación, el propio periodista Ricardo Montacuto, que es un gerente de Radio New Will, que tenía conocimiento pleno de los hechos y ante la justicia se negó a declarar, amparándose en un supuesto secreto profesional, es decir, haciendo una utilización totalmente inapropiada, tergiversada, de una garantía que tenemos los periodistas. Uh-huh. Que nos permite reservar la fuente, pero cuando esa fuente nos libera, como fue en este caso, tenemos la obligación de decir la verdad y aportar a la justicia para que se llegue al esclarecimiento de los hechos. Así que es muy valioso que ustedes se ocupen de este tema y le den amplia difusión, que por cierto la está teniendo muchísimo por abajo, a través de las redes sociales, de la viralizaciones que la propia gente está haciendo, lamentablemente no por arriba, en aquellos medios que reciben miles y millones de pesos en pauta del gobierno provincial.
3: Así es. Bueno, sí, muchas gracias, Ricardo. Bueno, te mandamos un saludo, hasta luego, que tengas buena tarde.
4: Hasta luego, que estén muy bien.
3: Escuchabas ahí a Ricardo Nasif de El Otro, a propósito de esta investigación que vienen haciendo sobre el ex subsecretario de Justicia, que obviamente es Marcelo D'Agostino.

0: La puta madre, boludo, se me rompió el auto justo ahora, boludo, que estaba yendo para allá. Así que no sé si voy a poder ir, boludo.
1: Podría ser peor.
0: Quedé tirado acá, así que ahora estoy esperando que me vengan a buscar, boludo. Me hace un ruido. Ta ta ta ta ta ta ta ta ta ta ta ta. No sé qué mierda será, boludo. Ahí lo empezaste, mirá. Ahí lo empezaste, escuchá.

0: Y es decididamente el mejor ruido que te puede hacer el coche cuando tiene algún desperfecto.
1: Tatara. Con que no hagan, el mejor ruido que te puede hacer un coche es el no ruido.
0: El no ruido.
1: Pero claro, cuando hace ruido, eso complica.
0: Los coches silenciosos, ¿no? Y están los coches silenciosos y los coches de garzón.
1: No, espere.
2: No, bueno, el de garzón se escucha.
1: Como a 10 cuadras, pobre
2: es
1: garzón.
2: Que, el auto de
1: no
2: ande garzón.
1: Nunca detrás para garzón, porque sí, sí. Ahí viene mi mamá, dice mi hijo. ¿Cómo sabe? Se escucha ese ruido.
0: Sí. Es más, nosotros acá del estudio de radio, cuando usted va y busca a Facundo, ¿se lo escuchamos de acá?
1: Sí. ¿Sí? Es que es porque le gusta hacer una entrada así como gloriosa.
2: Llamativa. Claro.
0: Aquí vengo yo, nada acá de cosita.
1: Viene
0: nada,
1: la catramina.
2: Ah, claro. Desapercibido.
1: Bueno, sí, igual para la audiencia que sepa, está en el mecánico el auto.
2: Sí. Muy bien,
0: tal vez haya silencio, muy bien, tal vez haya silencio.
2: Ojalá que no sea silencio de
1: o fundición.
2: No, sí.
1: Estos autos, sabes que carne perro.
0: Hablando de cosas que te identifican, tenía un amigo que tenía un auto común y particular, no importa, un auto de los que hay 200 millones en la calle. Pero el tipo le había puesto una calco al auto, la parte de atrás. Claro. Que era un conejito.
2: Ah, sí, sí es cierto, yo conozco a alguien que le va a
1: conejito tipo
0: no. Un botón. Hasta que le quieren sacar el conejito.
2: Porque te manda al frente.
0: Te manda al frente. Así que el tipo fue y vendió el auto.
2: Igual tenía una patente muy particular. Ah. Era muy fácil de recordar esa patente. Sí. 1, 2, 3.
1: Ah, tenía las letras 3.
0: No, de AG121.
2: Yo estoy hablando de otra persona.
0: No, patente de mi amigo. Escúchame. No es la misma persona que estamos hablando.
1: Siempre al auto hay que ponerle nombre. Hay que darle cierta personalidad, cierto estatus, ¿viste? Porque después pasa que, bueno, después cuando lo vendes te tenés que olvidar rápidamente de él. Uh-huh. Porque sí, el dueño previo
0: te
1: al
0: cela.
1: Auto.
0: El auto te cela.
1: Te cela, te extraña el auto. Ah,
2: se te rompe. Claro.
0: ¿Vos sabés
1: es re
0: que
1: loco
0: sí?
1: Eso, sí.
0: ¿En serio?
1: Uh-huh.
0: ¿Cómo se llama su auto?
1: La Catramina.
0: La Catri. ¿Eh?
1: La Catri para los amigos.
0: Sí.
1: En el barrio le dicen la Catramina. ¿Eh? Y después mi patente es IEW.

0: No digas.
1: Bueno, no voy a decirlo.
0: A buscar ahí.
2: Si tiene impuesto automotor no pagado.
1: No, lo pago todo. Y en Guatemala, así también la reconozco de esa manera, cuando te dicen, che, ¿cuál es la patente? IEW, y en Guatemala, ¿entiendes? Digo eso también. Bueno, son las cosas.
0: Es particular.
1: Es que tenés que hacer una asociación para acordarte de los eventos.
0: Tenga un auto común y corriente, no le ponga nada que lo identifique porque corre peligro su vida. No. Y su auto.
1: Mi auto, nadie.
0: Créame que la vida es un poco así. De todos modos, el auto sí te cela. ¿Vos lo vendés?
1: Sí.
0: ¿Vos lo vendés? El primer auto que tuve fue un Renault 12. Renault 12, carne de perro, ese no se rompe nunca ese auto. Y se lo compré a un amigo ahí que trabajaba ahí donde estábamos nosotros, en aire, ahí en la terminal. En la terminal, se lo compré. El auto no, un Renault 12 no se te rompe nunca, pero nunca, muy rara vez se te rompe. Se me rompió la bomba de agua. Después la bomba de aceite. Después, en un ratito nada más, hasta que le fui a la dueña, le dije, che, pará, aflojale con el auto. Nunca más se rompió.
1: Soltalo.
0: ¿Sí, verdad?
1: El desgualicho. ¿De verdad? Sí, hay que desgualichar.
0: Un auto que anduve 98.000 kilómetros, lo vendí a la semana, a los tres días, se lo rompió el embrague. Pero papá, si yo lo anduve toda la vida, ¿me lo vendiste? No, toda la vida lo anduve.
1: Es que sí, eso es lo que hay que hacer.
0: Chau, grisecito.
1: Hay que comprarse un auto nuevo.
0: Habrá que comprarse un auto nuevo. Bueno,
1: vamos a leer algunos mensajes a propósito de cualquier cosa, porque los mensajes han quedado medio atrás. Primero el Fede nos dice, con el tema de la lluvia, dice la canción, que pongamos la canción A mí la lluvia. A mí la lluvia.
2: No sabe cómo le gusta
0: ¿De Mirabén?
1: No, inspira.
0: No, por favor, Fede.
1: No le gusta.
0: Mirabén es una patada en el bajo vientre. Disculpen, ¿eh?
1: Bueno, y después Marcelo, muy enojado, no sé si está muy enojado, dice, hola a todos. A propósito de lo que hablamos de San Lorenzo.
0: ¡San Lorenzo!
1: Dice que van a proponer a Caruso, que ya estuvo en lugar de Franco.
0: Sí, claro. El Caruso del defensor, Matías Caruso, que jugaba en Argentina Junior. No, Caruso Lombardi, no. Aparte es un tipo más serio, Caruso, ¿eh? Es un tipo más serio. El problema es que la dirigencia no es seria. Siguen echándose tierra. Che, el hincha de San Lorenzo no merece esto. Bueno, en fin.
1: Y después dice, ¿y en Maipú vuelve Sambuesa?
0: No.
1: ¿Qué? ¿Vuelve el...?
0: ¿Usted cree que Sambuesa se fue? Nunca se fue. Sí, es parte de lo que pone en la tarasca. Ahí, del grupo...
1: Rubens.
0: Que ya no está más, ¿eh? Ya Maipú rompió vínculo con... la empresa privada, ¿eh? Uh-huh. No, la IFK eso
1: es otra cosa.
0: Bien. Bueno. Indumentario.
1: Bueno, después Omar dice, ¿es verdad que la vicejefa de gobierno de Cava dijo que las jugueterías cierran porque no hay niños? Cerró una juguetería muy prestigiosa en Buenos Aires, que antiquísima, tenía millones, y lo que dice que en realidad cierra por el tema de las importaciones y de que todo el mundo compraba juguetes por Shane y por Temu y toda esa situación, y ella le echó la culpa a la baja de la tasa de la natalidad.
0: Upa.
1: Así que eso fue un poco lo que pasó a propósito de eso. Así que sí, hubo, no sé si fue la vicejefa, pero sí fue un poco la argumentación que hizo el gobierno en relación al cierre de esa juguetería. Ayer cerró una cadena de panaderías también. No sé,
2: porque
1: qué,
2: la gente ya no come pan.
0: Ya no come pan.
2: Lo que le pasa a Gatti.
0: Mucho celíaco en la vida. Incremento de celíaco, vida sana.
2: Ay, pobre, ¿no?
1: Sí.
0: Qué barro.
1: Y Ezequiel, a propósito de la nota que hicimos recién, dice, hola. Ningún fiscal quiere agarrar el sartén por el mango. Y una bomba de tiempo, esto. ¡Wow! Mientras iba escuchando la nota, iba comentando. ¿Dónde vemos la nota? Dice, los medios, nada de esto. Si es lo que hablábamos. La nota la encontrás en el otro.com.ar. Ahí entras y está todo sobre la nota sobre el subsecretario. Sí, hay un cerco mediático muy grande, realmente. Lo que pasa es que, bueno, las fuentes, lo que hablábamos un poco en la nota, como que él va manteniendo las fuentes reservadas, y después los medios de comunicación, no sé qué están esperando, pero algo se filtra. Por ejemplo, ayer salió que Garay, el miembro de la corte,
2: se inhibió.
1: Entonces, eso apareció en varios. Creo que apareció en el Diario 1 y
2: en Los
1: Andes también. Así que algo va apareciendo. Pero bueno, no, obviamente lo de el negar un montón, sí. Bueno, y después por otro lado, Gabriel dice, a un amigo una vez se le quedó el auto en el hotel de alojamiento. Le salió más caro el turno que el arreglo, dice.
0: Claro.
1: Bueno, pero hay que empujar. ¿Cómo hace?
2: ¿Y pero con quién? ¿Que va a estar tocando la puerta de los vecinos para que te ayuden a empujar?
1: No, pues, la pareja.
0: Entre dos, uno maneja y el otro...
2: No, pero si tenés un auto viejo y pesado...
1: No, pues, lo que tenés...
2: Falcon.
0: Mientras que no tengas un auto automático...
1: El
0: automático no se pecha. ¿Tenés un auto automático?
2: No.
0: Anda, no se pecha.
1: ¿Qué hace? Tenés que ir con la...
0: Hola, sí.
2: grúa.
1: Hola, señora grúa.
2: No, la ubicación.
1: El puente.
0: Va a ser tan lindo.
1: No, no hay puente. Va a ser un puente.
0: ¿Qué puente? ¿De qué?
2: No, si es automático, ¿no?
1: Sí, puente A. A batería, batería. Sí, ¿qué no?
2: No, todos los autos se pueden puentear. No todos los autos se pueden puentear.
0: Mirá, en realidad no te lo recomiendan, básicamente. Algunos autos, todos los que llegan computadora y todos los nuevos tienen computadora, no se puede puentear. Bueno. Pero corres un riesgo. No sé cómo es eso. ¿Te quedas sin batería?
2: ¿Llamás a la grúa? Ah,
1: ay, de la grúa.
0: Pero ahora estoy acá padre. En la habitación 14.
2: Y bueno,
0: 14.
2: ¿Y qué hace ahí? Tendría que estar en la iglesia.
0: No.
2: Que...
0: Dice en la iglesia que... también se quedan sin nafta, te aviso.
1: No se pueden puentear, arrancar con cables los vehículos que cuentan con un chip electrónico.
0: Todos.
1: O inmovilizador de motor en la llave.
0: Todos.
1: No, tampoco los autos eléctricos, debido al tamaño y la sensibilidad de sus baterías. Chicos, aguante la Catri. Aguante la Catri.
0: Sí,
1: así le digo.
0: Con dos mangos la arreglás. Bueno, vamos a ver.
1: Eso por un lado. Después, bien. Por otro lado, bien. A propósito de esto, dice Raulo, el disco Morir y Matar de Vira Bent es buenísimo, dice Walter.
0: Walter.
2: Walter, saludos, Walter.
0: Miren. ¿Puedo mostrarle algo para que crean que no está preparado? Miren, no toco. Miren, ¿qué? ¿Le puedo mostrar que estaba por leer?
2: Un mensaje.
0: ¿De quién?
2: De Walter.
0: De un amigo. De un amigo.
2: Que viene algo de las panaderías este fin de semana.
0: Exactamente. Sí. En el marco de las celebraciones del 10 de octubre, el Día del Industrial Panadero, y el 16 de octubre, Día Mundial del Pan, la Asociación de Industriales Panaderos y Afines de Mendoza, AIPA,
1: AIPAN.
0: Y la Cámara de Empresarios de Panaderos, CEPA. AIPAN, CEPA. Anuncian de forma conjunta la celebración del mes de las panaderías artesanales. Ven, panadería artesanal. No, nomás. La misma, te puedo hacer una sugerencia, no se llevará a cabo nada. Se realizará los días 9 y 10 de octubre, es decir, viernes
2: sí.
0: y sábado.
2: Sí, lo había dejado en la noticia para el fin de semana.
0: Panaderías, adhería. Lo vamos a reiterar.
2: Sí, obvio.
0: Mira, para celebrar junto a nuestros clientes, se ha lanzado una promoción especial. Comprando 12 facturas, ¿te llevas cuántas?
2: 12 más, sí.
1: No,
0: 11. No. Una será con el panel. Te llevas 16.
1: Ah, 12, bueno, sí, 4 está bien.
0: Pagás 12, te llevas 16. Y no vayan a creer que la factura va a ser más cara. No, la factura es el mismo precio de siempre.
2: ¿Y cuáles son las panaderías? ¿Van a poner un cartel que diga panadería Drida, algo? Para que sepamos. Además que comerse, de la igual que sabemos que la de Walter pero, sí, por supuesto.
1: Hay que comerse
2: sabemos,
1: 12 facturas.
0: Pero si no, factura pero comparta.
2: Con unas amigas a tomar media tarde.
0: Sí, Además, cada panadería que adhiera ofrecerá sus propias promociones.
1: Oh, claro. Qué bien. Además. ¿Ah?
0: Pues te compras una tortita raspada y te das una pinchada. Ahí está.
2: Qué rica
0: está
2: la tortita.
0: No, digo, no,
2: alfajores
0: decir,
2: de miel. Oh, qué rico.
0: Ahí está, tiene una
1: alfajor de miel. Ay, sí. Qué rica la tortita negra. Esa va re bien. No se vende mucho. No sale mucho.
2: Ni la conozco.
0: ¿La tortita con chicharrones ya no se vende mucho?
1: No, sí, se revende.
2: Acá en la radio hay alguien que le gusta mucho la tortita con chicharrones.
0: ¿A quién no?
2: Al Nico.
0: Nico, vamos a los. Bueno, estas acciones buscan poner en valor el trabajo de las panaderías artesanales y el oficio panadero y el vínculo cotidiano con cada vecino. Se han desarrollado fichas promocionales que identificarán a los comercios adheridos. Si vas a un comercio y dices, ¡pac! Acá está la ficha, acá compro. Ah, no te daré, no compro. Mira vos.
1: Toma.
0: Voy a la que te. Ahí me pago 12 facturas, me llevo 16. Bueno, invitamos a los medios a difundir. Bienvenido sea Walter, toda esta clase de información.
2: Nos vamos a recordar el jueves otra vez y el viernes
0: para Sí, pues mañana no.
1: No. Dice el Pasqui, con respecto a los autos engualichados, yo tenía una moto engualichada. Se subía mi novia en ese momento y la moto no arrancaba. Se punchaba, se quedaba sin luz, perdía nafta y cosas así. Odiaba a mi ex moto a mi pareja de ese momento.
0: Las motos tienen como una percepción.
2: Sí.
0: Tienen como una percepción.
1: Sí. No sé si la moto, pero sí hay como hay alguna cosa que si cada vez que te subís se rompe, cada vez que te subís es una complicación.
0: Bueno, yo tengo la teoría Vega con respecto a los autos. ¿Cuál es la teoría Vega? Que nos pasa acá en la radio y lo voy a contar.
1: Sí.
0: Algo no funciona. Esta máquina,
1: máquina.
0: Viene Vega, no hace nada y la máquina funciona.
1: La mira,
0: es el pase mágico. La mira así y el tipo te hace funcionar las cosas. Bueno, en el auto
1: imposición
0: también pasa.
1: Imposición de
0: esto.
1: Las manos.
0: La marranca, que no queda. Viene alguien, el dueño, por ejemplo. Dueño. Y dice, mira, es así.
1: Hay autos que solo los puede manejar el dueño.
2: Una cosita que usted sabe.
1: Sí. Yo hay autos, yo creo que a la Catri solo la puedo manejar.
0: Es que el truco del auto.
1: Lo sabe solo.
0: Que,
1: uno la siente, la sentís, ¿sabes qué? ¿Qué le pasa hoy? Estoy aquí, sé qué te pasa.
0: Sí.
1: Y bueno, a veces se sube cualquiera y quiere manejar como si fuera un auto normal, y no.
0: Bueno, Pasqui arrancó contando historias sobre
1: de
0: su moto que no
1: quiere.
0: Voy a contar una. Creo que ya la saben, sí. Ya la saben, ¿no?
2: La
0: un día me tocó esta suerte de casarme, todo el mundo se casa en un día. La cosa es que le dejé el auto a mi hermana y a su novio en ese momento. Fue en la carroza matrimonial y toda la historia. Llegamos al lugar del evento, entrando, los novios, que no hay peor cosa en el mundo que eso. Entonces te quedas parado así como un gilazo que
2: pero
0: no sabía
2: si
0: la gente
2: festejando
0: la
2: con usted.
0: ¿Qué festejar? Escúcheme, bueno. Sí, no sé, pero te sentís un
2: hubiese
0: novio.
2: Otro casarse.
0: Sí, no me hubiese quedado. No importa, la cosa es que te quedás ahí, me suena el teléfono. Y digo, sí, mi hermano, no está, se fue a otro casamiento, ¿dónde está? No arrancaba el auto, así me tuve que ir desde el lugar con toda la pincha hasta la Loma de San Expedito. Arrancar el autito. Llegué y le hice trac al auto y arrancó. Es así. El auto
1: no quería.
0: Sabe que su dueño es. Es así.
1: Pero usted no hubiera ido, de hecho, dejalo ahí, chao.
0: No.
2: ¿Y qué hace?
1: Y no sé.
0: El auto.
1: Te vas en Uber.
2: Si era el que tenía las latitas atrás para avisar que estaba recién casado. Y tenía el moño ahí arriba, gigante.
0: Tenía un moño. ¿Vos te acordás?
2: ¿Qué voy a acordar si no tengo idea?
0: Bueno, en fin.
1: Dice el Fede. ¿Creen en la ojeadura? Sí, Fede.
2: Sí.
1: Obvio.
0: ¿Por qué la cintita roja del auto?
1: Cintita roja atada en el auto.
0: Claro.
1: Sí, cuando se te empieza a romper. Porque el auto aparte tiene que se te rompe algo y se te empieza a romper. Así como una catarata de desgracias de repente. Así que sí, hay que poner cintita roja en el auto, palo santo, toda la cosa. Sí. Y después se puede nombrar, le ponen nombre al auto familiar. El auto siempre tiene nombre, pero no hay que imponerlo. El nombre llega solo.
0: Canagua.
1: Sí, porque más o menos con el tiempo no se va andando. Sí. Yo tenía varios. Tenía el primo. Uno le decía el primo.
0: ¿El primo?
1: Sí, el primo. Que era igual al auto de una amiga.
0: Era un Carlos.
1: Entonces era el primo. Quedó el primo. Y vos decías el primo y todos andaban. Tuve la aceituna. Tuve la Catri. Bueno, que es la que tengo ahora. Y listo.
0: Bueno, muy bien.
1: Sí, el Peugeot del México. Pues la patente se parece a la palabra México. Y después, sí, según la patente le va sacando, si tiene algunas letras de algún nombre, le pones el nombre del auto. O sea,
0: muy bien.
1: Va como por ahí.
0: ¿Cómo
1: se llama
0: bien
1: tu auto, Fede? Tal vez tiene nombre.
0: Rayo McQueen.
1: Y después Walter dice, hoy la vi a Monique Osorio.
2: Sí.
1: Y le hice un chiste muy gracioso que yo todavía me estoy riendo, pero es de muy mal gusto. Pero
2: sí,
1: muy
2: pero
1: gracioso.
2: No, pero que lo cuente él, el chiste.
1: Porque
2: yo
1: era
2: no
1: en un velorio. Y los chistes en un velorio dan triple risa. Triple.
0: Sí.
1: Así que si te querés ir a reír, anda a un velorio de alguien, aunque sea del tuyo. El
2: llamado
1: también te va a dar risa todo lo que pasa ahí.
0: Bien, pues sabes que el amigo Tirapo no sabe contar chistes. Es tan ingenioso que.
2: Claro, no, obviamente. Tiró ahí un comentario que fue gracioso en un contexto que no,
1: en fin. No había que reírse.
0: Bueno, te contamos un poco cómo somos y te invitamos a vos que nos contés historias de esos autos con nombre o que no te arrancan o las motos o lo que fuese.
1: Claro, ¿cuál es el gualicho de tu auto?
2: Espere, porque si no, Lali nos va a retar. 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Así que si quieren participar, dejen un mensaje acá en el WhatsApp de la radio por un par de entradas para el show de Liliana Felipe. Este viernes lo vamos a seguir repitiendo igual, pero participen, dejen ahí el mensajito.
0: 2615-1275-65, 2615-1275-65, ahí dejas tu mensaje y si no, redes sociales también sirven, ¿no?
2: Sí, sirve. Es más fácil para nosotros el WhatsApp, pero si quieren inscribirnos por Instagram también no hay problema.
0: Muy bien, ¿puede ser una y una? Una por redes sociales.
1: Bien.
2: Y una por WhatsApp.
0: Arroba podría ser peor 965.
1: Muy
0: y una
1: bien,
0: por
1: Gati.
0: WhatsApp. No, sí.
1: Oh, sí.
2: Y Radio 96.5.
0: Mira qué bonito.
2: Sí, cualquiera. Okay.
0: Bueno, usted era garzón. Ah, no lo escuchamos a Aníbal, que dejó un mensaje al comienzo del programa.
2: Está durmiendo.
0: Buenas tardes, Aníbal. Y sí, es en España.
3: Hola, ¿qué tal? ¿Cómo les va? Están hablando de un poquito de todo, ¿no? Despedida al muchacho este, al jugador de fútbol, Messi. Creo que se merecía algo mejor, haber juntado, y tienen el dinero, tienen la guita para hacerlo, esta gente, no lo han hecho porque no han querido, no lo han hecho porque son lo que son, no voy a entrar en esa porque después a uno lo critican por decir verdades, por decir realidades o lo que hay sobre la mesa, se merecía algo mejor, o se merece algo mejor. Están hablando de lo que hacen o dejan de hacer los políticos con el tema de los insultos y las leyes y todo eso. Si desde la cabeza máxima, que es un país, que es el presidente, insulta, ¿y por qué desde el máximo al mínimo, o sea, el ciudadano de a pie, no se puede insultar, ¿no? ¿Está bien? No, no está bien. no está bien, es una falta de respeto, una falta de educación, una falta de cultura, falta absolutamente todo. Y no está bien dirigirse así a nadie, y mucho más la cabeza visible de un país. Ir a hacer el paripé que hizo en Estados Unidos, insultándose con el otro también, que también le falta un hervor. ¿Está bien? No, claro que no está bien sacar los trapitos al sol del país afuera, ni afuera ni adentro, ¿no? Obvio. Pero está bien, absolutamente no. Hay un montón de cosas que no están bien y no necesariamente tiene que pasar por el lado económico. Pasa por el lado económico, cultural, social, salud, educación, etcétera. No está bien absolutamente un montón de cosas en Argentina como para estar diciendo que es el mejor gobierno del mundo mundial, como te lo va a entender este hombre. Saludos, chicos. Hasta luego.
0: Gracias, Aníbal, querido. Desde algún lugar de España estará por acá dejándonos el mensaje, que era al comienzo del programa, nosotros nos olvidamos, pero siempre te tenemos presente. Ya hay anotados, ¿eh? Exe 556, anotado entonces, para sí. La primera entrada.
1: Bien.
0: Son dos. Una a través de este medio y otra a través de las redes sociales.
1: Sí.
0: Instagram. Pero, ¿y si alguien más escribe, qué hacemos?
1: ¿Ah? Lo sorteamos.
0: ¿Ah? Bueno, dale.
1: Después dice el Fede: si viajas seguido al norte y paras en la difunta, una vez, para siempre que pases por ahí, es cobradora si sí, no lo sí. haces.
0: Es cobradora en serio.
1: La sí, difunta. Sí, sí.
0: Mejor no prometas nada si no lo vas a cumplir, ¿eh?
1: No.
0: Por las dudas. Igual que la cintita en el auto, o la virgencita, o la estampita, yo no creo nada, pero por la duda no la saco.
1: No, olvídate.
0: Ponen la estampita ahí.
1: Yo creo en todo. Lo que una no entiende cómo ocurre, ya creo. Listo, se acabó.
0: Bueno. Y Gaby está escribiendo, así que esperemos que termine el mensaje. Ahí está, vamos.
1: Dice: yo tengo un proyecto. Cada vez que el presidente insulte u ofende a alguien, un legislador por sorteo dona su sueldo para solventar el presupuesto universitario. Capaz que abrimos universidades en la Antártida.
0: Sí. ¿Ah? Buena idea, Gabriel, ¿eh?
1: Es muy buena.
0: Che, a propósito, luego perdió 3-0.
2: ¿Qué tendrá que ver?
0: Pero no, Gabriel no es hincha de Gimnasia.
2: Sí, pero bueno. No creo que tenga ganas de acordarse que perdió ayer Gimnasia.
0: Jugó el Batimódica y no.
2: Vamos con Independiente. Gabriel, mándanos un mensaje porque este fin de semana presentan la Subcomisión de Cultura de Gimnasia un libro en el Leparc en el contexto de la Feria del Libro. Así que,
0: señor.
2: Gabriel, mándanos un mensaje y contanos bien para que la audiencia se entere.
1: ¿Qué día, perdón?
2: El sábado creo que es.
0: No, se suspendió.
2: Se suspendió.
0: Oh,
2: ¿qué pasó?
0: Pucha, nosotros que le vamos a invitar. ¿Cuándo vamos a estar en el parque? El viernes seguro.
2: El viernes seguro,
0: ¿no? Sí. Vamos a estar
2: ahí.
1: Independiente. Bueno, y por otra vez, lo de colgar algo en el espejo retrovisor no es para tener despierto al conductor.
0: Ah, no lo sé.
1: Pregunta.
0: No lo sé. Siempre hay algo colgadito en el espejo retrovisor.
1: Sí,
0: una cintita, una cosita.
1: Un sartén.
0: Cuando vas a cambiar el aceite del coche, te ponen. Antes era un pinito, ahora te ponen una cosita olorística. Uh-huh. Así vos decís.
1: Qué bien estoy. Olor a baño químico. Nunca son buenos los perfumes esos de los autos.
0: No, lo hemos dicho hasta el cansancio y no lo vamos a volver a decir, pero sí. Inventen el perfume.
1: De olor.
0: Que tenga la fragancia auto nuevo y lo vas a vender como piña.
1: Hace tanto
0: el olor al auto nuevo es.
1: Hace años que no entró un auto.
0: A Pachuli, En fin.
1: Sí.
0: Bueno, vamos a ir a la pausa. Después de la pausa tengo dos cosas virales para contarles. Entre otras noticias, y vamos a repasar en un ratito algo referido a Messi, algo que tenemos que hacer.
1: Sí.
0: Estamos viendo
1: ya está
0: ahí,
1: empezando, ya está el micro de la selección rumbo al estadio.
0: Ajá. Bueno, faltan 2 horas para el partido. Imagínate cómo va a estar la gente de Benín, expectante, ¿no?
1: Sí. Ah, tengo el audio de lo de Benín también. Vamos a hablar de Benín.
2: Vamos a conocer un poquito
0: ¿Vamos a
2: Benín,
0: conocer de Benín,
2: sí, como con las selecciones del Mundial.
0: Me gustó. Bueno, información, algo viral, es algo más de seriedad. Nos estamos acompañando en esta tarde de 23 grados en la provincia de Mendoza, de lluvia por la noche. Esperemos que no llegue, o que si llega no sea tan severa, en el aire de Radio Universidad. Vamos a la música, ya regresamos.

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0: 22 la temperatura en la provincia de Mendoza. Insisto, se pronostica lluvia por la noche.
1: Sí.
0: Por ahora, miramos al cielo, por lo menos en el Parque General San Martín, y nada, alguna nube por allí, alguna nube por acá, pero
1: muy lejano.
0: Todavía sin intenciones de llover. Esperaremos, porque Mendoza es grande, amplia, y la situación se puede llegar, no a complicar, pero por lo menos alguna lluvia puede aparecer, fundamentalmente cuando el día se despida y amanezca el 7 de octubre. Sí para mañana lluvia, sí para el día jueves, sí para el día viernes, sí para el día sábado. Así que bueno, a tener en cuenta, aguanten los techos, aguanten los techos. Dice el Fede, pasaron el audio de la tía Norma, es tremendo.
1: Ah, sí, no sé si será un fake, no sé. No lo pasamos,
0: no.
1: Pero bueno, sí, es una chica que se venga porque la familia se ríe de los videos que ella hace. Entonces le hacen un video específicamente a una de las tías que se reía, donde revelan sus más ocultos secretos para que lo vea todo el mundo. ¿Será verdad?
0: ¿Será verdad?
1: No sé.
0: Bueno.
1: Pero bueno, sí, tal vez nos puede llegar a servir para nuestra ese tipo de artísticas que hacemos en el programa.
0: Bueno, en este momento seguimos a Messi camino al estadio. El micro de la Argentina está llegando al Monumental, por lo menos en las proximidades del estadio Monumental. Una gran cantidad de gente agolpada en las calles siguiendo el micro, despidiendo a el mejor de todos los tiempos, junto con Diego Armando Maradona, que es Lionel Andrés Messi.
1: Bueno, vamos a hablar de la Virgen del Agua. La Virgen del Agua, así como lo escuchás, que está en el dique Potrerillo. Si estamos en comunicación para hablar de esto con una de las personas que puso, o se ocurrió, bueno, le vamos a contar toda su historia, que hace buceo también, que es Diego Tiesi. ¿Cómo estás, Diego? Te saludamos desde Radio U.
2: Hola, buenas tardes, ¿cómo estás?
1: Bien,
2: todo bien.
1: Muchas gracias por estos minutos para hablar con la radio. Bueno, contanos un poco cómo es la historia de la Virgen de las Aguas, cómo se les ocurrió.
2: Mira, ahí esto lo veníamos gestando aprox desde la fecha, digamos, de la pandemia, que estábamos, que había ya como una crisis en el dique, en general, no en el dique, digamos, pero se veía que estaba con baja agua. Entonces empezamos como a averiguar y ver qué se podía hacer y tratar de poner, digamos, algo, de hacer algo emblemático para lo que sería Mendoza y sobre todo para nosotros los que hacemos buceo y practicamos buceo. Y dijimos, bueno, más o menos, ahí fuimos charlando un poco también con irrigación, decimos, bueno, ¿qué es lo que pasa? Que hay poca agua. Tuvimos una reunión y estuvimos charlando y los lugareños de Potrerillos en su momento habían encontrado una imagen, una virgen allá arriba, no sé en qué lugar,
1: sí.
2: Y yo le pedía mucho para que lloviera y hubiera deshielo, ¿viste? En lo que sería la montaña, para que se llenara el dique. Entonces dijimos, ucha, qué lindo, a ver si podíamos hacer algo similar. Y empezamos a buscar una imagen, quisimos poner la Virgen de la Carrodilla y no se nos dio la opción de tener una imagen de ese tamaño, de esa forma. Y bueno, logramos hacer esta de 3D, que es una imagen de una virgen, sería de la Medalla Milagrosa, ponele, que empezó con esa idea.
1: Sí.
2: Y fuimos a llevarla a la iglesia del Chayado, que estaba el padre Pancho Francisco.
1: Sí.
2: Y dijo, uy, acá está, dice, esta es la Virgen del Agua, y la bendijo. Entonces quedó como la Virgen del Agua. Dice, bueno, ahora tienen que ir a ponerla ya. Entonces él nos dice que éramos unos locos que hacíamos eso, y bueno, y así decidimos ponerla en un pie, en un pedestal. Y fuimos a designarle, o sea, ya el lugar estaba como designado, porque era como que sentíamos que tenía que estar ahí. Y bueno, y así fue que la pusimos ahí, en ese lugar, en el 2023, en diciembre del 2023.
1: Ese lugar estaba, no estaba cubierto por agua.
2: Sí, sí estaba cubierto con agua, pero era un lugar que donde el río del dique, viste que el dique tiene como una parte central donde pasa agua, y ahí es como que se hacía como una bahía. Y dijimos, bueno, es como que está en la mitad de lo que sería el dique en sí, la parte más ancha del dique. Entonces dijimos, bueno, lo vamos a poner acá como para que cuidara el agua de los mendocinos. Así fue realmente, digamos, que lo pusimos con ese fin, de que hubiera mucha agua, de que estuviera protegido nuestra actividad, que era lo que estábamos debajo del agua. Y ese año, esto fue 23 de diciembre del 2023.
1: Sí.
2: En enero del 2024, el dique registró una de las cotas máximas que hubo. De hecho, ese fue el año que por la apertura de las compuertas empezó a llegar agua a la Laguna del Rosario, que hacía más de 15 años que no había agua. y a lugares inhóspitos que no llegaba el agua, porque, bueno, por la sequía y por todo lo que era la crisis del agua no llegaba, y empezó a registrar muchísima agua. Y es así que el padre, que bendijo la Virgen, empezó a recibir, él dio a conocer que había una Virgen en el dique, que la veía él, la veía, hay una foto que estuvimos, es más, él fue al lugar y empezó a hablar de la Virgen en su homilía, y empezó como a pasarla por el arzobispado empezó a hablarse así en muchas iglesias, que era la Virgen del Agua, o sea, quererlo reventar, y muchos pueblos empezaron a llamarlo al padre diciéndole que por favor le pidiera a la Virgen ahora que dejara mandar agua, que se está inundando, que había mucha agua en los distintos lugares. Eso, hay un audio que se lo manda en una iglesia, en un lugar, no me acuerdo, pero lo tengo por ahí, ingeniero, no sé dónde, me dice, por favor, padre, dígale a la Virgencita que ya está de agua, ya estamos bien. Y quedó como una historia realmente, digamos, es para creer o reventar, que fue así, y esto fue así literal. Y bueno, ahora con la crisis, no es que no hay crisis, es que con el tema del agua, que la estamos cuidando, y sobre todo que nos estamos preparando para lo que va a ser una o sea, la nevada que hay en la cordillera y el deshielo que va a ser en algún momento. Creo que, bueno, por eso el dique está registrando poca agua, y bueno, y ahí donde ha emergido y se está viendo la Virgen. Esa Virgen estaba a más de 20 metros de profundidad.
1: Bueno, es cuando abren la compuerta para que rieguen, entonces eso se va regulando la cantidad de agua que tiene, más con el fenómeno del Niño y con todo lo que ha nevado. Se espera que sea un verano muy, muy... que los diques
2: muy productivos.
1: Sí, sí, en materia de agua. Bueno, ustedes profesan la religión católica, ¿verdad?
2: Sí, de hecho, a ver, te voy a decir que nosotros, digamos, todo esto fue una idea real de que quisimos ponerlo porque era representativo, digamos, lo que es Mendoza, dique, agua, la Virgen de la Carrodilla, que si bien no es la Virgen de la Carrodilla, es, bueno, es similar, y era como que quisimos poner viñedos, o sea, hacer todo, digamos, toda una situación que para nosotros que estamos acá venía por ese lado. Y realmente después nos fue sorprendiendo con algunas cosas que cada uno fue viviendo con esa Virgen puntual. De hecho, ejemplo, la Virgen está hecha de una resina que es un plástico que no se degrada, está puesto en un pie que tampoco se degrada, y como le decía ayer a unos chicos y mostramos la foto, la Virgen ha rotado la cabeza, y literal, te digo, pues nosotros buceamos y tenemos geolocalizada arriba del agua, no podemos hacerlo abajo porque no hay GPS abajo del agua, pero nosotros la pusimos, marcamos la posición, y muchísimos buzos que fueron, muchísimos, inclusive nosotros pasaban meses que no la veíamos, y nosotros decíamos, acá está, o sea, estábamos arriba del agua, decíamos, acá abajo está, bajábamos, éramos 6, 8 buzos, y tal vez hacíamos un barrido del lugar y no la encontrábamos, o sea, literal. Entonces después dijimos, ella se va a dejar ver cuando quiera ver, o sea, cuando ella quiere que la vean, se va a dejar ver. Y eso fue así, o sea, literal, que por ahí pasaba y decís, no puede ser, y de repente ibas buceando, diciendo, bueno, era para el otro lado, pero bueno, veníamos y te las encontrabas así de frente. O sea, es literal que es así, se deja ver o se dejó ver cuando quería que la vieran.
1: Este mensaje de esto, bueno, que estamos hablando de cuestiones relacionadas también con la fe, y ¿piensan que tiene algo que ver o que puede llegar a ser usado para Mendoza, que tiene la lucha por el recurso hídrico en contra del uso, digamos, de las mineras en relación al agua? ¿Creen que puede ser tomado también por esa gente que está buscando un poco de sentido en relación a eso?
2: Mira, nosotros que hemos estado tratando, a ver, no le buscamos significado a las cosas, sí tratamos de interpretar las señales y las cosas que van pasando, y desde que nosotros pusimos la imagen de la Virgen, no es porque nos creamos, o sea, ni nada por el estilo, sino que a partir de ahí no se registró una baja de agua tan importante como esas sequías que hubo en el 2020, 2021, entonces empezamos a interpretar esos mensajes, y realmente, como decíamos, después hubo unos temas que tuvimos que ir a plantear, que la imagen la querían sacar, la querían poner. Y a ver, si yo te contara el día que la quisimos ir a sacar, porque en definitiva la quisimos mover de lugar, y yo personalmente con un compañero hicimos como una gestión un día sábado que quisimos ir a sacarla, y pasaron cosas que jamás en la vida nos habían pasado. Nosotros, como buzos que nos preparábamos, que vamos con equipo y todo, nos pasaron cosas ese día. Yo me iba a sacarla y pasaron cosas que no nos habían pasado nunca. Ejemplo, de olvidarnos una aleta para bucear, uno se olvidó una aleta y uno se olvidó una bota, o sea, son elementos, digamos, necesarios y suficientes para poder hacer buceo, y llegamos al lugar, quisimos hacer una maniobra de, bueno, tomate, presto, sacamos, pongamos, lo metimos al agua, y la corriente del agua, de repente, y esto, por Dios, que fue literal, venía del viento oeste, este, y cambió de repente en la posición del viento, empezó a haber agua al revés de donde nosotros teníamos que ir a buscar a la Virgen. Uh-huh. A ver, creyeron reventar, dijimos acá, este es el lugar que tiene que estar, indudablemente es el lugar que eligió estar. Uh-huh. Entonces decidimos no sacarla, dijimos, bueno, a partir de ahí ella tiene que estar ahí, y en el momento que ella decida va a aparecer, y si aparece va a ser por algo. ¿Cómo lo interpretamos? Que es la única que nos cuida el agua del dique, es lo único, digamos, que nos podemos aferrar. Desde que la pusimos, la cota del agua subió. Uh-huh. Y gracias a Dios, y si esto ocurre, si no fuera por efectos naturales, que son los de hielo, tal vez también puede llegar a ser por las lluvias que se van a registrar, según lo que nos están diciendo. Entonces digo, para nosotros es tener un reservorio de agua que nos garantice o nos asegure, digamos, un poco más de agua de lo normal durante un par de años más, por lo menos.
1: Bueno,
2: realmente Diego, sí lo interpretamos así.
1: Está muy bien. Bueno, muchas gracias por tu testimonio, por lo que nos contás, y bueno, y ahí seguimos curiosos con esta situación de la Virgen del Agua. Muchas gracias.
2: Gracias a ustedes.
1: Hasta luego.
2: Hasta luego.
1: Ahí escuchabas al buzo Diego Tiesi, que es una de las personas que está detrás, que es responsable de esta La Virgen del Agua, que ahora está en todos los portales de los medios de comunicación, que te hace una vuelta, que es una escultura religiosa que queda al descubierto ahora, y que según creen las personas que están allí detrás de esto, dicen que es milagrosa y que es la que sostiene el nivel del agua en el dique Potrerillos, la protectora del recurso.

0: 18:20 minutos. Bueno, hay varias propuestas dando vuelta en el aire de Radio Universidad, y hay algunas situaciones virales también para compartir, y está algún especial que vamos a hacer con respecto a la despedida de Lionel Messi de la selección argentina. Y Moni, nos vas a hablar de venir en un ratito. Bueno, tenemos varias cosas para compartir, hay información también para terminar de cerrar la tarde. Cuénteme eso.
1: Bien. No, dijimos que íbamos a...
0: ¿Quiere hablar de los virales? Sí, vamos con los virales, entonces.
1: ¿Cómo claro que no? Sí.
0: Bueno, para los virales necesito que me des un segundo.
1: Le doy un segundo. 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
0: Bueno, viral del taxi. Así te lo voy a entregar, chiquitín. Para que dé vuelta a la cabeza, a ver.
1: ¿Del taxi?
0: Ahí está, ahí puedo dar vuelta a la cabeza. Ahí de vuelta a la casa. ¿Estoy bien? Sí, estoy bien. Ahí me acomodé. Yo también puedo dar vuelta a la cabeza.
1: Ahí pude. ¿Y la resina mágica?
0: No, es que me dolía un poquito. Me tiraba un poquito por acá. Ahí está. ¿Usted puede dar vuelta a la cabeza?
1: No, yo no puedo.
0: Ah, pero
1: no. Yo no tengo la gracia divina. ¿Qué le voy a decir?
0: Pero señor. Bueno. Esto le ocurrió a un taxista en Buenos Aires. Vas a escuchar un diálogo entre una persona que le pide ir a un sitio cualquiera, ¿sí? Y el taxista escucha, da vuelta a la cabeza, otro que también puede, ¿viste que se puede dar vuelta a la cabeza? Se hace como una cuestión espiritual, así religioso, de vuelta a la cabeza, lo mira y le contesta algo, y se produce un diálogo medio extraño entre una persona que no es argentina, ya te vas a dar cuenta, sí, que le pide al taxista ir a un sitio determinado.
1: Sí.
0: Bueno, escucha.
2: Puerto Iguazú, Cataratas. ¿Cuánto cuesta? ¿Qué precio?
3: No te estoy entendiendo. ¿A dónde querés ir vos?
2: Cataratas. Quiero ver mucho agua cerca de Brasil.
3: ¿En taxi querés ir?
2: Sí, decime precio, te puedo pagar en dólares, ¿cuánto? ¿Cómo quieres?
3: Pero es un día entero de viaje.
2: 1.000 kilómetros.
3: ¿Eh?
2: 1.000 kilómetros.
3: 1.600 kilómetros. ¿Cómo me estás cargando? ¿Lleva droga? ¿Qué querés?
2: No, soy turista, quiero ver. Ok, $2.000, bastante. Para allá.
3: ¿$2.000?
2: Sí, $2.000, ¿cómo crees? O si crees, puedo pagar un poquito más, 2.200.
0: El tipo para un taxi, se sube al taxi y le dice, bueno señor, ¿dónde va? A la casa.

0: Esto es Buenos Aires, sí. Capital. Sí. Capital. Le dice, a las cataratas del Iguazú. No, no, está cargando. No sé si quiero ir a las cataratas del Iguazú. Pago $2,000,
1: $2,200. Bueno. ¿Agarra?
0: Y el taxista, evidentemente, ante una situación como esta, dice, este tipo me está cargando, me está filmando, y efectivamente lo estaba filmando, con esos lentecitos tan particulares que ahora te filman todo. Pero es una realidad. El tipo se quería ir a las cataratas del Iguazú, sí, desde Buenos Aires Capital, y le ofrece, esto es realidad, $2,200 como tope de gama para que el tipo lo fuera. Son 1.200 kilómetros. Sí. Dijo 1.600, no. Son 1.200 kilómetros, sí, de donde estaba él hasta las cataratas. Bueno, esto que es viral, que ha ocurrido ayer en Provincia de Buenos Aires, tiene un porqué y una cuestión. Quien hablaba no era argentino, ¿te diste cuenta?
1: Era de otro lado.
0: Era de otro lado. Mira, pon el inicio, chiqui. Ahí, pon el inicio. Cuando puedas poner el inicio para darte cuenta, a ver, si sacan, ¿de dónde es esta persona? A ver si sacan. Por supuesto que habla un español medio complicado. Dale, son 10 segundos.
2: Puerto Iguazú, cataratas.
0: Puerto Iguazú.
2: ¿Cuánto cuesta?
0: ¿Cuánto cuesta? Precio.
3: No te estoy entendiendo.
0: ¿A dónde? Es argentino, el taxista.
2: Cataratas. Quiero ver mucho agua cerca de Brasil.
0: Mucho agua cerca de Brasil. Ahí está, ahí no me hablas. Bueno, el tipo, ¿de qué nacionalidad cree que es? No, podría haber sido.
1: De Brasil.
0: Es ruso.
1: Hace razón.
0: Pero no es ruso, no es un ruso cualquiera. Chico de Rusia, y es un generador de contenidos que se sube a diferentes taxis en la Argentina, y esta es la forma que tiene de vender su producto, y pide cuestiones medias de extrañas, ¿no? Extrañas para nosotros, el tipo tiene la tarasca del mundo, o para ellos, no sé cuánto será para un ruso $2,200, calculamos que para nosotros es un montón, sí, son casi 3,5 millones de pesos, un poquito más, casi 4, ponele, por ahí. Y le dice, bueno, toma, quiero ir al puerto de Iguazú, a las cataratas, y le ofrece esto.
1: Y ahí le decís, ¿me pagás los viáticos? El hotel.
0: Claro, porque es un día de viaje.
1: Aparte, nos tenemos que conocer, yo tengo cosas que hacer.
0: Claro, el taxista lo primero que pregunta, vos estás pasando droga y me querés usar a mí de burro, de carga. No estaba pasando droga. Sí. Porque le dijo, vos estás pasando droga, 2.200. Ah, bueno, te llevo. No pasa nada, te digo. El tipo ya viene haciendo esto hace tiempo. Así. Y lo van a recordar porque en marzo de este año se fue a Bariloche.
1: ¿Ah, sí?
0: Hizo 5 viajes a Bariloche. Sí. 5 viajes iguales. Y pagó por cada viaje desde Buenos Aires Capital, sí, cerca ahí del Obelisco, hasta Bariloche, pagó $3,000 cada viaje.
1: Y era más lejos también.
0: $3,000 cada viaje. Uh-huh. Saca la cuenta. Y no solamente eso. Uh-huh. En taxi se vino de Buenos Aires Capital, el Obelisco, a Mendoza.
1: Lo hizo para acá.
0: En septiembre anduvo por acá, chico de Rusia, que es una cuestión viral que en algún momento ya habíamos escuchado por ahí hace un tiempo. Bueno, el tipo, si sos taxista, ojito, cuidado, o remisero, o lo que fuese, se sube el tipo y te dice, quiero ir a, no sé, ¿a dónde? A Salta.
1: A Ushuaia.
0: ¡No! ¡Quiero Ushuaia!
1: ¡Ven lejos!
0: Toma, ¿cuánto es? $5,000.
1: ¿Lo hace usted? Va.
0: No, sí.
1: Si usted fuera taxista. Sí. Ahora no, si ahora, acá al trabajo.
0: No te compromete la situación porque si
1: no,
0: laburás de
1: compartir
0: esto.
1: Compartir un montón de tiempo con alguien.
0: Sí, bueno, incluso. Sí. Lo que pasa es que también podés pensar, este tipo me va a afanar el auto, me lleva, qué sé yo.
1: Claro.
0: Si entras con una valija, primero te reviso, a ver qué tenés. Claro. No tenés nada, bueno, vamos.
1: Yo le diría, hablemos bien. Sentémonos, qué querés, cómo, cuánto va a durar el viaje, para qué tengo que ir a mi casa. ¿Qué hago con los pibes? Bueno, es todo un tema, pero bueno, sí puede ser una aventura, así que puede estar bueno.
0: Sí, puede ser una aventura que puede terminar.
1: Sí, dice el Fede. Raúl, sos un búho, dice, a propósito de que da vuelta.
0: Ah, ¿viste cómo da vuelta el cuello?
1: Tiki, pucha, tiki, pues.
0: Tiki, tiki, tiki. Puedo, ¿eh?
1: Ese rusito hizo lo mismo y se vino a Mendoza, dice claro. El Fede, que
0: sí,
1: no
0: sí.
1: Tenía eso.
0: Sí, sí, sí.
1: Hay muchos, che, últimamente. ¿Serán los espías del que habla Javito Chaleco de Fuerza Milei? Dice, a propósito de eso. Y después, dice Omar, hay que ser virgen o santo para girar la cabeza abajo del agua.
0: Claro.
1: Literal, dice.
0: Literal.
1: Bueno, no se rían, que hay gente que cree esto en serio, pues.
0: Yo, vos sabés que suele pasar, yo me olvidé un día la bombilla del mate en mi casa. Estas son cosas, viste, que...
1: Sí.
0: No puede tomar mate ese día. Hace mal el mate.
1: ¿Y qué le pasó?
0: Y bueno, no, pues esto es lo que está pasando. Te puedes olvidar un montón de cosas. Hay que creer, che. Hay que ser tan.
1: Estamos hablando de los gualichos de los autos.
0: Bueno, también me olvidé el mate, justamente, un gualicho.
1: Claro, pues.
0: Bueno, lo suyo, señora.
1: Bueno, vamos a hablar de un famoso. Se llama Actor Misterioso, Chiqui.
0: ¿El famoso?
1: Bueno, lo que pasa.

0: americano, sí, de los Estados Unidos, la palabra sacapuntas tiene un flavor, ¿no? Sí, tú me entiendes, sí, no sacapuntas. Sí. Gary, ¿qué pasa? No. Saca.
1: ¿Quién es? Sacapuntas. Decía que era muy sexy la palabra sacapuntas.
2: Denzel Washington.
1: No. Denzel Washington.
2: No.
1: No. A ver la audiencia, a ver si saca, saca.
2: No. No.
1: Ah, Viggo Mortensen, dice Omar. No, no, sí, Viggo Mortensen.
2: No.
1: Perfecto.
2: Ben Affleck, dice el Fede. No.
3: Yo tengo un vínculo con México.
2: Quiero decir lo que. Para.
1: ¿Qué te dice quién es?
2: Espera, no lo voy a.
1: Sacapuntas.
2: Solamente quiero.
1: No googleé sacapunta porque.
2: No. Te prometo que no. Quiero saber. Ya tengo el actor, para.
1: Pero,
2: ahí está, que no me acordaba el nombre, ahora sí. Yo te voy a decir el nombre.
1: Dale.
2: Al Pacino.
1: Al Pacino.
2: ¿No? Bueno, Al Pacino. Listo. Perdí.
3: Pero dé una pista.
1: Es uno guapo, no tan guapo.
2: Al Pacino.
1: Pero
3: guapo. Bueno, guapo. ¿No?
1: Hizo de Batman.
2: Entonces, ah, sí. George Clooney.
1: ¿Y
2: sí?
1: No es George Clooney.
3: Christian Bale.
1: Pero
3: ese es re guapo. No sé, no
2: ¿es
3: hay
2: Christian
3: duda.
2: Bale?
1: Habla perfecto español. No es Christian Bale. ¿Qué dice el chiqui?
3: Michael Keaton.
1: Michael Keaton. Ah. No.
2: Hizo de Batman.
1: Ya salió lo horrible. Creo que hizo la peor representación de Batman del mundo.
2: Ah, oh, sí, la última de Batman, que es un detective.
1: Ah, Robert Pattinson. Ah,
2: claro.
1: No, no, tampoco.
3: No.
1: Le pegó el Fede. Es Ben Affleck. Uh-huh. ¿Qué? Ben Affleck habla español. Perfecto.
2: Pero si lo dijo.
1: Lo dijo el Fede.
2: Te lo dije antes.
1: Sí, por eso sí lo leí. Pero bueno, no íbamos a terminar. No creo que ustedes
2: adivinen.
1: Lo adivinó el Fede.
2: Bueno, me encantó, muy bien.
1: Ben Affleck hablando español y dice que le parece muy sexy la palabra sacapuntas. No sabemos por qué. Pero bueno, eso le parece a él.
3: Suponemos que aprendió con Jennifer López, ¿no?
1: Ah, claro, porque él es el marido de Jennifer López. Uh-huh. Pero claro. No, es porque dice que vivió en México un año cuando tenía 13 años, en la península de Yucatán. Uh-huh. Por eso habla. Sí.
2: Bueno, pero no es el peor Batman, Ben Affleck.
1: Sí.
2: No.
3: No le gustó el de Robert Pattinson, evidentemente.
2: A mí no me gustó el de Robert.
3: Dicen que es buenísimo.
2: No, el personaje, un poco la serie, la película no me.
1: No le cerró la peli.
2: Yo soy más pochoclero. A mí me gusta el Batman de ¡pum, ca, tum, pum, rucauf! Dice que estaba a las piñas de la serie, ¿no?
1: Mi Batman
2: ¿cómo
1: preferido.
2: ¿Cómo se llama el nombre? Ay, el actor, ¿cómo se llama? Adam West, gracias, don Aire. Adam West con
1: Batman,
2: Robin y Batichica.
1: Sí, de los Batman, mi preferido es Alfredo Casero. ¿Qué le voy a decir?
2: Claro, la convención de Batman. George Clooney el peor. Dice el Fede.
1: Sí, George Clooney odió la película de Batman. Dice, sí, la sí, odió.
3: La
1: sí.
3: Gente lo odió a él también, así que
2: no se preocupe.
1: Pero George Clooney no. Lo amamos, Osorio. No diga esto. Y después no. Omar dice: ¿qué te haces bueno, el Bale? Claro. ¿Qué te haces el Bale?
2: ¡Está bien! Bueno, mira qué lindo. Sí. De Flash.
1: ¿Salió George Clooney?
2: Ah, sí. Ah, sí, tiene razón. En los multiversos que se nos cruzan. Ay, debo volverte a la cabeza. Ahí está. Que me dolía acá. Me tira. Bueno, ¿algo más, señora?
1: Nada.
2: Porque se viene la parte final, creo que la vamos a hacer casi un homenaje a quien se despide de Messi, pero con algo de Benín, porque tenemos que saber algo de Benín.
1: Tenemos que saber algo de Benín.
2: Sí, la parte final antes que se nos vaya, ¿se va usted o voy yo? Voy yo, ¿no?
1: Como quiera.
2: En fin, tengo algo más, pero para mañana. Sí, el viral, el otro viral para mañana, ¿te parece? Sí, lo dejamos para mañana. Para pasado, entonces, para algún día en la vida. Dale, para el día jueves. Nos vamos a la pausa rapidito y vamos a informar y vamos a jugar un ratito más y vamos a conocer de Benín y el micro está llegando al Monumental con el último partido de Lionel Messi con la camiseta de la selección argentina. Pausa, ya volvemos.
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1: Señorita, mire, Durán va a llegar un poquito tarde porque fui sacando el auto para afuera y yo sentí que cerró la puerta atrás y voy llegando a la escuela para que se baje el pendejo y no estaba en el auto. nunca había subido, así que acá me devolvió a buscar, no estaba acá en la casa, por eso llegué un poquito tarde, ¿sabes? Disculpe.
2: Podría ser peor.
1: Nunca había subido.

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2: Mañana sigue la Feria del Libro, bueno, ahora también están ahí, pero estamos hablando de la presentación del libro Historia y Complejidad bajo la lupa, problemáticas culturales en la enseñanza, coordinado por Adriana García y Gabriela Vázquez. Adriana García, nuestra rectora, ¿no?, la rectora de la universidad, va a estar moderada esta charla por Natalia Bulacio. Mañana desde las 4 de la tarde, ahí en el Le Parc, se van a presentar. Esta mañana la rectora estuvo en el programa Media Pila, segundo edición de este programa con Dani Postici y el equipo, en la Feria del Libro. Y vamos a escucharla muy cortito, que habló de la universidad y de la importancia de leer en la vida, ¿no?
3: Es una disciplina que consta de caminar, básicamente, pero lo, lo,

0: volvemos a poner en el foco la necesidad de que la universidad esté en el medio y esté en nuestra sociedad presentando libros, escuchando a escritores, a escritoras, viendo a las personas que están a lo mejor en un stand mirando un libro que les interesó, pero que sigue caminando y descubre y lee, aunque sea fragmentos. Pero yo creo que la lectura hoy es lo que más debemos incentivar. Esto lo digo porque hace poco me preguntaron, bueno, como docente, en este momento en que la inteligencia artificial o la superinteligencia, como la queramos llamar, nos está captando todo, la docencia, la investigación, la gestión, ¿cuál es el lugar de un docente investigador hoy? Y yo digo, la reflexión. Y si no hay lectura, y si no hay apropiación de conceptos, de categorías conceptuales, de otras narrativas, no hay reflexión y no hay imaginación creadora. Así que bueno, feliz de estar acá con todo el equipo de la Universidad Nacional de Cuyo y Radio U.
1: Bueno, estuvo ahí en la transmisión de esta mañana de Media Pila, así que mañana presenta Historia y Complejidad bajo la lupa, problemáticas culturales en la enseñanza, nuestra rectora Adriana García junto a Gabriela Vázquez en la sala Ernesto Suárez del Leparque en el contexto de la Feria del Libro.
2: Bueno, muy bien.
3: Nunca ponen Podría Ser Peor, que dice, vamos los perros.
1: Muy bien,
4: eso exacto. Dice Marcelo.
2: Vamos los perritos. Sí.
1: Muy bien.
4: Dale, Marcelo, ahí pide eso.
3: Y después el Fede dice, Dami, distazo.
2: Tenemos uno que dice aguante el globo, pero no.
4: Aguante el globo, no.
2: Tenemos uno que dice aguante el globo. Aguante el globo.
4: El Parque Patricio, me imagino.
3: Se vamos con el Independiente.
1: Y a nadie le importa eso tampoco.
2: ¿Estás segura? Yo tengo que escucharlo nuevo.
3: Pon el de los perritos. Vamos con el Independiente. ¡Ah, el de los perritos!
4: Es ecuánime. Y después el Omar dice, ¿cómo se llama la banda, garzón?
3: Portishead.
4: Ahí está. Está hecha toda la invitación. Bien.
2: Muy bien. Bienvenido sea entonces, Bueno. Estoy viendo el llanto de Messi rumbo al estadio, dice, lo han enfocado
1: con
2: por
1: un... Sí, va con un pañuelito.
2: Un pañuelito.
1: Llorando.
2: Y sí, ese motivo, che, ese motivo. Insisto, si te gusta el fútbol vas a saber entender esta situación, porque es un día especial, se despide el mejor de todos, junto con Diego Armando Maradona, no me canso de decirlo. No lo vemos más a Messi con la camiseta de la selección argentina. Hoy no voy a decir súbanse al tren, no, de ninguna manera. Hoy vamos a compartir todos los argentinos y todas las argentinas esta historia del fútbol de Messi, pero vamos a conocer un poco al rival en modo mundial, que es Benín.
1: Sí, exactamente, un pequeñísimo país de África, da hacia la costa del Océano Atlántico. Es muy chiquitito, tan chiquitito como Catamarca, empecemos desde ahí.
3: ¡Vamos, Moni!
1: 112.000 kilómetros y un poquito más es el tamaño que tiene. Limita con Burkina Faso, el rival del fin de semana anterior, con Togo, Níger y otros más, pero más o menos va por ahí la historia. Tiene... Vamos a mezclar las curiosidades y la historia para que no se haga tan larga la cosa, pero varios reinos importantes en la época previa a la invasión francesa que termina colonizando la zona a fines del siglo XIX. El reino Dahomey, sí, es el que estaba ahí dentro de los más importantes. Y este es el que está vinculado con las Amazonas de Dahomey. Era un ejército femenino, solo de mujeres, muy feroz.
4: Qué bien.
1: Que inspira a la Guardia de Pantera Negra, Wakanda, exactamente. Wakanda. Las mujeres que estaban ahí con el rey de Wakanda están inspiradas en estas Amazonas de esta zona del mundo. Así que eran, bueno, después búsquelo porque es interesante la historia de las guerreras amazonas de Dahomey. Colonizado, como decía, por Francia en finales del siglo XIX, mantuvo el nombre de Dahomey, después se independencia, ahora en ya la década del 20, perdón, el siglo XX, en 1960, en la época en la que se empiezan a independizar todos los países de África. Se habla francés, pero hay etnias obviamente importantes previas a la colonización, que en realidad es el idioma que ellos utilizan habitualmente. El francés es el oficial, pero en realidad no es el francés el que utilizan habitualmente. Acá lo que más se destaca de Benín, que en cuanto se supo que era la selección con la que jugaba Argentina, es el tema del budismo. El vudú nace en Benín. Es una, desde el 96 está oficializado como religión del país. Mira. Y tienen un día especial. El 10 de enero es el día del vudú, así que hacen toda una, obviamente una fiesta, viene gente de diferentes partes del mundo para participar en eso. De todas maneras, el 50% de la población de Benín es católica, o sea, cristiana, católica protestante, pero van con, de la mano con las dos. El sincretismo es muy importante dentro del país. Sos católico, pero podés igual hacer vudú. O sea,
2: como Papu Gómez, ¿no? Que generalmente
1: lo tenía que nombrar.
2: Sí,
1: no sabía que iba a ser eso.
2: No va a estar
4: como
2: esta
4: culturalmente parte. Es como el candomblé por ahí en Brasil.
1: Claro, tienen en los, está muy arraigado. Y después tiene algunas cosas raras. La Venecia de África está en Benín, que es un, hay un lago en África que tiene un pueblo que viven, las casas están hechas en, arriba de pilas, digamos, ¿no? De pilotes de madera, así que la gente se maneja en canoa o en bote, no tienen otra forma de llegar a la escuela, ir a comprar el pan, todo ahí con eso. Tiene la capital de Benín es Porto Novo, pero es como pasa con Brasil, de Brasil y Brasilia y Río de Janeiro, que es como las más conocidas. Porto Novo es la capital administrativa, pero la gente vive en Conotú, esa es la donde más gente vive, donde está la casa de gobierno, o sea, el tema más del otro lado está, lo más importante está ahí, el, lo económico, el puerto, todo eso está en Conotú, pero la, si usted busca la capital es Porto Novo. Tiene un monumento, la Puerta del No Retorno, porque Benín fue muy importante negativamente en la historia de la esclavitud de África a América. Por Benín pasó mucha gente esclavizada, millones de personas de África que viajaron principalmente a Brasil y a Haití en nuestro continente, entonces tienen eso para recordar los patrimonios de la humanidad, este monumento que se encuentra ahí en Benín. Y además tiene un mercado que se llama el Mercado de Aco de Seba, Seguá, que venden cráneos de animales, plumas, pieles, exótico, todo para hacer el vudú. Entonces, como está oficial, se puede hacer, tienen ese lugar para que usted vaya a buscar los elementos para hacer el vudú si usted lo necesita. Entonces, tiene ese tema. Y es uno de los mayores exportadores de algodón dentro del continente africano.
2: Bueno, Benín, evidentemente que por ahí si hablamos de
1: los
2: la matriz futbolera...
1: Los guepardos de la selección de fútbol de Benín.
2: Sí. De todos modos, creo que hoy el festejo por la despedida de Messi o este momento tan especial eclipsa a cualquier rival. Yo no me voy a olvidar del papelón ante Burkina Faso con el Sub-23 y no me voy a olvidar que Tapia hoy hace jugar a más grande de todos junto con Maradona con una selección menor como es Benín. No perdamos de vista esto, después Argentina le va a hacer 193 goles a Benín hasta que no tenga más ganas de hacer goles, es así, y Messi posiblemente le cobren un penal, acordate que va a patear un penal porque hay que asegurarnos un golcito de penal. Está 931 goles tiene Messi. ¿Llegará a los 1000? ¿Llegará a los 1000? Hoy va a ser un par seguramente. Después en la liga esta, la Yankee podrá hacer uno más. Bueno, vamos a ver cómo es la historia. Bueno, cuestiones que tienen que ver con Messi. A ver, no sé cuánto saben ustedes la historia de cómo Messi llega a la selección argentina. Pues recordad que cuando Messi se va de 13 años de la Argentina a España, sí, a jugar al Barcelona, los españoles lo ven jugar y dicen, che, no, este es vení. Y Messi y su padre siempre tuvieron claro que Messi quería jugar para la selección argentina. Pero, ¿cómo descubren a Messi? ¿Cómo de alguna manera se lo trae a Messi a la selección argentina? Primero escuchemos a Tocali, ¿sí? Dice 06 Messi 13 Tocali. Escuchemos un poco esta historia que tiene un capítulo 2. Dale.
5: Habíamos salido campeón sudamericano y no íbamos al Mundial a Finlandia. Y faltaba una semana para irnos y viene Claudio Viva y me dice, Claudio, Hugo, toma, me dieron este cassette de un chico de Rosario que está en España. Entonces llego a la habitación y lo pongo, cuatro jugadas. Entonces, pero claro, estaba una semana de irme, no podía hacer nada para llevarlo. Y bueno, me voy, nos toca la semifinal con España. Miro la mesa de los dirigentes y de los técnicos de España. Estaba Villar, dice, sí, Hugo, nosotros lo quisimos traer a la selección de España y no quiere jugar para la Argentina únicamente. No, me agarró una desesperación que no sabía cómo hacer para llamar a Argentina.
2: Mirá lo que te cuenta Hugo Tocali. Al pibe ya lo habían llamado a España y dijo, no, yo quiero jugar para la selección argentina. Digo, porque después lo tildaron de antipatria, que no canta el himno, que no le interesa la selección, que es multimillonario, que no quiere venir. Tenía 13 años, ya quería jugar en la selección argentina, chicos, por favor. Hay una persona que por ahí no es muy conocida para el ambiente del fútbol, que es Omar Souto, que era el gerente de las selecciones nacionales, que también cuenta la historia de Lionel Messi. Escucha.
6: Vino un día a la oficina y me dijo, escúchame, tenemos que citar al jugador de España. ¿A quién? A Messi. Yo pensaba que se llamaba Leonardo, pues le decían Leo, a Leo Messi. Agarro, llamo al que había jugado en nivel, no era como ahora que tenía comunicación con Europa. Él me dijo no, que no tenía ningún dato de él. ¿Qué hice? Me fui a Monte Grande a un locutorio. Entonces pedí una cabina y la guía de Rosario. Agarré la hoja de Messi de Rosario, la corté, me la guardé en el bolsillo, hice una llamada a mi casa, pagué y me vine para acá. Y empecé a llamar a todos los Messi de Rosario. Me atiende la abuela de él y me da el número de España. Y hablo con el padre y dice, al fin que me llama, mi hijo quiere jugar en la selección argentina y no lo llamaba nadie.
2: Era el gerente de las selecciones nacionales, Omar Souto, falleció este año, no hace mucho tiempo.
1: En noviembre del año pasado.
2: En noviembre del año pasado, mira, pensé que había sido a comienzos de este año, que era un tipo que estaba muy, muy metido con todo esto. Y él, Tocali, y el ambiente del fútbol hizo que Messi terminara jugando para Argentina. Grondona tiene también mucha injerencia en esto, vamos a decir lo bueno también de toda esta situación, porque al pibe, insisto, lo habían llamado para jugar en España. Bueno, repasar algunas cositas de Messi. A ver, la nota de Messi, yo sé que hay muchas frases de Messi, ¿no? Cuando dijo renuncio al Mundial, esto es para mí, qué suerte que nací en Argentina, hay un montón de cosas de Messi. Pero hay algo que nos marcó, el Messi en modo Maradona parte 1, Messi 6-0 Messi 1, cuando lo increpa al holandés en el Mundial. Escucha.
7: Bueno, Leo, quedaste un poco caliente por el final.
8: ¿Qué mirá, bobo? Anda para allá, bobo. Anda para allá.
7: Tranquilo, Leo.
2: Y le anda para allá, bobo, perdón. Eternamente, hasta remera se hicieron todo lo demás. Copa América 2019. 0-6 Messi 3, chiqui. Copa América 2019. Messi, ¿te acuerdas cuando decía Messi no habla, que se queda callado? Messi en modo Maradona. Escuchalo.
9: Se cansaron de cobrar boludeces en esta Copa América y no fueron nunca al VAR, una cosa increíble. Pero fue durante todo el partido así, a la mínima contacto, falta para ellos y volvese que te van sacando del partido. No es excusa, ¿no? Porque esto es más allá del partido, ¿no? Pero creo que es para analizar y ojalá la Conmebol haga algo con este tipo de arbitraje, ¿no? Porque nosotros dejamos todo para intentar de pasar y nos inclinó la cancha mal. Igual no creo que haga nada porque maneja todo Brasil, así que es muy complicado. La boludez iban para ellos, tarjeta para nosotros, ellos no. Jugadas claras que nunca fueron a ver al VAR, nunca la revisaron. Repito otra vez, en esta Copa se cansaron de cobrar boludeces.
2: Perdón, si esto no es ir con los tapones de punta contra cierta autoridad en modo Maradona. Y bueno, de cierta manera sí, Diego era mucho más combativo, y Diego hablaba de la FIFA y los liquidaba. Messi los liquidó acá. Lo suspendieron, después le rebajaron la suspensión, que era de no sé cuántos partidos, terminaron siendo 2 y después partidos amistosos para que Argentina de alguna manera pudiese contar con Messi. ¿Cómo quedarme con una arenga? Copa América 2021, cuando Argentina iba a jugar la final contra Brasil. Copa América 2021, en territorio brasilero. Messi 4 es, chiqui. Escucha, la arenga de Messi a sus compañeros.
10: Quiero darle las gracias por estos 45 días. Se lo dije el día de mi cumpleaños. O sea, un grupo espectacular. Un grupo hermoso. Y lo disfruté muchísimo. 45 días donde no nos quejamos de los viajes, de la comida, de los hoteles, de las canchas, de nada, muchachos. 45 días sin ver nuestra familia, muchachos. 45 días. El Dibu fue papá. Fue papá y no pudo ver la hija todavía. No la pudo hacer upa. El Chino igual. Lo vio un ratito nomás. Tuvo un ratito nomás, muchachos. ¿Y todo por qué? Por esto. Por este momento. Porque teníamos un objetivo, muchachos. Teníamos un objetivo y estamos un pasito a conseguirlo.
2: En modo Messi la arenga, ¿no? Que quede claro. No es insultar, de putear, nada. Pero fíjate cómo los compañeros y ese círculo se llenan y después te quedan miles de imágenes de Messi. Lo que pasa es que tratar de comprimir en un ratito todo lo que pensamos, lo que sentimos, lo que este tipo generó, insisto, no es lo que Messi hizo de su vida, sino lo que en nuestras vidas provocó Messi. Lo mismo dije de Maradona y Messi, y no los voy a comparar, perdón, yo voy con los dos a las finales. Me es imposible elegir uno, por el amor, por Diego, y lamentablemente, y es un error común, caemos siempre en la comparación. ¿Por qué comparar? De ninguna manera. Los dos extraordinarios jugadores, aquel que vio a Pelé dirá es mejor, aquel que vio a Di Stéfano más viejo dirá fue mejor. a mí, en la posmodernidad del fútbol que me toca vivir y no tanto, Maradona y Messi, los dos a la final. Lo logramos con el corazón a los dos por ser argentinos, cada uno con su historia de vida, y cada uno tendrá su librito del fútbol para elegir. ¿Sabés que me costaba quedarme con algo? Con goles de Messi. Y estuve buscando, porque la verdad que ha hecho tantos goles con la camiseta de la selección argentina. Es el máximo goleador de todos los tiempos, Argentina. Y me fui a la eliminatoria de Rusia 2018. Cuando fuimos a Rusia hicimos el papelón histórico con Sampaoli, el peor técnico de la selección argentina. Perdón, y ahora lo voy a decir en serio. Sampaoli no tiene ni para arrancar al lado de Bielsa, que no le fue bien. Pero no tenés ni para arrancar, Sampaoli, al lado de la calidad de persona que es Bielsa y de lo táctico que es Bielsa. Lo dije ahora y sépalo, porque siempre con Osorio estamos chicaneando todo el tiempo. Es un gran técnico Marcelo Bielsa. A su estilo, a su manera. Sampaoli no tenés para arrancar. Fuimos al Mundial. ¿Pero por qué fuimos al Mundial? Por los goles de Messi a Ecuador. Necesitamos ganar. Empezamos perdiendo. Apareció goles de Messi ante Ecuador. El 5, chiqui.
11: Pica Di María. Lo vio. Di María. Messi. Gol. Me van a volver loco, hermano. Gol. Argentino. La explosión en el banco. A los 12 minutos me van a volver loco. Me duele el alma, me duele el pecho, me duele el corazón. ¡Argentina vive! Argentina 1, Ecuador 1, Messi. ¿Quién otro sino? Di María para Messi. Vamos, Messi. Gol. Te amo, genio. Gol. Genio. Gol. Lágrimas de fútbol, Messi, gol. Gritalo conmigo, rompete la garganta, que te explote el corazón. 20 minutos, aguanta, hay que saber bancarse la crisis. Tenemos al mejor, lo pedía un país, el país gritando por Messi, genio. Así va Messi. Para sentenciar, para soñar, para meterse en el Mundial. ¡Messi! ¡Gol! ¡Gol! ¡Gol! ¡Gritalo, que es el gol del Mundial! ¡Argentino! ¡Soñá! ¡Viví! ¡Sentí, goza! ¡Viva el fútbol! ¡Grita fuerte conmigo, carajo! ¡Viva el fútbol! ¡Viva Messi!
2: El apasionante relato de Rodo de Paoli, gran relator. Como técnico, bueno, no le ha ido tan bien, pero es un tipo que ha desaparecido por lo menos de Tays Sport, que era el relator oficial. Pero con qué pasión, con qué emoción. Yo sé que te vas a quedar con el 3-2 en la final del mundo, y claro que sí, tantos goles que hizo Messi, pero buscamos este, que era algo distinto y diferente. Vamos cerrando el programa, Moni. Vamos a contarte lo que al comienzo del programa fue la temática primaria. Sabés que mañana hay paro universitario, docente y no docente, en todas las universidades nacionales de la Argentina. Por esto de la reivindicación, una vez más, de lo salarial, de las condiciones de trabajo en la universidad, del presupuesto, básicamente. Hay que cumplir lo que la ley ha dictaminado, Milei. Y el presupuesto es parte de la lucha, así que mañana nos vamos a estar al aire. Sí el jueves, sí el viernes. Posiblemente el viernes estemos desde la Feria del Libro cerrando un poco la programación de Radio Universidad.
1: Sí, la semana que viene la quinta marcha federal universitaria. Exacto. El 15 de octubre.
2: El 15. Y ahí vamos a estar también. Con causa común a todo esto. Omar dice, Osorio no solamente te saca a pasear en la Fórmula 1, como un halago, así que...
1: Gracias, Omar.
2: Está bueno esto. Y nos vamos con esto, que tiene que ver con Messi y tiene que ver con Gilda. Simplemente, esto ha sido una nueva emisión de Podría Ser Peor. Mañana no estamos, y el jueves, despedida, se va el más grande de todos los tiempos del fútbol mundial, junto con Maradona. Lionel, te vamos a extrañar eternamente de la selección.

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Aló. Hola, guachita. ¿En qué estáis? Ah, en un after. Pero si ya estáis en un after.

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